0: fuertes hasta el momento. Firman México y la Unión Europea un acuerdo global modernizado para los próximos 40 años como mínimo. Este pacto contempla la eliminación de aranceles para varios productos agropecuarios, la apertura y contratación de proveedores europeos y un nuevo marco para la resolución de controversias en caso de ocurrir. El documento establece que el reforzamiento de vínculos en materia de seguridad, derechos humanos y medio ambiente también está contemplado. La presidenta de la República descarta que el acercamiento con el viejo continente choque con la revisión del Tratado de Libre Comercio con América del Norte, con Canadá y con Estados Unidos. Israel Aldave, ¿cómo te va? Muy buena tarde.
1: México y la Unión Europea relanzan su relación comercial por medio de esta modernización del acuerdo en la materia que han firmado la presidenta de México, Claudia Sheinbaum, y la responsable de la Comisión Europea, la influyente Ursula von der Leyen, quien estuvo aquí en Palacio Nacional. ¿Qué contempla este acuerdo? Ya tengo bien detallado. Cero aranceles para la mayoría de los productos agropecuarios mexicanos de exportación. Además, Pepe, también algo importante, una bolsa de 5,000 millones de euros para inversiones en los distintos rubros de nuestro país, en el sector farmacéutico, turístico, automotriz, de varias empresas europeas que vienen a desarrollar sus capitales a nuestro país. 5,000 millones de euros. La presidenta de México, Claudia Sheinbaum, destaca este acuerdo que dice es un ejemplo de integración y cooperación económica de México con Europa.
2: Esto es un ejemplo para el mundo. El fortalecimiento del acuerdo global, los tres acuerdos que firmamos el día de hoy entre México y la Unión Europea, representan más que instrumentos de firma, que instrumentos comerciales. Representan la posibilidad de consolidar una relación estratégica basada en el respeto mutuo, la igualdad entre naciones y la confianza en un futuro común. Este acuerdo abre enormes oportunidades para ambas regiones. Permitirá ampliar el intercambio comercial con complementariedad, fortalecer nuestras cadenas productivas y generar nuevas inversiones que impulsen empleos dignos y bien remunerados.
1: Ahí está Pepe, las bondades que destaca la presidenta de México respecto a este acuerdo, que tendrá una vigencia, como tú ya muy bien lo adelantabas, de 40 años. Por su parte, Ursula von der Leyen dice que el objetivo es, por supuesto, generar beneficios comunes, pero sobre todo mejores empleos, de mayor calidad y también mejores remunerados. Escuchemos sus palabras, Pepe, a través de una traducción.
3: The goal here is simple.
4: El objetivo aquí es muy sencillo. Queremos crear más empleos y más valor a ambos lados del Atlántico. Con una rápida ratificación, los aranceles sobre prácticamente todas las exportaciones agrícolas de México a la Unión Europea desaparecerán. Imagínense las oportunidades que esto ofrece. Las empresas europeas, atraídas por el talento y el dinamismo de México, pues ya están dando, han creado 5 millones de empleos aquí, hay mucho más que vendrá.
1: Este es el objetivo, Pepe, generar más y mejores empleos tanto en Europa como en nuestro país. No solamente, Pepe, hubo acuerdos en materia económica, sino también, por supuesto, estuvo presente el tema de la seguridad. La Unión Europea cierra filas con nuestro país para enfrentar el flagelo internacional del crimen organizado, y también se cierran filas a Pepe con México por parte de los países europeos ante cualquier acción injerencista, que sabemos, Pepe, a quién se referían los europeos, quien también no tienen muy buena relación con el presidente norteamericano Donald Trump.
0: Completo y copeteado, como siempre. Muchas gracias, Israel Aldave. Es por esa razón la importancia. Nos obliga, nos lleva a poner como nota del día, nota principal, justamente este acuerdo, y sobre lo cual en la segunda hora, cuando transmitimos este noticiario a través de YouTube, vamos a poder contactar con la especialista e internacionalista Mónica Laborda para entrarle a fondo a este tema que tanto trabajo está costando a México con Estados Unidos y Canadá. Con Europa corrió como cuchillo en mantequilla. México-Cuba, ¿cómo va el tema? Critica a la presidenta de la República acusación estadounidense contra el exmandatario cubano Raúl Castro, hoy de 94 años. Cuestiona la pretensión de juzgar por temas del pasado, por un hecho que ocurrió hace 30 años.
2: Hace 30 años, imagínense. O sea, ¿qué sentido tiene que en este momento acusen a una persona por algo que ocurrió hace 30 años? Sigo leyendo yo las memorias de Miguel de la Madrid, entre otros libros que estoy leyendo. Particularmente las partes de la relación con Estados Unidos y el embajador Gavin. Tiene ahí frases, a ver si después las presentamos, donde dice: Estados Unidos siempre ha usado el tema del narcotráfico como pretexto para injerencia. Entonces, eso hay que tenerlo claro.
0: Esto fue lo que dijo la presidenta de la República en relación justamente con las acusaciones que ayer planteó el Departamento de Justicia de los Estados Unidos, señalando a Raúl Castro como el asesino de cuatro ciudadanos cubano-estadounidenses, quienes fallecieron hace 30 años cuando Cuba ordenó derribar dos avionetas de la organización Hermanos al Rescate. Por cierto, este viernes miles de cubanos se manifestaron frente a la Embajada de los Estados Unidos, allí en el malecón de La Habana, en respaldo al líder revolucionario Raúl Castro.
5: Al grito de Viva Raúl, miles de personas se reunieron el viernes frente a la Embajada de Estados Unidos en La Habana. La manifestación busca denunciar la imputación del expresidente cubano Raúl Castro por parte de la justicia estadounidense. En primera fila estaban el presidente Miguel Díaz-Canel y otros miembros del gobierno, todos con uniforme militar. Raúl Castro, de 94 años, no estaba presente, pero sí sus cuatro hijos y sus nietos. El hermano menor del difunto Fidel Castro fue inculpado el miércoles en Estados Unidos por matar a estadounidenses en 1996, en referencia al derribo en las costas de Cuba de dos avionetas civiles pilotadas por miembros de una organización anticastrista cuando Raúl era ministro de Defensa. En un mensaje enviado a los manifestantes, Castro agradeció el apoyo y señaló que mientras viva, seguirá defendiendo la revolución.
0: Habrá quien diga que la presidenta antepuso su ideología al tema pragmático en la relación con Estados Unidos. Es cuestión de juicio, es cuestión de puntos de vista. Por lo pronto, México ha reiterado hoy la propia presidenta de la República, siempre buscará una buena relación con los Estados Unidos. Acusa a Washington de actuar en el caso cubano con intenciones ocultas. Injerencismo fue la palabra.
2: Es tener una buena relación y siempre la vamos a buscar. Pero no se nos puede olvidar que pues hay otra intención también en lo que hace. Es histórico, no es de ahora, es histórico. Repito, con muchos gobiernos. Ha habido gobiernos que no establecen colaboración, sino más allá de eso. Como ahora pasó con el caso de Chihuahua.
0: Tras reunirse ayer en Palacio con el secretario de Seguridad Interna de los Estados Unidos, Mark Wayne Mullen, la presidenta Sheinbaum descartó permitir operaciones estadounidenses en suelo mexicano.
2: Nosotros decimos, nos colaboramos, nos coordinamos. Se lo dije ayer al secretario de Seguridad. Colaboramos, nos coordinamos, pero operaciones conjuntas en tierra, pues eso no lo permite nuestra Constitución. Tenemos que buscar otros mecanismos de colaboración, de coordinación. Y él lo entendió. Dijo, está bien, lo importante pues es que sigamos colaborando. Es cierto, lo importante es que sigamos colaborando y evitar malos entendidos.
0: Es lo que dijo la presidenta de la República. Si nos permite, vamos a hacer una pausa. Vamos a regresar para hablar con John Sutcliffe sobre el tema del partido de esta noche. ¿México gana o México pierde? Y por otro lado, bueno, vamos a darle el pronóstico del tiempo con el meteorólogo Jaime Albarrán del Servicio Meteorológico Nacional, porque pues muchos querrán saber cómo va a estar el tiempo en Puebla, si van a haber rayos y centellas más allá de lo deportivo. y cómo va a estar el fin de semana, el clima y también, por supuesto, la noche de la final de finales de la Liga de la Patada en el Estadio Olímpico de Ciudad Universitaria entre los Pumas, Pumas Marrulleros, dicen por acá, y los Cruz Azulinos que dejaron ir vivo al Tigre. Regresamos con usted.
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0: José Cárdenas. En este momento estamos enlazados con Jaime Albarrán, el meteorólogo Jaime Albarrán del Servicio Meteorológico Nacional. En nuestra información sobre las condiciones climatológicas y también su pronóstico para esta noche, lluvia o no lluvia, en el Estadio Cuauhtémoc de la Ciudad de Puebla, donde jugará México contra Ghana, y el pronóstico para el domingo en la noche, 8, 7 de la noche, cuando será la final de finales de la Liga de la Patada entre Pumas y Cruz Azul. Un tema tan discutido. Y saber si la gente lleva o no lleva impermeables y cosas. Jaime, qué gusto recibirte nuevamente. ¿Cómo te va? Muy buenas tardes.
1: Muy bien, Pepe, gusto saludarte. Buena tarde a toda la gente. Y bueno, pues mira, te puedo yo platicar que sigue el arribo de nubosidad hacia el interior de la República Mexicana, como aquí lo podemos apreciar en esta serie de imágenes de satélite, y podemos también destacar los nublados en los estados del noreste, en la nubosidad. En el noreste se van a destacar algunos nublados con precipitaciones de fuertes a muy fuertes, además de rachas de viento de hasta 70 kilómetros por hora. Los estados del occidente, del centro, toda esa gran franja, seguiremos con nubosidad y precipitaciones. Quiere decir que la Ciudad de México, bajo un gran techo de nubosidad, la posibilidad es eminente de las precipitaciones, posiblemente moderadas, con algo de actividad eléctrica, esperemos que esa sea mucho menor. Y para los estados del sureste también esperaremos fuerte a muy fuerte la precipitación, algunas de menos cantidad en lo que es la península de Yucatán. Seguimos esperando para el día de mañana, ¿ve? Nubosidad en la mayor parte de la República Mexicana, rachas de viento también en buena parte del territorio nacional, y se destaca el noreste, el oriente y el sureste de la República Mexicana con algunas precipitaciones de fuertes a muy fuertes. Pero cabe destacar que en la Ciudad de México esperaremos, sí, este sábado 23 de mayo, un cielo despejado, medio nublado por la mañana, muy soleado. Esperaremos una temperatura mínima de 13 a 15, la máxima de 26 a 28. Sí, habrá algo de lluvia, lluvia de ligera, ocasionalmente moderada. El domingo, al igual, el domingo 24, esperaremos una mañana soleada, pero con nubosidad hacia la tarde o la noche, nuevamente, con precipitaciones en lo que es la capital de la República Mexicana, ligeras o moderadas, una temperatura mínima por la mañana del domingo de 12 a 14 y la máxima de 26 a 27. Cabe destacar que las precipitaciones pueden estar de mayor abundancia después de las 4 de la tarde hasta las 8 de la noche. Poco después, esa precipitación irá disminuyendo, no que desaparezca, pero irá disminuyendo notablemente, por lo tanto, una gabardina, un impermeable, es esencial para poder ir a disfrutar del partido este próximo domingo. Y para hoy en la noche, esperaremos también que haya algo de precipitación en la capital de la República Mexicana. Sí esperaremos alguna precipitación ligera o moderada también en la ciudad, pero con ese paraguas, con esa gabardina, con ese impermeable, será más que suficiente, Pepe.
0: O con el periódico de ayer.
1: ¿Perdón?
0: O con el periódico de ayer.
1: Claro, un periodiquito, no importa la fecha, tienes razón, no importa la fecha, pero con un periódico, con eso es más que suficiente, claro.
0: Muchas gracias, gracias, por supuesto. Jaime, gracias por la información y los comentarios. Entonces, esta noche en Puebla, tranquilos, frío, poquito de chispa, chipichipi, en fin, pero nada, nada como para parar el partido, y el domingo en Ciudad Universitaria hay que ir preparados porque sí puede haber un poco de lluvia. Muchas gracias, Jaime.
1: En Puebla, un poco más la precipitación, pero todo se puede superar inmediatamente con un periódico a la mano.
0: Claro que sí, muchas gracias, que te vaya bien. Gracias, Jaime Albarrán, meteorólogo del Servicio Meteorológico Nacional. Sí, se puede llevar un periódico, pues, pero el de ayer, ¿no?
2: Sí, para que ya sea el que no sirve, pero a final de cuentas, pues todavía sirve para algo el periódico impreso, aunque muchos ya no lo utilicen y prefieran los dispositivos electrónicos.
0: Pero todavía hay periódicos impresos que van a servir, pues por supuesto, para la lluvia. Ahora, ¿sabes por qué nunca los implementos electrónicos van a las inteligencias artificiales y todo eso van a superar a los periódicos? Porque con una computadora no enciendes el calentador.
2: Como el chiste, ¿no? Del que le piden el periódico y la niña le dice, no, pues estás atrasada y todo, ¿no? Ya abres con esto, bueno, pues pásame tu iPad y mata la mosca con el iPad y adiós.
0: Vamos con Shotclip, vamos hasta Puebla. Todo preparado para el partido esta noche a las 20 horas. México contra Ghana. John, un saludo muy cordial, tú siempre muy atento, estás desde el VAR informativo para comentarnos esa sanción que ha impuesto la FIFA con un cierre parcial del estadio de Cuauhtémoc por el polémico grito homofóbico, ya sabes a cuál me refiero. ¿Cómo estás, John?
3: Bien, bien, Pepe, aquí afuera del estadio Cuauhtémoc. Fíjate que esto es como cuando vas a hacer la verificación de tu coche y tienes que checar cuántas multas atrasadas tienes, porque lo que hoy se informa esta tarde, que ayer lo comentamos y se lo adelantamos a tu auditorio, son partidos de octubre y noviembre del año pasado, uno en Guadalajara, otro en San Antonio, Texas. Entonces, pues cuando vino la selección de Portugal para el estreno del Azteca, pues también hubo el grito. Entonces, yo lo que interpreto esto es que FIFA está muy ocupada y preocupada con este grito, pero voy a hacer cuentas. Recuerdo que este tema era polémico antes del Mundial del 2014 en Brasil con el Piojo Herrera. Entonces, no sé en qué va a terminar. Este es medio simbólico esto, Pepe, porque no hay un lleno total. En la transmisión va a salir una parte de la tribuna que dice hola, sí, grito, no. Pero ¿cómo controlas algo que no has podido parar por 12 años? ¿Y sabes qué? FIFA debe estar muy preocupada que el mundo lo escuche el 11 de junio, cuando por un par de horas el mundo va a estar viendo qué pasa en la cancha de la Azteca.
0: De acuerdo. Y ante ello la Federación de Fútbol, por más intentos que hace con la afición para que entiendan que nos puede costar muy caro, etcétera, la gente no hace caso, no entiende, no se ha encontrado el mecanismo, John Sutcliffe, para convencer a la afición. Sí.
3: ¿Sabes dónde? Los únicos que lo controlaron fueron los rusos. En el Mundial de Rusia se corrió la voz y dijeron, el que grite, no solamente lo sacamos del estadio, lo sacamos de Rusia y lo controlaron. Entonces yo creo que ya llegó el punto de la mano dura, de que tenga tecnología para ver quién gritó y la consecuencia y que lo saquen. Lo que pasa es que en nuestro fútbol, siempre he dicho de broma, ¿no? Un aficionado hace algo malo, lo arrestan, recibe un lonche, un bon de mango, paga 340 pesos y se va a su casa al día siguiente. Es decir, también tienen que implementar algo con consecuencias reales. Imagínate que alguien grita el 11 de junio y pagó 150 mil pesos o 200 mil o lo que haya pagado por ese boleto, agarra, sácalo y que no vuelva a entrar a un estadio. Es decir, creo que llegó el momento de lo que a veces queremos los mexicanos. Vamos a poner más orden, vamos a poner más respeto a las cosas, ¿no?
0: Pues mira, es que no si no ponen orden con Rocha Moya y con sus secuaces de la banda de los 10, ¿qué esperabas?
3: Sí, entonces, esta selección es la gallina de los huevos de oro, la selección cobra caro. Yo te puedo decir que un partido como el de hoy, traer a la selección es $1,000,000 y las entradas son para la selección. Es decir, México sigue siendo de las selecciones más mediáticas, que más, siempre digo, genera la gallina de los huevos de oro, por más golpeada que esté y todo, sigue generando mucho negocio. Entonces, aquí lo que creo que puede pasar es que finalmente FIFA tenga el valor de no solamente parar un partido, decir, por los gritos México pierde. Pareciera que necesitamos que a veces alguien venga de fuera a meter mano dura, a donde nosotros no metemos mano dura, pero ahorita está de moda este tema.
0: Pues sí, no hay otra cosa que hacer. ¿Cómo se va a presentar, por el momento, claro, cómo se va a presentar esta noche, cómo va a plantar el vasco Javier Aguirre a su equipo en el césped del Cuauhtémoc?
3: Fíjate, Pepe, que esta selección de Ghana que viene la sub-23, no vienen las figuras, hoy no es lo colectivo, hoy quiere ver el vasco quién va a ser el suplente lateral izquierdo de Gallardo o Jorge Sánchez de lateral derecho. Hay como tres o cuatro posiciones, la hormiga, si va a ser contundente, o quién va a ser el portero para que siga. Yo sigo pensando que el portero titular el 11 de junio va a ser Guillermo Ochoa. Sí, puedo decir que está muy contento el Vasco es que Gil Mora regresó a gran ritmo, ha dejado la cubitis. Yo creo que hoy en el televisor el mexicano, los fans van a ver a ese Gil Mora, que es como el sueño, ¿no? Sobre todo que luego vivimos de las ilusiones. También te puedo decir que Julián Quiñones, que acaba de salir campeón de goleo en Arabia Saudita, el Vasco lo tiene considerado, pero son más ciertas posiciones que se consiga hoy como grupo. Si ves las apuestas, era ayer favorito menos 250 México y hoy está a menos 350, porque las casas de apuestas se fijan en esas cosas. Gana vino a sacar su lana, a cumplir, y ni el nuevo.
0: Entonces, México gana, dice John Sutcliffe.
3: México gana sin gritos, con pura hora de la federación.
0: Oye, ¿cuál es tu favorito para la final de la Liga de la Patada en CEU? Aprovecho que estás aquí desde el bar.
3: Sí,
0: desde el bar,
3: sí.
0: Con V, no con B de burro.
3: Fíjate, Pepe, hoy te tengo que platicar hoy con más tiempo la vida de Efraín Juárez. Es de los pocos futbolistas que en tantos años lo considero un gran amigo. Cómo se fue a Europa, cómo se paró sin que fuera el fútbol mexicano, campeón en el MLS, luego campeón en Colombia. Entonces, es así, estoy pensando un poco con el corazón más que con la cabeza. Me gustaría que gane en CU Efraín Juárez, porque vas a ver que Efraín tarde o temprano va a acabar siendo técnico de la selección mexicana.
0: Queda dicho, queda escrito y queda grabado. Gracias, John Sutcliffe, que te diviertas en el partido. Nos escuchamos y nos vemos pronto.
3: Un abrazo, Pepe, al orden.
0: Fuerte abrazo, John Sutcliffe. Claro que sí, esta noche México gana. México contra Ghana, gana. Es lo que dice John Sutcliffe. Vamos a una pausa. Acaba de llegar al Senado de la República, la Comisión Permanente, la iniciativa presidencial para reformar la Ley de Instituciones y Procedimientos Electorales, la COFIPE. Esto lo informa la presidenta de la mesa directiva de la Comisión Permanente, Laura Itzel Castillo. Es la iniciativa para controlar el tema de las elecciones judiciales, cambiarlas la fecha y otros detalles importantes de los cuales hablaremos más adelante. Una pausa, muy breve, volvemos.
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0: vamos a informar a usted ya en directo que el senador morenista Saúl Monreal finalmente se echa para atrás. El menor del cártel zacatecano, políticamente hablando, desde luego, no hay que maljuzgar, descarta competir por la candidatura de Morena al gobierno del estado. Ariadna Montiel le hizo manita de puerco. Y si no, que lo diga el propio Saúl. Senador, ¿cómo estás? Muy buenas tardes.
1: Mi querido Pepe, muy buenas tardes a ti y a todo el auditorio.
0: Gracias, igualmente, Saúl. ¿Te hicieron manita de puerco?
1: No, para nada, para nada. Mira, Pepe, yo lo que he dicho y lo dije siempre en su momento, e incluso tú recordarás

0: se acercan con los líderes, hay riesgo. Lo dije yo en su momento. Yo no nunca lo eché para atrás. Ahora, si tú me dices, sí, ¿qué vas a hacer? Pues yo lo dije, le dije, no tengo ningún inconveniente. Me dijo ella, ¿sabes qué? No puedes participar, es la decisión del partido, no mía, yo reconozco tu liderazgo, pero bueno, es eso, Pepe, o sea, yo no tengo inconveniente, ni nunca lo haré, celebro esa actitud.
1: ¿Te pide que te esperes otros 6 años para que no sea nepotista el tema?
0: Fíjate que no tanto los 6 años, lo que me dice es que yo soy un activo que reconoce liderazgo, y eso es lo que yo trataba. Yo, te recordarás que yo les decía, denme chance, o sea, si estoy en último lugar, pues también se va a reflejar en las encuestas.
1: En las columnas políticas, en algunas columnas políticas se ha mencionado que ante lo que ya veías venir, porque pues, obviamente no está ciego, fuiste a tocar puertas a otros partidos como el Partido Verde, el Partido del Trabajo. ¿Cómo fue la actitud de ellos? ¿Te batearon?
0: No, fíjate que no. Yo también he sido serio. E incluso yo fui el primero que dije en los partidos, en cualquier partido, que me invitaron, lo dije en su momento, siempre lo insistí. Y dije, tendré que agotar en mi partido, en Morena, en el movimiento que yo nací, yo fui fundador del movimiento de Morena. No, la verdad, siempre reconozco esa actitud de todos los partidos, porque tengo amigos en todos, pero nunca hubo una actitud ni de nunca me invitaron, así.
1: ¿Cuál es el escenario real que tienes contemplado, Saúl Monreal? Porque te conocemos y tienes mucha garra, mucha fibra y mucha pila para seguir batallando por en la política.
0: No, mira, lo que sí coincidimos nuestra dirigente y yo celebro es la actitud de unidad. Sí, yo lo dije en su momento y también cuando nuestra presidenta de México me dijo... Estás joven, espérate otros 6 años. No es que me espere. Yo voy a seguir, y siempre lo he dicho, soy un político de profesión. No quiero ser un político de ocasión. Tengo 28 años ya en la política, y les digo a todos, voy a continuar. Voy a seguir mi trayectoria, si está. Voy a continuar. Mira, me quedan 4 años en el Senado de la República y voy a demostrar mi capacidad y mi talento, y siempre lo voy a hacer por México, como lo he hecho desde un principio, desde el 2006 con el licenciado Andrés Manuel, desde antes, 2004, 2002, en el 2000, siempre voy a seguir y voy a estar en el movimiento que encabeza ahora nuestra presidenta, la doctora Claudia Sheinbaum.
1: ¿Qué le respondes hoy a los zacatecanos que te ven más, que ven todo esto más como un pleito familiar que como un proyecto de gobierno?
0: No, mira, a todos muchas gracias. Yo veo que hubo una buena oportunidad, y siempre lo he dicho, a veces no lo entienden en todo el país. Yo soy un ente político, y mi hermano ahí está de gobernador, ojalá y le vaya bien en toda su salida, pero yo tengo mi propia trayectoria y lo voy siempre a destacar. Ahora a todos los que siempre confían y lo entienden, no tengo problema, siempre he dado la cara, la voy a seguir dando, pero ahora pues es muy compleja la situación en el caso de Saúl Monreal. Y yo digo, no tengo problema, vamos a continuar y vamos a seguir adelante.
1: Y entre grito y grito y lo que sea, pues tú seguirás tocando con tu grupo, ¿no? Ya te escuchamos ahí con las agujetas color de rosa, ¿no?

0: Fíjate, Pepe, jueves con jueves tengo este programa de jueves de rolita. La verdad fui invitado a un grupo de chavos en Fresnillo. Y la verdad, mira, me decían incluso, Pepe, oye, queremos sacar un video del Inatote. Le dije, no pasa nada, no tengan problema. Voy a explicarlo yo. Lo expliqué y bueno, se malinterpretó. Incluso lo acepté, fue un descuido del equipo, tanto mío de comunicación social como mío también. Nunca creí que hubiera generado polémica, pero nunca voy a aceptar ni nunca voy a promover este tipo de símbolos ni de ideologías.
1: ¿Te refieres al guitarrista que traía, digamos, una suástica en la indumentaria?
0: Sí, y la verdad, fíjate, el joven incluso me lo dijo, me habló a mí, me dijo, oiga, senador, no, nunca lo hicimos con un afán de ofender ni nada. No, le dije, pues así se entendió, pero no se preocupen, yo voy a siempre a respetar. Me dijo, estamos con usted, senador, y lo único que usted hace es promover el talento local, pero bueno, en esta ocasión se me interpretó. Así fue.
1: Bueno, Saúl, querido, pues ahí nos mandas el video de la próxima, rolita. A ver, ya, a ver si te modernizas un poco más, ¿no? Porque me
0: recordaste la infancia. Más bien a ver si tengo cuidado y voy a tener más cuidado en todos los detalles. Mi querido Pepe.
1: Gracias, Saúl. Mucho gusto en saludarte. Muy buenas noches. Buenas tardes.
0: Saludos, gusto en saludarte.
1: Gracias,
0: saludos.
1: Saúl Monreal, senador por el estado de Zacatecas de Morena. Y también rockero. Y se sintió hooligan. Y ahí se puso a cantar las agujetas de color de rosa, ¿no? ¿Eran los hooligans? Sí.
2: Sí,
1: los hooligans,
2: sí,
1: claro.
2: Sí, exactamente.
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0: es como los karaoke, ¿no?
1: Pues sí, sí, a final de cuentas le gusta cantar, no lo hace bien, podría buscar otra opción. En la política también, porque las últimas encuestas le daban 5.5% de porcentaje de aceptación. Entonces,
0: allá atrás en la galería, sí les gusta.
1: Bueno, pues le van al Cruz Azul.
0: Le van al Cruz Azul, ¿qué podías esperar? Vamos a hacer una pausa al ritmo de las agujetas de color de rosa con el gran Saúl Monreal, que ya no va a ser candidato de Morena al gobierno de Zacatecas.
2: Aquí está. Y nos vamos a cantarles algo especial. Es algo especial en Jueves de Rolita. Y aquí va. 1, 2, 3.

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4: El tiempo de vida de un billete de dólar es de aproximadamente 5 años y medio.
3: Conoce más.
5: Los delfines duermen con un ojo abierto para mantenerse alertas ante depredadores y seguir respirando mientras descansan su cerebro activamente.
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6: La Fiscalía General de la República abrió una carpeta de investigación en contra del exfutbolista del Club América, Aquivaldo Mosquera, por el presunto delito de defraudación fiscal relacionado con los ejercicios fiscales entre 2014 y 2019. Con el fin de regular la operación de minas en el país, el Partido Verde Ecologista recordó que en 2025 presentó una iniciativa para considerar como graves los delitos ambientales relacionados con la explotación ilegal de recursos naturales, particularmente la minería realizada sin autorización o fuera de la normativa vigente. Al menos una persona muerta y más de 6 heridas fue el saldo que dejó una riña en el Cerezo de Ciudad Obregón, Sonora, confirmaron las autoridades del estado. Hasta el momento se desconoce el motivo de la riña. Informó Itzel Vanegas, más detalles en RadioFórmula.mx.
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7: Antes de ir más adelante, vámonos con un saludo a todo el equipo, porque todos merecen, por supuesto, la consideración de la audiencia fiel y frecuente.
8: Desde luego, y hoy nos toca saludar a los técnicos. Ahí vemos, en algún momento más, nos vamos a enlazar al otro lado de la cabina para saludar a Lorenzo Gasca, que está en los controles de radio. Ahí está el buen Lorenzo Gasca. Ceci Durán a cargo del sistema Expression. En el switcher, Gustavo Martínez. En pantallas, nuestros practicantes, Emiliano Nava y Joshua Castañeda.
7: Está cumpliendo una sentencia de prisión preventiva, sí.
8: Pero puede ser conmutada. El ingeniero de televisión es Javier Castillo, la asistencia técnica es de José Luis García y de la querida Claudia Medina. Hoy queremos saludar a Culiacán, nos están sintonizando en el 88.7 de frecuencia modulada, en Reynosa hacen lo propio en el 1390 de amplitud modulada. Recuerde que en la transmisión en vivo de YouTube puede participar en nuestro chat, en nuestro sondeo de hoy, el grito homofóbico merece castigo, y todavía le quedan unos minutitos para enviarnos sus comentarios vía WhatsApp 5548 48 0394.
7: Gracias, Oscar. Vámonos con Rafael Cardona, vamos al cristalazo. Vamos a analizar lo que dio hoy como respuesta la presidenta de la República a la acusación ayer del Departamento de Justicia de Estados Unidos y a través de Marco Rubio, el secretario de Estado, en contra de Raúl Castro, al que Estados Unidos considera un asesino, un delincuente, porque ordenó derribar 2 avionetas de la organización
9: Hermanos al Rescate,
7: y derribaron las avionetas y mataron a 4 ciudadanos cubano-estadounidenses que habían ido desde Miami a ayudar a los balseros. Era la época de los balseros, lo hablábamos ayer con Raúl Cortés. ¿Cómo estás, Rafael? Bienvenido, buenas noches.
10: ¿Qué tal, Pepe? Mucho gusto en saludarlos a todos, muy, muy buenas noches. Fíjate, Pepe, que esto que hizo Marco Rubio, que forma parte de, yo creo, de la llamada Operación Lanza del Sur, que es la manera como los Estados Unidos han bautizado el cerco, que van estrechando y haciendo cada vez más pequeño en torno de la isla de Cuba, es simplemente la ratificación de lo que el 12 de marzo de 1996 el juez James Lawrence King había ya dictaminado. considerar lo que había hecho Raúl Castro como un asesinato.
7: Cuando era comandante de las fuerzas armadas, era, aéreas...
10: Era todo.
7: Era todo después
10: era
7: de Fidel.
10: Era vicepresidente, era ministro de la guerra, era el jefe del espionaje, era el jefe del G2, era el autor de los CDR, o sea, los Comités de Defensa Revolucionaria, era a la vez Beria y Trotsky juntos. Era el hombre fuerte, el hombre duro, y era, bueno, pues una vez ya hecho a un lado el Che Guevara, era el hombre que se encargaba del trabajo sucio de Fidel, para decirlo así. Antes lo hacían el Che y su hermano. Después el Che estorbó, lo mandaron a Bolivia ya que lo mataran otros. Y pues entonces ya nada más se quedó el tío Raúl, como le decían algunos.
7: Se deshizo de Camilo Cienfuegos, se deshizo de Uber Matos, de los héroes de la Sierra Maestra.
10: De todos. Él se quedó como el único grande entre los grandes. Y bueno, esa fue la historia. Y desde 96 el gobierno de los Estados Unidos, la justicia americana, si la quieres poner entre comillas o sin comillas, ya había dictaminado a través de un juez que este hombre era culpable de un multiasesinato. Había ordenado, túmbenlos en el mar, dijo, porque estaban ya volando, tirando papeles de propaganda sobre el territorio cubano. Entonces cuando se regresaron, ahí que los tumbaron, y los tumbaron, y bueno, en el colmo de la mala suerte, hasta un balsero que ya habían rescatado, que se llamaba Pablo Morales, también murió cuando derribaron la avioneta que lo había salvado. En fin, hay gente con mala suerte. Pero lo que a mí más me llama la atención es que la presidenta de los mexicanos nos haya dicho hoy textualmente, 30 años. Imagínense, ¿qué sentido tiene que en este momento acusen a una persona por algo que ocurrió hace 30 años? Entonces, yo pregunto, bueno, muy bien, quizás tenga el mismo sentido que acusar en las conferencias mañaneras, tanto de este gobierno como del anterior, más de 970 veces a Felipe Calderón por lo que está pasando hoy con la inseguridad en México. Y ya en el colmo del anacronismo justiciero, ¿qué sentido tiene seguir condenando a Hernán Cortés por el asesinato de Cuauhtémoc? Entonces, eso ocurrió hace un poquito más de 30 años y sin embargo se convierte en uno de los pilares de la reivindicación de la dignidad de los pueblos indígenas, que no se llama pero solamente dignidad.
7: El Departamento de Justicia de Estados Unidos no discute historia, discute delitos.
10: Bueno, pero el gobierno mexicano...
7: Y aquí contestamos con historia.
10: El gobierno mexicano asume un lapso de 30 años como la lejanía. Yo no voy a defender lo que hace el gobierno de los Estados Unidos, que me parece que ha hecho cosas mucho peores que las que hizo Raúl en este caso. Cosas mucho peores, ¿no? O sea, si tú tiras una bomba atómica contra la población civil de Hiroshima, pues estás haciendo algo un poco peor que tirar dos avionetas. Bueno, ninguna de las dos cosas es aceptable, pero hay unas más grandes y menos aceptables por consecuencia. Lo que me llama la atención es la falta de rigor en el juicio de las cosas pasadas. Porque todo pasado, como diría el filósofo de Güemes, todo pasado es pasado. En la inexistencia de una realidad, lo que pasó hace 30 años es tan lejano como lo que pasó hace 300. ¿Qué pasó? El pasado no es recuperable, ni es cuantificable en el relativismo de una ideología.
7: Pero en todo esto hay un evangelio que escribió Andrés Manuel López Obrador, que es México existe con valores desde 2018 hasta la fecha. Todo lo anterior no existe.
10: Bueno, Eso es simplemente lo que dice una persona que escribe libros pues bastante mal hechos y en fin. Yo no discuto si tienen o no tienen razón. Lo que me parece digno de ser mostrado es la incongruencia. ¿Por qué no vamos a hablar, o por qué no puede alguien hablar de lo que pasó hace 30 años cuando el protagonista de esa historia está vivo? Y sí debemos hablar y preocuparnos y condenar y exigir perdón por una cosa que pasó hace 500 cuando todos los protagonistas están muertos. Porque ninguno de ellos está vivo para explicarnos lo que pasó. En este caso sí. Hay una persona que está viva y que puede responder a la justicia, a pesar de que tenga 94 años, que ya son los que acumula el tío Raúl. Entonces, cuando se trata de defender a los aliados, se puede estirar la liga de lo ilógico hasta donde se quiera. Cuando se trata de condenar a los que no son tus aliados o no piensan como tú, no importa si hablas de hace 200, 300 o 14 o 19 años o 20 años. 14 años es lo que terminó el gobierno de este señor Calderón, que hizo terriblemente mal las cosas y todavía está pagando las consecuencias. Pero es muy raro que toda la argumentación axiológica o de valores o de ética ante la historia y ante la política se pueda hacer a la conveniencia de que, pues imagínense lo que pasó hace 30 años, pues exactamente igual que lo que pasó hace 30 minutos.
7: Gracias, Rafael.
10: Gracias.
7: Que te vaya muy bien, buenas noches, buen fin de semana. Gracias. Rafael Cardona, su cristalazo. Y bueno, pues vamos a cerrar esta primera hora de transmisión con el gato oculto y con eso nos vamos a la siguiente hora a través de radio y por supuesto YouTube y todas las plataformas.
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1: Bien, pues es momento de ir a un corte informativo con lo más importante ocurrido en los últimos minutos y horas, en el último día, claro, por supuesto, y estamos directamente enlazados con usted a través de YouTube en esta segunda hora y, por supuesto, a través, eso siempre, a través de Radio 970 de amplitud modulada y la 103.3 de frecuencia modulada y otras plataformas. Vamos contigo, Oscar Oguín.
2: Gracias, Pepe. México y la Unión Europea firman acuerdo global modernizado. La presidenta de la República descarta un choque con la revisión del T-MEC.
3: Esto es un ejemplo para el mundo. El fortalecimiento del acuerdo global, los tres acuerdos que firmamos el día de hoy entre México y la Unión Europea, representan más que instrumentos de firma, que instrumentos comerciales. Representan la posibilidad de consolidar una relación estratégica basada en el respeto mutuo, la igualdad entre naciones y la confianza en un futuro común.

0: para la resolución de controversias. Reglas de origen, tema inicial de las negociaciones del Tratado de Libre Comercio de América del Norte, anuncia el representante comercial de Estados Unidos, Jameson Greer. La presidenta de la República critica acusación estadounidense contra el exmandatario cubano Raúl Castro.
1: Hace 30 años, imagínense. O sea, ¿qué sentido tiene que en este momento acusen a una persona por algo que ocurrió hace 30 años? Sigo leyendo yo las memorias de Miguel de la Madrid, entre otros libros que estoy leyendo. Particularmente las partes de la relación con Estados Unidos y el embajador Gavi. Tiene ahí frases, a ver si después las presentamos, donde dice: Estados Unidos siempre ha usado el tema del narcotráfico como pretexto para injerencia. Entonces, eso hay que tenerlo claro.
0: Este viernes, miles de cubanos se manifestaron frente a la embajada de Estados Unidos en La Habana en respaldo al líder revolucionario. Recibe el Senado iniciativa de la presidenta de la República para blindar candidaturas del crimen organizado. Será discutido en el periodo extraordinario de sesiones. Una barda cayó sobre un camión de transporte público. Esto ocurrió en el centro histórico. Hay por lo menos 3 lesionados. Ulises Uriano, tú nos tienes los detalles completos de la información. Adelante, por favor.
2: Oscar, Pepe, muy buenas tardes. Nos hemos trasladado hasta el cruce de Allende y Juan Álvarez en la colonia Centro, en esta alcaldía Cuauhtémoc, donde se registró la caída de esta barda perimetral, pues sobre un camión de transporte público. Al momento, el escuadrón de rescate y urgencias médicas dio la atención a 3 personas que se encontraban heridas, pero también se valoró a otras 3 más. Tras el incidente, el personal de la Policía Metropolitana de la Secretaría de Seguridad pues acordonó la zona y está priorizando a los servicios de emergencia y su entrada. Mientras tanto, pues también el escuadrón de rescate y urgencias médicas hace todo lo posible por liberar este camión que quedó atrapado entre los escombros. Pepe, Oscar, déjenme decirles que ha sido una situación bastante complicada para los servicios de emergencia, sobre todo para retirar las varillas que están sosteniendo esta pared, y mientras tanto continúa la movilización de emergencia. Es el reporte que les tengo a bordo de la motocicleta de Grupo Fórmula.
0: Gracias, Ulises, nos mantenemos al pendiente desde luego. Donald Trump cancela asistencia a la boda de su hijo. Dice que su amor por Estados Unidos le impide dejar la Casa Blanca. Circulan versiones de que algo grande podría ocurrir en torno al conflicto con Irán. Irán se muere por llegar a un acuerdo, así lo asegura el mandatario. Renuncia la directora de los servicios de inteligencia de Estados Unidos, Tulsi Gabbard. Dejará el cargo el 30 de junio. Su dimisión ocurre porque su esposo, Abraham Williams, fue diagnosticado con cáncer óseo, aunque en Washington se habla de razones políticas de fondo.
3: Sí, ciertamente, gracias, Oscar. Razones políticas de fondo, no se está entendiendo con la gente del cuadro cercano que rodea al presidente Donald Trump, los muy cercanos del gabinete, en los temas de Irán y de las relaciones exteriores de Estados Unidos. Ese es uno de los puntos clave de esta persona, de esta señora Tulsi Gabbard, la directora de Servicios de Inteligencia de los Estados Unidos, quien dejará de serlo a partir del 30 de junio. Tenemos un enlace justo a la ciudad de Washington con Armando Guzmán. ¿Qué otras razones has escuchado tú, Armando? Te saludo, muy buenas noches. ¿Has escuchado tú para fundamentar, más allá de lo que digan los boletines, la salida de Tulsi Gabbard?
4: Buenas noches. Bueno, te voy a decir, ella nunca ha sido parte en realidad del grupo. Y los presidentes hay veces que se ven en la penosa obligación de consentir a todo el mundo y a todas las secciones y de unir a todas las secciones. Y es exactamente lo que estaba haciendo el presidente cuando incorporó a Tulsi Gabbard en su gabinete. Lo más extraño es que la puso como directora directora nacional de inteligencia. Es el puesto más alto en los puestos de inteligencia. No es la directora de la CIA, es la jefe del director de la CIA, del director de NSA, del director de todos los 16 directores que hay en las 16 agencias que realizan trabajos de inteligencia y de espionaje para los Estados Unidos. Ella fue una congresista demócrata durante mucho tiempo que se opuso siempre al tipo de política que el presidente está teniendo actualmente. Ella siempre estuvo con el movimiento de MAGA opuesta a que Estados Unidos se convirtiera en el policía del mundo y en que hubiera conflictos por todas partes. Ella defendió incluso la situación de una guerra en Irán, oponiéndose a ella y diciendo que esto le costaría mucho trabajo al presidente.
3: Ese es uno de los puntos graves en la relación con la parte, digamos, más dura de los que rodean al presidente de Estados Unidos, y no de ayer ni de antier, desde hace meses ella no veía con los mismos ojos el tema de la guerra de Irán, y bueno, tampoco estuvo el gabinete de acuerdo con las decisiones en materia de seguridad nacional. Es parte de lo que se dice de por qué ya la señora tiene que irse de un puesto que es, como tú bien señalas, sensible.
4: Mucho. Te voy a decir, me extraña que haya durado 15 meses, Pepe. Yo pensé que iba a estar mucho menos tiempo. El presidente el año pasado, si tú te acuerdas, en junio, le preguntaron si realmente iba a continuar en contra de Irán o lo iba a invadir después de que se bombardearon los lugares en donde se pensaba que había materiales nucleares, y el presidente dijo que eso es lo que iba a hacer. Y le dijeron, bueno, la directora nacional de inteligencia de su gobierno dice que Irán no está por elaborar o por fabricar bombas nucleares y que no hay nada que temer de Irán. Y el presidente dijo, esta mujer está totalmente equivocada. En términos bastante despectivos, hubiera sido no sorpresivo que la señora Gabbard le hubiera entregado las llaves de la Dirección Nacional de Inteligencia y le hubiera dado las gracias y le hubiera dicho hasta aquí llegué. Pero se aguantó. Y entonces todo este tipo de cosas las ha venido viendo. Si tú te das cuenta, ha sido John Ratcliffe, el director de la CIA, el que lleva mucho más la batuta y mucho más la responsabilidad de los servicios de inteligencia. Quien se va a quedar en su lugar, por cierto, Adam Lucas, es alguien a quien conocemos bien en Washington. Tiene mucho tiempo como subdirector nacional de inteligencia. Es un ciberlibertario que trabajó con el Instituto Cato durante mucho tiempo y ha sido operador de la CIA y operador militar. Entonces, esto es lo que se necesitaba. Cuando Tulsi Gabbard llegó a la Dirección Nacional de Inteligencia, estaba totalmente verde y totalmente incapacitada para un puesto de esa magnitud. Generalmente son militares de muy alta graduación, gente que ha pasado la vida trabajando en inteligencia y en espionaje, no alguien como Tulsi, que estuvo solamente un tiempo como en las Fuerzas Armadas, en las Fuerzas de la Reserva, en donde llegó a teniente coronel, y tuvo una muy buena actuación, y después fue congresista por el estado de Hawái. Pero hasta ahí llegó y nunca entró en el círculo íntimo, como tú dices, de Donald Trump. Y eso es lo que estamos viendo, que es lo que le empujó finalmente fuera de todo esto. John Ratcliffe es el más cercano al presidente y es el director actual de la Central de Inteligencia. Entonces hasta ahí llegamos y es parte de los conflictos que el presidente está viendo. Por cierto, tiene un montón de problemas en el Congreso. Estamos el Congreso viendo, que él dice que él maneja, está teniendo un montón de problemas ahí.
3: Estamos viendo, Armando Guzmán, un tema que aparentemente no significa gran cosa, pero quizá tenga un fondo político muy serio. Mañana o el domingo, no sé qué día, se casa el hijo de Donald Trump Jr., el que tuvo con su actual esposa, con su esposa. Y resulta que el presidente Trump no va a asistir, argumentando que él ama mucho a Estados Unidos, que está muy ocupado y que hay cosas importantes que atender, más que la boda que va a ser en las Bahamas. Bien. Se ha empezado inmediatamente, tú lo habrás escuchado, se ha empezado a especular sobre cuál puede ser en verdad, de fondo, la razón de no asistencia de Donald Trump a la boda de su hijo. Y bueno, pues resulta que las cadenas NBC News y The New York Times en español dicen que una señal posible es una escalada contra Irán. Otro es un mensaje de disponibilidad militar y también el cálculo político y de imagen o ambigüedad deliberada. ¿Por dónde te inclinarías?
4: Por la cuestión militar. Y te voy a decir, es lo primero que buscamos y lo primero que hicimos al enterarnos de que el presidente no asistiría a la boda de Don Jr. con Bettina Anderson. Este es el segundo matrimonio para Don Jr. Él estuvo antes comprometido con Kimberly Wilfoyle. que es una comentarista de Fox News, a quien el presidente no toleraba aparentemente. Finalmente eso se acabó en el 23, en el 24, y desde entonces Don Jr. encontró este nuevo interés amoroso que él tiene en Bella Anderson, que es una... Es una de estas niñas de la sociedad de los Estados Unidos que se pasa mucho tiempo en West Palm Beach, en este lugar de millonarios, y en Nueva York. Entonces es ahí que los dos se encontraron y se comprometieron, y ahora se van a casar. Don Jr. tiene ya hijos grandes, hijos adolescentes. Entonces, vamos a ver hasta dónde va esto, pero lo primero que hicimos fue revisar toda la cuestión militar, y nos enteramos que no hay ningún movimiento ni nada hasta ahora como movimientos militares que nos den una idea de que la situación está por cambiar en Irán. Tampoco está ningún tipo acción militar hacia Cuba. Tampoco hay ningún tipo de acción o de indicación militar hacia México. Entonces, todos estos tres conflictos que tiene el presidente activos y que podrían causar que hubiese una acción durante este fin de semana, pues la verdad fueron descontados. El lunes, por ejemplo, es el día de los caídos, el Memorial Day. Entonces sería un momento un tanto inoportuno para tener este tipo de intervenciones militares en otro lado, porque el día de Memorial, el día de los caídos, es precisamente en honor de los caídos en las guerras en las que ha participado Estados Unidos desde que es país. Entonces, este tipo de cosas son las que están ahí. Hay mucha gente que también habló de que el presidente, al igual que Kimberly Guilfoyle, Bettina Anderson, no le hace mucha gracia. Y entonces son estas cosas familiares que ocurren. Bahamas está a menos de una hora en avión de Mar-a-Lago si el presidente quisiera asistir. Y aparentemente en el último de los momentos está la posibilidad de que a lo mejor lo hiciera. Pero hasta donde estamos y hasta donde sabemos y hasta donde tenemos información y hasta donde hemos podido recabar, te digo, no hay evidencias confiables de que él vaya a lanzar algún tipo de operación militar en algún sitio del mundo que requiera que él esté presente y que esté en la Casa Blanca. Son las cosas familiares de esas que a veces ocurren y a veces se dicen y a veces no. Hay gente que dice que todo esto es falso, que son rumores en las redes y que él tiene una simpatía muy grande por su nueva nuera, esta joven, Bettina Anderson, que a partir de mañana será la nueva esposa de su hijo mayor.
3: Muchas gracias, gracias Armando por la información y los comentarios.
4: Gracias Pepe, buenas noches.
3: Buenas noches, buen fin de semana, Armando Guzmán desde Washington, corresponsal en este espacio informativo. Nos vamos a una pausa y volvemos, hay más información y más comentarios.
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1: Al principio del programa, destacamos como nota importante del día los acuerdos firmados en materia comercial entre México y la Unión Europea, una modernización de los acuerdos previos que datan de los años 90 y lo que se acordó hoy en Palacio Nacional con la presencia de las autoridades del Consejo de Europa, de la Comunidad Europea, etcétera, va a tener una vigencia de 40 años en materia comercial, de inversiones, de aranceles, etcétera. Para explicar la importancia, la relevancia justamente de este evento que tuvo lugar en Palacio Nacional, hemos invitado a la doctora Mónica Laborda. Ella es internacionalista, consultora y académica especialista en temas europeos, a quien siempre que tenemos oportunidad saludamos con mucho afecto. Doctora Mónica, ¿qué tal? ¿Cómo te va? Buenas noches.
2: Hola Pepe, buenas noches. Un honor estar en tu programa. Te agradezco mucho la invitación.
1: El honor es nuestro que nos acompañes. Cuéntanos cuál es la relevancia, la importancia de esto que logró México con los países de Europa, con las presencias de los líderes europeos.
2: Pues mira Pepe, nos encontramos en un momento histórico de la relación México-Unión Europea, con la visita de las más altas autoridades de las instituciones de la Unión Europea a nuestro país. Es la primera vez en la historia que tres autoridades de este nivel a nivel europeo visitan México, con una serie de actos muy importantes como la visita del presidente del Consejo Europeo, señor Antonio Costa, al Senado mexicano. Es la primera personalidad europea que visita el Senado. El día de hoy, una cumbre binacional que hacía 11 años que no se realizaba en nuestro país entre México y la Unión Europea. Y la firma del Acuerdo Global Modernizado y un acuerdo interino de comercio. La relación estratégica que tenemos con la Unión Europea se está elevando a un nivel mucho más profundo y consolidándose de una manera muy sólida. Europa y México están construyendo una alianza estratégica, la más estratégica que nunca, y bueno, hay una serie de situaciones muy importantes en este contexto marcado pues por el proteccionismo y la rivalidad que vive el mundo. Europa y México, defendiendo valores comunes como el multilateralismo, el derecho internacional y la cooperación, pues están enviando una señal política muy fuerte, y esto es un momento pues sumamente importante, interesante y rico para ambos.
1: ¿Qué es lo más destacable logrado en este acuerdo?
2: Pues mira Pepe, es un acuerdo que está adaptado a las nuevas realidades. Era necesario modernizarlo. El anterior acuerdo pues suscrito y entrado en vigor en el año 2000, ya 26 años con el mismo, pues ya estaba obsoleto, digamos, no incluía comercio digital, no incluía un capítulo como incluye este acuerdo para las pequeñas y medianas empresas, donde se está proyectando que crezca el comercio un 50% hacia el año 2030, capítulos muy importantes como compras públicas para ambas partes, y además algo muy a destacar, Pepe, es que no solamente es comercio e inversión. Este acuerdo con la Unión Europea incluye un apartado de diálogo político, que se realizó también el primer diálogo estratégico en este sentido entre la alta representante de la Unión Europea, la señora Kaya Kallas, y el canciller Roberto Velasco, y también incluye un componente de cooperación. Es un acuerdo global muy distinto a los que tiene México con el resto del mundo, muy diferente al T-MEC. Es un acuerdo mucho más sólido y nos posiciona además en una situación de socio estratégico con Europa, en un momento en el cual pues es sumamente importante tender estos puentes, estas alianzas. Entonces es algo realmente muy importante, con un futuro de oportunidades compartidas, de generar prosperidad compartida en este sentido. Y pues insisto, nos encontramos en la antesala de una nueva era en la relación con Europa, un socio confiable que puede, claro, pues, brindar muchos beneficios para México.
1: Y México busca blindarse frente a la incertidumbre con Estados Unidos. ¿Esto ayuda, pues?
2: Por supuesto, el tener estos socios estratégicos, aliados, el mercado europeo de 450 millones de habitantes, con una capacidad de compra interesantísima, con presencia de empresas mexicanas, donde se van a liberalizar pues prácticamente al 99% los productos mexicanos que se exportan con mayor presencia. En fin, estamos pues diversificando y logrando posicionarnos en un escenario muy atractivo para el mundo. Esto es bien importante para nuestro país, y pues con un acuerdo, insisto, de una naturaleza muy sólida, muy robusta, muy completa, que fortalece y confirma nuestra excelente relación con la Unión Europea. En el aspecto...
1: Este acuerdo, perdón la interrupción, en este momento el bloque europeo está debilitado, hay diferencias, tensiones internas, por eso vuelvo a lo mismo. ¿Cuál es el mensaje? ¿Es estratégico? ¿Sí? ¿Es confiable?
2: Por supuesto que es confiable. Siempre Europa ha sido un socio confiable para México, y por supuesto que la relación es, digamos, muy sólida, muy construida ya en ese sentido. Si bien internamente Europa tiene desafíos que enfrentar, con México tiene una asociación estratégica sumamente rica e interesante. Somos uno de los 10 socios estratégicos de Europa en el mundo, solamente existen 10, y pues no hay otro socio que tenga un acuerdo global de tal magnitud como lo tiene México con la Unión Europea. Entonces nos posiciona en una coyuntura sumamente interesante. Europa sabe que México es una pieza clave para la nueva arquitectura industrial global, con manufactura avanzada, acceso privilegiado al mercado estadounidense, ubicación estratégica, capacidad para integrarse a estas nuevas cadenas tecnológicas y energéticas del mundo. Y por eso esta visita, este acuerdo firmado el día de hoy en Palacio Nacional y esta cumbre realizada, pues trasciende lo comercial y representa el relanzamiento geopolítico de la relación bilateral, Pepe.
1: Interesantísimo esto último que acabas de decir, Mónica. Te agradecemos muchísimo la oportunidad de escucharte.
2: Un placer siempre participar. Te mando un abrazo. Gracias.
1: Igualmente, gracias. La doctora Mónica Laborda, internacionalista, consultora y académica, especialista en temas de carácter europeo. Tenemos mucho que informar, pero le vamos a presentar una entrevista que hizo Primitivo Olvera con una escritora, periodista, muy estimada de todos nosotros, quien fue víctima del abuso de un gobernador que la secuestró. ¿Recuerda usted? Bueno, pues vamos a hablar con Primitivo acerca de la novela que escribió esta estrella del periodismo nacional, que incluso tuvo que ir a vivir fuera del país algunos años, justamente por temas de seguridad. Lidia Cacho, estamos hablando de Lidia Cacho, y con ella vamos a hablar de esto, de un libro que acaba de promover. Lo trae Primitivo Olvera, a nuestro coordinador, después de un corte.
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1: Me encantan los libros y leer.
2: Esa es la música del coordinador del noticiario. ¿Qué van a decir en su casa?
3: Qué hermoso, gracias. Mis hijas lo van a agradecer.
2: ¿Cómo estás?
4: Bien, Pepe, ¿tú?
2: Además de gripado.
4: Además de mocoso, bien, bien,
2: A ver, mocoso.
4: ¿Listos?
2: ¿Qué te parece esto?
4: A ver.
2: INE anuncia esquema de trabajo remoto durante el Mundial 2026. Como si hubiera pandemia.
4: ¿Qué te parece?
2: Van a dejar de asistir a las oficinas centrales allá por el sur de la Ciudad de México. Desde el día...
4: Desde el primero de junio.
2: Primero de junio al 12 de julio.
4: O sea, al 12 de julio.
2: Medio.
4: Sí.
2: Eso lo anunció Claudia Ivette Espino, la secretaria ejecutiva. ¿Por qué? Porque dicen que va a estar...
4: Pues porque va a ser muy complicada la movilidad en el sur de la Ciudad de México. Tú sabes que el Instituto Nacional Electoral está muy cerca del Estadio Banorte, o el Estadio Ciudad de México, para el Mundial. Está a unos cuantos metros, frente prácticamente del Estadio Banorte.
2: Entonces los consejeros no se quieren desmenar.
4: Y entonces pues va a ser muy difícil llegar.
2: A ver, vamos a poner escucha lo que dijo.
4: Claro.
5: Por esa razón, y atendiendo también las recomendaciones y solicitudes realizadas por las autoridades de la Ciudad de México a instituciones públicas como privadas, el INE implementará temporalmente un esquema de trabajo remoto, o también conocido como home office, para parte del personal que labora en oficinas centrales y algunas áreas del centro del país. Esta medida estará vigente del 1 de junio al 12 de julio de 2026. Quiero decirlo con toda claridad. Esto no significa detener actividades, ni mucho menos disminuir nuestro compromiso institucional. El INE seguirá trabajando con normalidad y a plena capacidad en todo el país.
2: Bueno, esto es básicamente lo...
4: Pues nada más que no les han avisado que el Mundial empieza el 11 de junio.
2: Pero pues se
4: mantiene después antes de que se van a home office. Y el último partido que se va a jugar en la Ciudad de México, que se va a disputar en la Ciudad de México, se va a llevar a cabo el 8 de julio, es decir, 5 días antes de que regresen a las oficinas del Instituto Nacional Electoral. Además, Pepe, son 5 los juegos que se van a llevar a cabo en la Ciudad de México. El único que se disputa en horario laboral es el del 11 de
2: la inauguración.
4: El de la inauguración que se va a llevar a cabo a la 1 de la tarde.
2: Será la 1 de la tarde, sí.
4: La ceremonia inaugural, que es previa al partido, va a empezar tipo 11:30 de la mañana. Será una hora y media más o menos de inauguración. Termina el partido a las 3 de la tarde, termina todo. Está bien. A lo mejor ese día es complicado. ¿Los demás son en la noche?
2: Bueno, ya sabes que pretextos no faltan. Oye, Primitivo, tú tuviste oportunidad de estar cerca de Lidia Cacho, periodista admirada, a quien le enviamos, por supuesto, muchos saludos, luchona, activista. Ella tuvo que irse del país, estuvo secuestrada un tiempo por el gobernador precioso,
4: por Mario Marín, después de publicar aquel libro de los demonios del Edén, donde revelaba, ¿te acuerdas?, una red de trata de personas.

0: operaba en Cancún, Quintana Roo, que es donde vivía Lidia. Ella fue secuestrada ya hace varios años. De Cancún la llevaron a Puebla, fue torturada, y a partir de ahí comenzó pues un calvario. Ella vive en este momento en España, muy protegida, y estuvo solamente unos cuantos días aquí en la Ciudad de México, prácticamente una semana, semana y media, súper
1: La próxima semana podríamos tener la entrevista con ella, pero háblanos del libro que vino a presentar.
0: Mira,
1: se llama ¿qué? Un halcón bajo mi ventana.
0: Un halcón bajo mi ventana. Es la primera novela de Lidia y trata de Julieta. Julieta y su mamá, Clara. Julieta es una niña de 14 años que vive en la Ciudad de México en 1968. Y su mamá, Clara, es una activista, una feminista que se involucra en el movimiento estudiantil, pero de alguna manera esta ala feminista no está tan compenetrada con el Consejo General de Huelga. El punto de partida es justamente esta, la participación de estas mujeres, porque además Clara arrastra prácticamente a Julieta al activismo cuando ella tiene 14 años, y describe pues cómo es el despertar a la vida de esta adolescente en un momento también muy de mucha ebullición en el mundo, ¿no? La música, el arte, la cultura pop,
1: el cuerpo,
0: por supuesto, esa curiosidad y al mismo tiempo la brutalidad del despertar de una sociedad en materia política, ¿no? En aquel 1968. Vamos a escuchar parte de lo que nos dijo Lidia.
2: Bueno, pues es un ejercicio absolutamente imaginativo en un contexto real, ¿no? Es decir, no es propiamente una novela histórica ni de broma, porque tiene todas las licencias literarias que una se puede tomar, que además es profundamente divertido después de 30 años estar obsesionada con la realidad, con la verdad y con el fact-checking, poder atreverte a navegar por la ilusión de un mundo posible, imaginarte grupos, mover a la gente dentro de la historia de la manera que te da la gana. Esto fue muy divertido. Yo creí que la protagonista, que lo es de alguna manera, iba a ser Clara, la madre de Julieta, pero de pronto en mi primera sentada, digamos, con pluma y libreta, salió la primera frase, ¿no? Con la que comienza el libro de Julieta. Dije, aquí está, es su voz, ¿no? Iba a ser esta combinación de primera y tercera persona entre la madre y la hija, y decidí que no iba a ser así porque tenía que ser así, esa mirada del azor y el descubrimiento, que me parece que es muy potente en todas y todos nosotros, ¿no? En la adolescencia es esa edad en la que creemos que somos capaces de cualquier cosa, no tenemos noción del riesgo, no lo podemos medir, y por otro lado, creemos que todo es posible.
1: Un halcón bajo mi ventana.
0: Un halcón bajo mi ventana es una obra que de repente es muy crítica con el...
1: Proyecta Lidia Cacho.
0: Se proyecta, no, pero es muy crítica con el momento y con el Consejo General de Huelga de aquella época, ¿no?
1: Uh-huh. Lo cuestiona.
0: Lo cuestiona por la forma machista y clasista y centralista en las que actuaban los líderes del consejo, e incluso también critica cómo muchos de los que fueron líderes y generan esta narrativa heroica, esta narrativa épica en torno al movimiento del 68, pues se convirtieron en otra cosa, se convirtieron en una especie de aristocracia, ¿no? Que aún ahora pues viven de aquellas historias.
1: De aquellas viejas glorias. La semana que entra, ojalá podamos tener ya una conversación con ella, pero más sobre la situación, cómo la está viendo en la distancia del país.
0: Originalmente habíamos pactado la entrevista para hablar del libro, que además está muy entretenido.
1: Y te sigues.
0: Y cuando la cuestiono sobre el tema de cómo está viendo el país, ella tiene un análisis muy interesante, muy puntual y muy duro de qué está pasando con la seguridad en México, con estas relaciones con el crimen organizado, y qué ha pasado con los servicios de inteligencia del país en los últimos años, a partir del sexenio de Andrés Manuel López Obrador. Una dicotomía muy interesante sobre cómo le entregó tanto poder a las Fuerzas Armadas, pero al mismo tiempo comenzó a desmantelar secciones, áreas muy sensibles, ¿no?
1: De inteligencia.
0: Entonces eso lo vamos a presentar la próxima semana, si te parece.
1: Aquí te esperamos y que te cures de la gripa, claro.
0: Ahí andaremos. Con el triunfo de los Pumas nos vamos.
1: Vamos a ver, dice aquí que no, que te vayas. ¿A dónde? A Panamá.

0: ¿Qué?
1: Ah, a Palenque. Ah, sí, ya, es que yo he entendido otra cosa. ¿Sabe qué le pasó a un, digamos, un comediante, conductor importante, con mucha audiencia en los Estados Unidos, en la cadena CBS, CBS, el señor Stephen Colbert? Bueno, resulta que el señor Stephen Colbert hizo una parodia que le molestó demasiado al presidente Trump de los Estados Unidos, y Trump y su gente hablaron con los ejecutivos de CBS, y los de CBS decidieron despedir a Stephen Colbert tras 11 años de estar trabajando en la cadena y teniendo una gran cantidad de audiencia, de público. Bueno, pues ni modo, te vas, pues me voy, la estación no es mía, no es tuya, ya no te quiero aquí, vete con tus chivas, sácate con tus chivas otra parte. Y hoy Stephen Colbert, que es genial y además está muy bien relacionado, invitó a Paul McCartney, nada menos que a Paul McCartney, el Smith, lo invitó para que juntos cerraran el último programa, el de, bueno, canta, tocó, en el programa tocó el Beatles, ¿no? Paul McCartney tocó Goodbye, Hello.
2: Pero fue la cereza en el pastel, porque tuvo una serie de invitados de lujo: Jimmy Kimmel, Jimmy Fallon, estuvo Ryan Reynolds, Paul Rudd, Bryan Cranston, Elvis Costello, una larga lista de invitados que estuvieron haciendo su aparición e interactuando con él, bromeando acerca de este último programa y la intervención en la decisión del presidente de los Estados Unidos.
1: O sea, se fue, pero le rayó, le quemó el mantel a Donald Trump, y luego pues Paul McCartney y Colbert apagaron el switch, apagaron las luces del estudio, quedó todo a oscuras y pasó a la historia. Bueno, esto pasó en Estados Unidos y se lo estamos pasando a usted en este momento. Y también tenemos la música de Mario Ávila. Mario Ávila siempre nos recomienda buena música para llevar. ¿Qué tal, Mario? Buenas noches. ¿Qué te traes esta noche?
3: José, amigos del auditorio, me da gusto saludarlos como cada viernes. Pues hoy la recomendación para llevar es el soundscore de la película Jack Ryan Goes War, que curiosamente sale el soundscore al mismo tiempo que la película. Esto pocas veces ocurre, esto fue el 20 de mayo. Normalmente sale la película, pasa un tiempo y luego sacan el soundscore.
4: La música, querido José, corre a cargo de Ramin Djawadi, uno de los compositores más sólidos y reconocidos en la actualidad. La gente lo ubica inmediatamente por haber sido el compositor de Game of Thrones, pero su carrera también incluye trabajos muy destacados para cine y televisión de acción, suspenso y ciencia ficción. El sello de Djawadi normalmente está en las composiciones de alto impacto. Es música, Pepe, muy poderosa, muy bien orquestada, potente en todo momento, que crea una tensión constante y una enorme capacidad para acompañar escenas de acción, como te digo. En Ghost of War vuelve a demostrar justamente eso. La música crea atmósferas de espionaje, peligro e intriga.
3: La música de Ramin Djawadi, en resumen, funciona muy bien en la pantalla, pero también funciona fuera de ella, y por ello es la recomendación de música para llevar este viernes.
1: Muchas gracias, Mario. Gracias, Mario Ávila. Tomaremos en cuenta tu recomendación. Mientras tanto, hagamos una pausa. Volveremos para pues echarle ganas a lo que va a pasar allá en Puebla con el partido México gana. No estoy dando el resultado, simplemente México contra Ghana, que es diferente. Pero lo correcto sería decir México le gana a Ghana, pero primero vamos a ver qué hace Ghana y si le da la gana. Vámonos, una pausa.
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10: Una vuelta al mundo.
11: Lyon, Francia. A menudo llamada la verdadera capital mundial de la gastronomía, es famosa por sus tabules y los tradicionales bouchons. Estos pequeños restaurantes sirven platos contundentes basados en productos locales de altísima calidad y mantiene un estándar de excelencia que celebra la cocina francesa más auténtica, rústica, técnica y profundamente deliciosa.
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13: El presidente de Rusia, Vladimir Putin, afirmó que 6 personas murieron y 15 están desaparecidas tras el ataque ucraniano contra una residencia de estudiantes en la región de Lugansk, controlada por Moscú. El secretario de Estado de Estados Unidos, Marco Rubio, descartó que el reajuste de la presencia militar de su país en Europa deba sorprender a los aliados, ya que Estados Unidos tiene obligaciones en el Indo-Pacífico, Oriente Medio y el hemisferio occidental que obligan a una reevaluación constante de su postura global. Los gobiernos de Italia, Reino Unido, Francia y Alemania exigieron a Israel el cese de la expansión de asentamientos en Cisjordania y reclamaron que se garantice la rendición de cuentas por la violencia de los colonos. Informó Cintia Dávalos. 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
1: Bueno, si le parece, vámonos hechos la mocha con Luis Manuel El Chacho López. Gran premio de la Fórmula 1 en Canadá con carrera sprint y toda la cosa. Chacho, una pregunta, un saludo, claro, de buenas noches. Una pregunta, ¿quién va a parar a los Mercedes en esta temporada?
14: Uy, Pepe, se ve muy difícil. ¿Cómo estás? Muy buenas noches para ti y para todo el auditorio. Se ve muy complicado porque Mercedes luce muy fuerte en todos los aspectos. Y si dejamos la anterior carrera en Miami con un Mercedes que batallaba ligeramente para mantenerse dentro de esa zona en donde pueden dominar en calificación y en carrera, bueno, pues ahora con su nuevo paquete de actualizaciones, las mejoras que trajo el equipo alemán, pues están imparables. Hoy fueron 2 ligas, la de Mercedes y el resto. ¿Por qué? Porque además está siendo muy interesante, Pepe, el duelo entre los dos pilotos. El joven sensación hasta este momento, líder del campeonato, Andrea Kimi Antonelli, y el veterano que ya tiene mucha presión, que tiene que sacar la casta para poder demostrar que es el piloto principal del equipo. Estamos hablando de George Russell. Bueno, pues hoy en la clasificación para la carrera sprint, Russell demostró la garra, demostró que es un piloto serio, que es un piloto que es muy veloz en estas condiciones y que sabe exprimirle el 100% al auto en el momento adecuado. Eso lo hizo muy bien, logra la pole position, pero inmediatamente detrás se queda Andrea Kimi Antonelli con muchas posibilidades de tener una carrera sprint bastante buena, favorable. Creo que el espectáculo va a estar por ese lado, vamos a ver qué tal pueden andar los dos pilotos de Mercedes. Pero ahora, con esta pregunta que formulas, Pepe, que me parece obviamente el quid de lo que puede pasar en el resto de la temporada, ¿quién sí va a poder evolucionar a lo largo de las carreras que faltan? Hoy McLaren nos dio una muestra. Es el equipo que poco a poco va ajustando, que poco a poco va creciendo conforme avanzan las sesiones de práctica o el día de hoy la clasificación. Y en el momento adecuado hoy, en las últimas vueltas de la zona de definición para la parrilla de salida, apareció McLaren, 3er lugar Lando Norris, 4er lugar para Oscar Piastri. ¿Por qué te digo esto? Porque el equipo que más ha intentado evolucionar el auto de Fórmula 1 en estas primeras 4 carreras que transcurrieron, estamos ya en la 5ª fecha del campeonato, es Ferrari. Le han metido de todo al coche de Leclerc y de Hamilton y hoy la verdad parecía que podían andar al ritmo, pero cuando llegó la hora de la definición, evidentemente se fueron ligeramente para atrás y no pudieron más que colocarse ahí detrás de los Ferrari. El Gran Premio va a ser otra cosa, porque el próximo domingo, Pepe, déjame decirte que como ha pasado en las mejores carreras de Canadá, hay pronóstico de lluvia y esto nos prepara una carrera, obviamente, en donde cualquier cosa puede pasar. Es un circuito corto, es un circuito de mucha velocidad, de muchas frenadas, y obviamente es una pista en donde el piloto siempre marca la diferencia. Por eso yo creo que, ojo, vamos a tener una carrera el próximo domingo de pronóstico reservado. La lluvia va a cambiarlo absolutamente todo.
1: Seguiremos con mucha atención tu transmisión a través de F1 TV, de F1 TV, que es donde estás ahora enviando todas estas informaciones, con mucho apoyo, en fin, con grandes transmisiones que llevan a cabo como siempre. Suerte y hablamos el lunes si tienes tiempo.
14: Por supuesto, mi querido Pepe, aquí estaremos. Solamente recordar que Checo Pérez arrancará lugar número 17 en la parrilla del sprint mañana. Ahí va poco a poco, tratando de transformar este equipo, que es un equipo de reciente acceso a la Fórmula 1. Cadillac todavía tiene muchísimo que trabajar.
1: Por supuesto, lo sabíamos, lo habíamos comentado tú y yo. Que te vaya muy bien y buenas noches.
14: Muy buenas noches, Pepe, saludos para todos.
1: Saludos para todos, hechos la mucha, José Luis, Luis Manuel, el Chacho López, José Luis N, alias el pintor, en un momento va a estar en contacto con usted y con nosotros, porque está, bueno, viendo de cerca todo lo que va a ocurrir futbolísticamente hablando, a partir de las 8 de la noche en 10 minutos allá en Puebla. Por otro lado, lo que puede, se espera que ocurra la noche del domingo en el Estadio Olímpico de Ciudad Universitaria. Estamos contigo, José Luis Pintor, adelante.
15: Buenas tardes, Pepe, qué gusto saludarte, buenas noches, saludos a la auditoría. Así como lo mencionas, un gran fin de semana en materia deportiva, no solamente por lo que ya comienza, se estará llevando a cabo minutos en el estadio Cuauhtémoc, con una selección mexicana que la verdad, Pepe, da coraje ver que le quiten a jugadores a Chivas, ahora a Pumas y a Cruz Azul, y que termine jugando un defensor central de Tijuana, que es sparring, porque simple y sencillamente no está listo los seleccionados para la Copa del Mundo, para este partido. Entonces, si no estaba listo el seleccionado mexicano, ¿para qué sacar un partido en 22 de mayo si no vas a jugar con elementos que estarán disputando el mundial? El caso de Gómez, que estará apoyando ahí en la central a Luis Romo, pero un chico que llegó como sparring no iba a tener la oportunidad de jugar porque simplemente César Montes no llegó a tiempo, está en la banca, pero no lo van a exponer. En fin, una serie de situaciones alrededor de este partido. Después, el 30 de mayo en Pasadena enfrentará a la selección mexicana a Australia. Esperemos que ya hay un cuadro un poquito más decente para el respeto de la afición mexicana. Y posteriormente, ya el 4 de junio ante el equipo de Serbia en Tomica, en cierre a 7 días de la Copa del Mundo. Bueno, en lo que se refiere a la Liga MX, Pepe, como ya lo comentaba, Jorge Domingo, a las 19 horas el equipo de Cruz Azul estará enfrentando al equipo de los Pumas, esto en el Estadio Olímpico Universitario. Un partido, Pepe, donde el día de ayer, la verdad, los dos equipos nos quedaron a deber muchísimo, sobre todo más Pumas en ofensiva, pero en cuanto a estrategia, creo que usó las herramientas que tenía para llevar el partido a lo que será su entorno el próximo domingo. Creo que Cruz Azul debe tener una gran oportunidad de poder pegar en casa, de llevar ventaja, y vamos a ver si no le termina afectando, Pepe. Y nos encontramos en el Estadio Yuda, recién inaugurado, del equipo de los Guerreros de Oaxaca, que en estos momentos, a mis espaldas, ya está arrancando el partido frente al equipo de Querétaro, un equipo de conspiradores que no llega quizá con el mejor récord, no aquí los Guerreros. Una inversión de más de 1.500 millones de pesos para este estadio, que hoy abre sus puertas o se da la reapertura de este inmueble, porque aquí mismo es donde se jugaba hace tan solo unos meses. Está bastante bonito este inmueble, Pepe, para lo que va a ser el equipo de Guerreros de Oaxaca, que buscará volver a los primeros planes. Hace no mucho perdieron con los Diablos Rojos del México. El encargado de lanzar la primera bola fue Alfredo Carpelú, que es el presidente del Consejo de los Guerreros de Oaxaca.
1: De la Liga Mexicana del Béisbol, por supuesto, que hoy se luce estrenando este estadio, el Estadio Yuba de los Guerreros de Oaxaca. Muchas gracias ya comentaremos el lunes todo lo deportivo importante.
15: Abrazo, Pepe. Muy buenas noches.
1: Saludos. Muy buenas noches. Un abrazo muy fuerte. ¿Qué tenemos de salida, Oscar?
2: Pepe, pues hay preocupación entre los seguidores y fanáticos del rock en español, muy en particular los seguidores de Caifanes, porque se ha dado a conocer que el exintegrante de este grupo, Alejandro Markovich, está delicado de salud, ha sufrido un derrame cerebral el pasado 19 de mayo, razón por la cual se encuentra en terapia intensiva. Esto lo confirmó en un comunicado su esposa Gabriela Martínez y sus hijos Bela y Diego Markovich Martínez. El músico se encuentra bajo atención médica especializada, acompañado de sus seres cercanos, está hospitalizado y desde luego y por obvias razones se han cancelado todos los conciertos y compromisos que Alejandro Markovich tenía programados hasta nuevo aviso. Hay que recordar que Alejandro Markovich nació en Argentina en 1960, llegó a México junto con su familia en la década de los 70 y con el paso de los años se convirtió en uno de los guitarristas más reconocidos del rock mexicano por su trabajo en Caifanes.
1: Deseamos su pronta restablecimiento desde luego, y bueno, con esta música de Caifanes, yo soy fan de Caifanes. Nos vamos a despedir a nombre de todo el equipo que hace posible esta emisión informativa cotidiana de Grupo Fórmula. Lo invito para que a continuación en nuestras frecuencias de radio sintonice la Fórmula Financiera con Mari Carmen Cortés, Pepe Yuste, Marco Antonio Mares y en Telefórmula entre usted en contacto con Leonardo Curcio y el apoyo de Cintia Dávalos. Nosotros, próximo lunes, 6 de la tarde, todas las noticias, todas las voces.

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0: ¿Cómo están? Muy buenas noches. Esto es Fórmula Financiera. Soy Marco Antonio Mares. Les saludo con mucho gusto este viernes 22 de mayo. Un viernes intenso en materia de información, un viernes intenso en materia de información económica específicamente. Ya tenemos lista toda la información económica, financiera y de negocios aquí en Fórmula Financiera. Y, por supuesto, antes de comenzar, paso a saludar a mi compañero y amigo Pepe Yuster, que ahora no está aquí en la cabina, pero está por la vía remota, por la vía de Zoom. Para quienes nos siguen a través de Telefórmula, también lo pueden ver por esa vía. Pepe Yuster, ¿cómo estás? Muy buenas noches.
1: Mi querido Marco Mares, muy buenas noches. ¿Cómo estás hoy?
0: Me parece que estoy muy bien, espero que tú también, aunque te escucho un tanto ronco, pero creo que es por el aire de los lugares en donde estás, Pepe.
1: Viene a dar aquí una plática a Ciudad Juárez con, además, un saludo, un abrazo a los agentes aduanales que vimos hoy, y sí, me quedé ronco en la plática, Marco, así que ni modo.
0: Ni modo, Pepe, y usted, si te parece bien, empezamos con la información, que hay mucha, y bueno, hoy fue un día intenso en materia de información comercial. México y la Unión Europea firmaron la modernización del acuerdo comercial, anuncian una bolsa de 100 mil millones de pesos para proyectos del Plan México, y también firmaron el acuerdo comercial interino y una carta de intención para establecer un diálogo político y estratégico. México y la Unión Europea firmaron hoy tres acuerdos estratégicos con la intención de fortalecer el comercio, la inversión y la cooperación política entre ambas regiones. Los acuerdos se realizaron en el seno de la octava cumbre México-Unión Europea, celebrada en Palacio Nacional, aquí en la Ciudad de México. Y este encuentro estuvo encabezado por la presidenta de México, Claudia Sheinbaum, la presidenta de la Comisión Europea, Ursula von der Leyen, y el presidente del Consejo Europeo, Antonio Costa. El principal instrumento firmado fue el Acuerdo Global Modernizado entre México y la Unión Europea, suscrito por Sheinbaum y von der Leyen, con Costa como testigo de honor. Y bueno, pues obviamente este acuerdo, este renovado acuerdo, sin duda, pues ha generado una gran expectativa en México y también allá en Europa, después de 26 años de vigencia de lo que se conoce como el Tratado de Libre Comercio de México y la Unión Europea, el TLCUEM. Bueno, pues hoy estamos frente a esta renovación del propio convenio, del propio acuerdo comercial, y para México la intención es la de aumentar en 50% las exportaciones de México a la Unión Europea hacia el año 2030. ¿Qué quiere decir esto? Bueno, pues las cifras de las exportaciones mexicanas a la Unión Europea al cierre del año pasado, del 2025, alcanzaron entre los 23.800 y 24 mil millones de dólares. La meta oficial, la meta del gobierno mexicano, es que hacia el final de este sexenio alcancen aproximadamente entre 36.000 y 36.100 millones de dólares, un objetivo ambicioso, nos decía ayer en estos micrófonos Luis Rosendo, el subsecretario de Economía. Pepe, y usted, sin duda, es un acuerdo comercial muy importante que se genera en un contexto en donde el gobierno de Estados Unidos, el gobierno del presidente Donald Trump, ha arreciado la tormenta arancelaria que impacta a todos los socios con los que comercia, y sin duda, pues, todos los socios que hoy están siendo cimbrados están buscando salidas para aumentar la diversificación de sus actividades comerciales. Y por eso vimos cómo recientemente México y Canadá pues platicaron y avanzaron en ese sentido de aumentar sus relaciones, y ahora lo estamos viendo con la Unión Europea. Pepe,
1: lo dices de manera correcta, Marco, es una salida para un comercio más equitativo, sobre todo con reglas claras, que ha faltado con Estados Unidos, reglas claras, esa imposición de aranceles de manera pues individual, de manera solamente que ellos saben por qué lo pone Donald Trump para presionarte en otros temas, pues ha sido para todo el mundo, los ha sufrido México y los ha sufrido Europa. Y entonces lo que estamos haciendo ahora entre México y la Unión Europea es importante porque es un acuerdo que da reglas claras, que da certeza para inversiones y para comercio. Es un acuerdo donde vienen dos partes, un acuerdo general y el acuerdo de comercio interior. Son dos partes muy buenas. Yo creo que ahí México ganó. Vamos a tener acceso prácticamente casi el 80% de lo que vendamos va a ser sin arancel. En particular, agropecuaria puede ser sin arancel y ahora habrá que aprovecharlo, Marco, porque ahora sí tenemos el instrumento con Europa, lo podemos aprovechar. Sabemos que Estados Unidos es un socio muy fuerte que tenemos, es el principal mercado del mundo, nos atrae de manera natural, pero ante estos vaivenes que tiene Estados Unidos, desde luego vale la pena diversificar inversiones y sobre todo exportaciones. Hoy en día le vendemos apenas el 10% a Europa, el 83% con Estados Unidos, así que podemos incrementar ese venta que le hacemos a Europa con este nuevo acuerdo, y además es un acuerdo, Marco, donde, como bien indicabas, tiene que ver también con temas de sustentabilidad, de medio ambiente, de reglas jurídicas, de arbitraje. Vaya, es un acuerdo realmente de última generación, creo que fue bastante bien diseñado.
0: Sí, muy bien diseñado, Pepe, y además rápidamente ejecutado, porque en otros tiempos pues veíamos cómo pasaban los días, las semanas, los meses, y los países y la Unión Europea y otros países se tardaban en llegar a suscribir este tipo de acuerdos comerciales. Hoy, frente a la emergencia que se está generando con la tormenta arancelaria, sin duda todos están buscando un solo objetivo: la diversificación, el aumento del comercio entre aquellos países, aquellas regiones que están siendo afectados por los aranceles de Estados Unidos. Y bueno, lo que también seguramente escucharon como música celestial en el oído del gobierno mexicano es este anuncio de inversiones por 100,000 millones que van a realizar los europeos en nuestro país. Esto lo anunció Ursula von der Leyen y dijo que estas inversiones van a provenir del programa europeo Global Gateway, un mecanismo de inversión en infraestructura fuera de Europa que pretende fomentar la inversión privada e impulsar áreas de interés como las energías renovables y la electromovilidad. Sin duda, esto cayó pues muy bien, fue muy bien recibido aquí en México, porque es justamente lo que está buscando alentar el gobierno mexicano, aumentar las inversiones privadas nacionales e internacionales, y pues los representantes de la Unión Europea dijeron que ven con muy buenos ojos el Plan México, el plan de infraestructura que recientemente se anunció, el plan de inversiones en infraestructura que anunció la presidenta Sheinbaum, y que van a enfocar sus inversiones en estos planes que tiene México, los cuales les parecen pues muy positivos a los europeos. Creo que este es un tema muy relevante porque tiene que ver con esa posibilidad de que pueda haber más inversiones en México y como consecuencia un mayor crecimiento económico. Pepe, que por cierto hoy, pues ya lo estaremos comentando con mayor amplitud, pero hoy se dio a conocer el dato y el INEGI confirma que la economía mexicana está en contracción. La economía mexicana en el primer trimestre del año registra un descenso, una contracción de 0.6%, que resultó un dato menos malo de lo que anticipaban la mayoría de los analistas, pero al final de cuentas, una contracción, Pepe.
1: Sí, porque la contracción del primer trimestre, Marco, había sido menos 0.8% del PIB y ahora fue menos 0.6 en la revisión. Sigue siendo contracción. Seguimos teniendo el problema de que hemos perdido la brújula de crecimiento, y el gran reto para la economía mexicana hoy en día es cómo podemos crecer más y mejor, pero sobre todo crecer. ¿Cómo vamos a hacerle? Bueno, pues hay que recuperar las inversiones. Sin inversiones no va a haber crecimiento, queda claro, y las inversiones son claves. ¿Cómo recuperamos la confianza, la certeza para invertir? Bueno, pues hay muchos temas por hacer.
0: Sin duda, Pepe, y la verdad es que pues por lo pronto en el tema del comercio internacional, el secretario de Economía Marcelo Ebrard se ha puesto muy bien las pilas y ha venido ahora sí que bateando en dos canchas diferentes, una por una parte la de Estados Unidos, que ya es inminente, son inminentes las mesas de negociación para la revisión del acuerdo comercial, y por el otro lado con Canadá, tres canchas con Estados Unidos, con Canadá y ahora con la Unión Europea, y se están convirtiendo en realidad algunas inversiones que podrían cuajar en los próximos meses, en los próximos años, Pepe.
1: Sin lugar a dudas, Marco. Oye, y también hoy, ya lo comentaremos, mi querido Marco, se dio a conocer la inflación de la primera quincena de mayo, un poco menor, pero todavía por encima del 4%, y todavía, bueno, pues tenemos problemas con la canasta básica, donde el jitomate sigue siendo el principal factor que alienta la inversión, y desde una inflación que ha sido, sobre todo en canasta básica, que le golpea pues a la población de menores ingresos. La canasta básica ha estado aumentando al ritmo del 8%, así que a pesar de que la inflación hoy tuvo un respiro, pues sigue siendo una inflación que sí llega a afectar a la persona, a la población de menores ingresos.
0: Sin duda, son temas que estaremos comentando. Por lo pronto, rápidamente vamos a un corte, regresamos con más aquí a Fórmula Financiera. No se vaya.
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0: Move là. Ya estamos aquí de regreso en Fórmula Financiera y está en la línea telefónica Carlos López Jones. Él es el director de Tendencias Económicas y Financieras. Carlos, ¿cómo estás? Te saluda Marco Antonio Mares. Muy buenas noches.
1: Marco, buenas noches, a tus órdenes.
0: Carlos, pues para que nos ayudes a entender lo que está pasando en los mercados, esta semana fue especialmente difícil, con notas duras para la economía mexicana, con las decisiones que tomaron las dos principales agencias calificadoras, Standard & Poor's y Moody's, y con los eventos internacionales, más muchas más que se han venido registrando, y los mercados aparentemente no están reflejando toda esta información, o, como dicen algunos analistas, algunos incluso ya podrían haber tomado nota de estos eventos con anticipación. Pero cuéntanos, ¿cuál es tu análisis, Carlos? ¿Qué está pasando que en las bolsas en México y el tipo de cambio, pues pasa como que no pasa nada?
1: Bueno, Moody's nos tenía en perspectiva negativa hace ya algunos meses, casi 2 años, entonces pues todo el mundo empezó a tomar sus decisiones, empezó a comprar y a vender de acuerdo a sus portafolios, y bueno, pues ya cuando Moody's da a conocer que nos pone apenas arribita del precipicio, ¿no?, ya en el último escalón con grado de inversión, pues los mercados reaccionan, pues no reaccionan tan fuerte como se esperaba. En la semana, mantener el estrecho de Hormuz cerrado, pues provocó que los precios del crudo se mantuvieran por encima de los $100. Por ahí del miércoles Trump dijo que no, que ya había un acuerdo, y hoy el señor Trump decide cancelar de último momento sus actividades de fin de semana, y eso trae un poco tensos después de el after hours, después del cierre de mercados, para saber qué está pasando. Hay quienes dicen que viene un nuevo ataque de Estados Unidos sobre Irán. Vamos a ver cómo se desarrolla el fin de semana. Seguiremos con noticias el fin de semana. Hoy viernes inicia finalmente ya el periodo del señor Kevin Warsh al frente de la Fed, el banco central más importante del mundo. Dice que llega con reformas que van a cambiar la manera en la que se mide la inflación en Estados Unidos, que van a quitar algunos informes que daba la Fed sobre lo que podría hacer en el futuro. Vamos a ver hasta dónde llega. Su primera decisión es en junio. Yo creo que por el momento pues no podrá cambiar la tasa de interés. Vamos a ver si se llega a un acuerdo o no, porque los precios del petróleo, pues a pesar de que bajaron de los $100 el WTI, que es de Texas, pues sigue sobre los $95. Y en el caso de México, bueno, pues efectivamente se da a conocer que el PIB nacional cae en el primer trimestre del año. Lo que más me preocupa es que íbamos 4 trimestres con manufacturas en números rojos, y el consumo minorista, que había sido la palanca de crecimiento, lo que ha mantenido resiliente, pues empieza ya a verse por debajo del 1%, y eso ya debe prender cualquier cantidad de alarmas.
2: Pepe, Carlos, ¿cómo estás? Hola, Carlos, buenas noches, te saluda José Yuste, ¿cómo estás?
0: A ver si podemos ayudar ahí, porque parece que Carlos no escucha a Pepe Yuste. Es que Pepe Yuste, Carlos, está por allá por Ciudad Juárez, en Chihuahua, y estamos vía remota. A ver si puedes repetir tu pregunta, Pepe.
3: Buenas noches, ¿cómo estás, Marco? Gracias.
1: Pepe, a tus órdenes.
3: Sí, gracias. Oye, Carlos, lo que te preguntaba, Marco, yo creo que es cierto. Esta ya fue la última llamada de atención, ¿no? Lo que sigue ya se puede poner complicado bajar calificación, perderla, el grado de inversión, se puede poner complicado ya en muchos aspectos.
1: Efectivamente, y hay que señalar dos cosas. Las calificadoras no nos van a reducir, en la siguiente llamada no nos van a quitar el grado de inversión. Lo que van a hacer es que van a decir, tu último escalón ya está en perspectiva negativa y te voy a dar otros 12 meses para ver si te lo quito, y eso no lo hacen por otra razón más que para darle tiempo a los fondos de inversión globales para que vendan tus papeles. Entonces, en el momento en el que una calificadora, pero sobre todo una segunda calificadora de las tres, diga, estás en perspectiva negativa y el siguiente paso podría ser que pierdas el grado de inversión, ahí vamos a ver un choque duro en varios sectores. Lo vamos a ver en el tipo de cambio, porque ahorita hay $70 mil millones invertidos en papeles mexicanos, podrían salirse $30 mil, $40 mil millones, va a presionar el tipo de cambio, obviamente van a poner en perspectiva perspectiva negativa las calificaciones, no nada más de México, también de CFE, de Pemex, pero también de todas las empresas que tienen emisiones de deuda internacional, las mexicanas, básicamente porque las empresas no pueden tener una nota por encima del soberano, es como regla general. Y bueno, pues eso va a provocar que se vendan una gran cantidad de papeles mexicanos, va a presionar las tasas al alza y no le va a permitir a Banco de México que siga bajando su tasa de interés, pues para tratar de controlar un poco el tipo de cambio, ¿no?
0: Sí, Carlos, por lo pronto el plazo es de entre 1 y 2 años para que eventualmente pudieran reducir la calificación crediticia de México, pero hoy también se dio a conocer que se mantuvo por parte de Moody's la calificación de Petróleos Mexicanos. Obviamente, como el gobierno mexicano lo ha venido respaldando, la mantuvo en el nivel que venía registrando Petróleos Mexicanos, que por cierto es un nivel especulativo, Carlos.
1: Así es, hay que recordar que dentro de los planes de Pemex estaba salir al mercado internacional, lo hicieron en el mercado local con 30 mil millones de pesos, recordarás, una misión muy exitosa, donde pues muchos aprovecharon para comprar un bono que pagaba más que el gobierno, con respaldo del gobierno, pues era como comprar un bono gubernamental. En este caso yo creo que le complica mucho a Pemex para que pueda salir al mercado internacional, porque ya está en bono basura, ¿no? O sea, Moody's está yendo al resto del mundo. Si coloca Pemex en pesos, pues no tiene problemas, pero si coloca fuera, ten cuidado, ¿no? Aguas, puede no llegar a pagar porque tiene muchas deudas y tiene problemas, ¿no? Entonces, creo que le complica mucho la situación a Pemex para salir a mercados internacionales. Tendría que pagar una tasa por encima del 6.5-7% y es una empresa quebrada. Creo que no tiene que hacer eso Pemex. Hay que ver de qué manera tomar ya las decisiones difíciles de cerrar refinerías y empezar a cambiar los números rojos por números negros. Creo que va a ser la única empresa petrolera del mundo que con precios de $100 el petróleo va a reportar pérdidas en el segundo trimestre. Eso es un ridículo internacional.
3: Híjole, sí, esto es muy complicado, Carlos. Les estamos poniendo... Pareciera que le estamos poniendo, o es un barniz sin fondo Pemex, y aparte la agencia calificadora, las dos, Standard & Poor's y Moody's, hablan del muy bajo crecimiento, que obviamente con bajo crecimiento, pues no te permite tener, desde luego, ingresos.
1: Efectivamente, y sobre todo que sí estás incrementando la deuda, porque hay que recordar que la deuda va a pasar de 18 a 20 billones de pesos en 2026. Estás aumentando 11% tu deuda, y del lado del crecimiento pues traerás 4% de inflación más 1% de crecimiento, que ya estamos siendo optimistas, pues es 5. Entonces el denominador creciente y el numerador 5, pues perdón, pero ese déficit está creciendo de manera aceleradísima.
0: Así es, Carlos, y bueno, lo que el gobierno mexicano ha venido señalando con especial énfasis de optimismo es que los planes, tanto el plan nacional de la presidenta Claudia Sheinbaum como el plan de infraestructura, el plan de inversiones en infraestructura, van a permitir detonar una gran cantidad de inversiones, pero falta ver si la realización de estas inversiones coincide con los tiempos que tenemos ya en el reloj con cuenta regresiva que nos impusieron las calificadoras. ¿Crees que dé para que estos planes que hoy se están anunciando, incluida la revisión del T-MEC, incluido este acuerdo que sin duda es positivo con la Unión Europea, pudieran alcanzar a detonar el crecimiento económico antes de que nos rebajen la calificación crediticia?
1: A ver, vamos por partes. El T-MEC me preocupa mucho porque no hemos llegado a un acuerdo sobre qué vamos a hacer con Pemex, CFE y la Suprema Corte. Nos comprometimos como país a darle piso parejo y no le hemos dado piso parejo a las empresas de energía, ¿no? Y ahí no hay acuerdo. Luego también nos comprometimos a que la Suprema Corte iba a hacer las cosas de manera autónoma, independiente, y tampoco lo está haciendo. Entonces, creo lamentablemente que en este momento el escenario más probable es que, llegado el primero de julio, las partes acuerden extender las negociaciones un año más, irnos a revisiones anuales, y creo que eso nos va a dejar en el limbo. Es un escenario malísimo, pero por el momento no veo acuerdos, no veo cambios por parte del gobierno mexicano en la legislación local, ¿no? Entonces, ese es el tema. Con Europa, excelente acuerdo, y lo más me llama la atención es este Tribunal Superior de Inversiones, en donde si un europeo que invierte en México se ve en problemas, recurre a un tribunal internacional, no a la Suprema Corte de Justicia de México, para dirimir sus problemas. Es decir, le está tratando de dar la vuelta a la Secretaría de Relaciones, la Secretaría de Economía, a una reforma judicial que ha demostrado que está inhibiendo las inversiones. Y si no hacemos lo necesario para recuperar certeza jurídica, pues no vamos a crecer.
3: Que ese es un problemón, Carlos. La reforma judicial sigue siendo uno de los grandes problemas que tenemos.
1: Así es. Y todo el mundo lo sabe, porque las decisiones que está tomando la Suprema Corte de Justicia pues van en contra de la no retroactividad, por ejemplo, ¿no? O sea, tú no me puedes quitar un derecho que yo ya tenía, porque el día de mañana me puedes quitar una licencia, una concesión, puedes hacer cualquier cantidad de barbaridades y yo no tengo cómo defenderme del abuso del poder. Por eso es que está generando incertidumbre esta reforma. Y por el otro lado, aumentar 12% el salario mínimo está provocando que la inflación de servicios, donde está el 65% de la economía, esté por encima del 5%.
0: Cierto.
1: Y no más, no baja.
0: Carlos López Jones, muchísimas gracias, director de Tendencias Económicas y Financieras. Gracias por tus opiniones.
3: Carlos, gracias.
0: Gracias.
1: Gracias, Pepe Marco. Buenas noches.
0: Buenas noches. Vamos a un corte, regresamos.
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0: Ya regresamos aquí a Fórmula Financiera y tenemos a Sofía Ramírez, mi amigo. ¿Cómo vamos? ¿Cómo estás, Sofía? Buenas noches, te saluda José Yuste.
1: Pepe, qué gusto saludarte en este viernes por la noche.
0: Así es, desde luego. Oye, Sofía, cuéntanos, vimos una inflación interesante, ya menor, un poco menor, tenemos un respiro en la inflación, pero pues no es la inflación que quisiéramos, todavía sigue estando por encima del 4%.
1: Tienes toda la razón, sigue estando por arriba del 4%, pero yo creo que lo que más debiera, digamos, alertarnos es que esta caída es obviamente por el componente no subyacente, que con la volatilidad que lo distingue, pues tan como sube como baja. Y realmente vimos que en la primera quincena del mes de mayo, pues reflejó esto directamente, por ejemplo, en los precios de frutas y verduras, y bueno, pues obviamente eso le quita presión al componente no subyacente, que es este de volatilidad, pero el subyacente que marca la tendencia a largo plazo, si bien disminuyó, digamos que la disminución fue más moderada, porque en la primera quincena de mayo registró un 4.22%, por debajo sin duda de la primera quincena de abril, porque hay que recordar que se tiene que comparar respecto a la primera quincena de cada mes, no necesariamente a la última quincena, que estuvo en casi 4.3%. Entonces, realmente aquí lo que llama la atención, insisto, es la volatilidad hacia abajo del componente agrícola, y por otro lado, pues vemos cómo las mercancías en el componente subyacente, pues también registran una ligera pero importante contracción. Ya están otra vez por debajo del umbral de 4%, en 3.8%. Sin duda, también muy en línea con lo que escuchamos y observamos hoy en la mañana con los datos del PIB, que pues marcan, si bien una economía un poquito más resiliente a lo esperado, pues sí una ralentización económica que nos ha venido caracterizando este año.
2: Sin duda, Sofía Ramírez, ¿cómo estás? Te saluda Marco Antonio Mares. Muy buenas noches. ¿Cómo estás, Sofía?
1: Contenta de estar con ustedes. Yo siempre pienso que el viernes en la noche soy la única que está hablando de economía, pero me alegra que ustedes también, así que ya nos acompañamos en eso.
2: Qué bueno que estás aquí con nosotros, Sofía. Y la verdad es que este dato que mencionabas, que hoy se difundió por parte de INEGI, pues viene a ratificar que la economía mexicana está en contracción, una contracción que han marcado las calificadoras como un signo de preocupación para sus evaluaciones, y obviamente es un elemento que las familias mexicanas, los ciudadanos mexicanos, estamos observando también con un impacto directo en nuestros bolsillos. Sofía, ¿de qué forma lo observan ustedes? ¿Cómo consideran este largo periodo de muy débil crecimiento económico de México?
1: Híjole, me parece que además, dados al clavo, como es una carambola de muchas bandas, el crecimiento económico no solamente afecta, por supuesto, las perspectivas de calificaciones crediticias hacia adelante, y también impacta, por supuesto, la bajada en la calificación que observamos esta semana por parte de Moody's. Pero entonces, lo importante que me gustaría dejarle para la auditoría es: sin crecimiento económico no hay recaudación, y por lo tanto no hay una mejora en la posición fiscal del país. Es decir, pues seguiremos recaudando pues de manera acotada, porque 7 de cada 10 pesos que recauda el gobierno federal vienen de nuestros impuestos. Sin crecimiento económico pues se recauda simplemente menos, eso por un lado. Pero por otro lado, pues también la falta de inversión privada pues ralentiza el crecimiento económico, y ahí lo que tenemos que volver a ver es justamente la confianza que están vislumbrando o no están, no

0: actual del doble de la inflación general, y por otro lado, pues la falta de creación de empleo formal. Entonces, al final del día, no es irrelevante y no es ajeno para la población que la economía no crezca. Creo que el último punto que me gustaría dejar sobre la mesa es que el PIB per cápita está pues deteriorándose aún, lo cual te habla de que, a pesar de que somos una población que crece al 1%, es decir, no estamos creciendo de manera acelerada, está creciendo más rápido la población que la economía. Y esto pues obviamente se traduce en el dato que conocimos el día de hoy en el PIB, y que bueno, pues aunque un poquito mejor de lo que traían las cifras preliminares, pues no deja de ser un crecimiento muy, muy acotado, por debajo del 1%, y bueno, pues obviamente eso con un impacto, insisto, en el ingreso de los hogares y también en el ingreso del gobierno federal.
1: Tienes toda la razón, Sofía. Si crecemos, eso impacta en los hogares, en el empleo, en el consumo, en los hogares. Y esto es un problema serio para lo que viene, porque parece que hemos perdido la brújula de crecimiento, y sí tiene que ver con algo que tú comentabas en el apunte de, pues tiene que ver con la confianza, con la certidumbre. Y hoy en día no hay certidumbre, por ejemplo, en la reforma judicial. No tenemos certeza en eso. Tenemos inseguridad pública que también afecta a la inversión. Ha habido muchos frenes y arranques, quitando instituciones que mal o bien funcionaban. En fin, creo que hay que generar otra vez la certidumbre, y la está tratando de levantar el gobierno pues con el Plan México y con este esquema de inversión de infraestructura con contratos mixtos.
0: Yo creo que hay un dejo de optimismo entre los analistas del sistema financiero, en el sentido de que empieza a parecer que hay visos de mejora en la inversión en distintos guiños. Tienes también toda la razón en que el Plan México pues lleva un año andando, y apenas hace algunas semanas pues obtuvimos una serie de medidas que se venían reclamando desde el principio de la administración en materia fiscal, que no va a haber auditorías innecesarias ni doble tributación, digamos, como pedirle al SAT que mantenga las mismas reglas del juego, y el SAT se compromete a través de este último anuncio del Plan México. Luego se abordó el otro tema, que ha sido un reclamo reiterado por parte del sector privado, que es pues que haya energía y que sea suficiente. Yo no sé si con esto se supera, digamos, la regla de prevalencia energética, pero también en este decreto de Plan México de hace un par de semanas se habla justamente pues de precisar las reglas respecto a la participación del sector privado a través de la inversión mixta. Y un tercer rubro que pasó desapercibido, me parece, pero que es muy importante en este mismo decreto, es justamente el que COFEPRIS pues homologue algunos de los permisos con, digamos, la región de Norteamérica. No lo dice propiamente así, pero esa es un poco la idea. Y es justamente la pugna que tenemos con el señor Greer, que vamos a empezar la revisión la próxima semana con él aquí en México, sobre las reglas de origen. Necesitamos la misma capacidad de identificar cuáles son los estándares de certificación, los procedimientos, el porcentaje de componente regional y demás que se necesita, no solo en materia farmacéutica, pero también en materia farmacéutica. Entonces, yo creo que con este último anuncio del Plan México de hace un par de semanas, bien podría empezar a haber una mejora en los datos de inversión hacia adelante, aunque estamos viendo pues mucha incertidumbre, y también viendo cómo se han venido reduciendo las estimaciones del sistema financiero respecto al crecimiento que se espera este mismo año y el próximo. Entonces, pareciera que nos estamos acercando más a una estimación de un crecimiento del 1% este año y del 1.5, 1.7 el próximo, descontando además que vaya a haber pues algún tipo de cierre en la revisión TEMEC. Entonces, por lo pronto, un primer trimestre flojo, sobre todo con una contracción trimestral generalizada en muchos sectores, pero en particular construcción de industrias manufactureras, aunque no muy profunda, porque ya venimos cayendo desde hace más de un año, pues sí también en las terciarias en materia de comercio al por menor. Comercio al por menor es un buen reflejo del consumo, así que como ya referían ahorita ustedes, pues es la caída más profunda en 5 años que tenemos para un primer trimestre de comercio al por menor, y esto pues sí nos reafirma lo que ya sabíamos respecto al estancamiento en el consumo privado.
2: Sí, Sofía, y bueno, en torno a las inversiones, que también está con lupa, está siendo observado con lupa por parte de las agencias calificadoras, y obviamente pues el gobierno mexicano sabe que necesita alentarla, procurarla, con todo y todo, pues

0: sigue discutiendo aquí internamente el tema de la reforma judicial y la integración de la Corte, etcétera, etcétera. Ya vimos que la Unión Europea incluso buscó tener un tribunal de solución de controversias de inversión permanente, solo así van a llegar desde Europa las inversiones, pero aquí internamente la inversión privada necesita más certeza, más confianza, que seguramente pues eso sería lo que detonaría más inversión, Sofía.
1: Sin duda. A ver, cuando tú revisas la encuesta de Banco de México, que mes a mes nos ofrece información valiosísima, porque la en México no crece, hay una respuesta que me parece brutal, que es ¿cuáles son los tres factores que más inciden en la falta de crecimiento en México? Y mes a mes, el que sale de manera sostenida es el que tiene que ver con inseguridad y también problemas de falta de Estado de Derecho a nivel interno. Cuando llega Donald Trump a su segunda presidencia, empiezan a aparecer también, pues, entre las respuestas, la presencia de incertidumbre comercial externa. Pero lo que quiero transmitirles es que estoy totalmente de acuerdo. Necesitamos empezar a ofrecer certidumbre jurídica, por supuesto, en el SAT, no se diga que no, por supuesto, en el Poder Judicial. No quiere decir que esté yo en contra de que se patee en un año más la elección, simplemente estamos también hablando todavía de mucho reacomodo en el sistema electoral, y eso también afecta el equilibrio de poderes y afecta la estabilidad nacional, y por lo tanto, pues vemos cómo hay mucha incertidumbre alrededor de las reglas del juego.
0: Pues sí, exactamente. Pues
2: Sofía Ramírez, qué gusto platicar contigo, como siempre, aunque sea en viernes, desde luego, para hablar de economía. Gracias, Sofía.
0: Gracias, Sofía.
1: Un abrazote. Hasta luego.
0: Hasta luego.
2: Un fuerte abrazo. De Mico, ¿cómo vamos, Sofía Ramírez?
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10: La selección de Jordania se prepara para hacer historia, llena de ilusión por clasificar a su primera Copa del Mundo. El conjunto asiático compartirá el grupo J con Argentina, Argelia y Austria. Entre sus figuras principales destacan el talentoso Musa Altamari y el goleador Yazan Al-Naimat, piezas claves de su ofensiva. A pesar de ser una de las selecciones de mayor crecimiento en los últimos años en el continente asiático, Jordania nunca ha participado en una justa mundialista, por lo que su debut marcará un momento histórico para el país y para el fútbol de Medio Oriente.
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0: Ya estamos aquí de regreso en Fórmula Financiera y bueno, en estos días le hemos platicado ya el anuncio de la Secretaría del Medio Ambiente con Alicia Bárcena, que decidió no autorizar el proyecto Perfect Day de la empresa Royal Caribbean. Esta fue una noticia que se dio hace un par de días y que se ha venido ratificando con la difusión del análisis técnico de la evaluación de la manifestación de impacto ambiental que venía realizando la Semarnat y que finalmente concluyó. Y bueno, en torno a esta información y previo a que ocurriera esta decisión, vimos también una enorme campaña de información desde medios de comunicación, redes y todas las vías que se pueda usted imaginar, en donde pues se hablaba muy mal de este proyecto de Perfect Day y pues obviamente no se escuchó con la misma intensidad al menos las voces de quienes sí están de acuerdo y de quienes sí viven en el lugar. Y por eso buscamos a Jaime Miguel Aguilar. Él es consejero presidente del Consejo Estatal de la Juventud de Quintana Roo. Jaime Miguel, ¿cómo estás? Te saluda Marco Antonio Mares, muy buenas noches.
1: Muy buenas noches, Marco. Un gusto saludarte, un saludo a todo el auditorio, a toda la gente que nos está escuchando el día de hoy. Gracias por la invitación, de verdad.
0: Muchas gracias, Jaime Miguel. Bueno, pues es importante que escuchemos voces como la tuya. Hay muchas otras que no se han podido manifestar, no han tenido la fuerza que con la que se manifestaron otras voces que son contrarias a este proyecto, pero entiendo que ustedes sí están de acuerdo. Cuéntanos cuáles son los argumentos a favor de este proyecto que hoy ya está cancelado, pero que ustedes han apoyado y creen que sería necesario que sí se llevara adelante.
1: Mira, te comento de manera muy rápida. La cancelación del proyecto en sí mismo condena las oportunidades de mi generación y las futuras generaciones a acceder a empleo formal en la región. Actualmente hay muchas personas jóvenes que se ven obligadas a emigrar del sur del estado por falta de oportunidades. Cuando se anunció el proyecto de Royal Caribbean The Perfect Day, que por primera vez alguien estaba dispuesto a invertir tanto en el sur del estado, lo vimos como una oportunidad para nuestro desarrollo profesional y de todo tipo, y no solo el nuestro, sino también de nuestros hijos. El proyecto que Semarnat dijo que cancelaría nos obliga como jóvenes a emigrar o a emplearnos en un turismo informal y no regulado. Se está dejando ir la oportunidad de mejorar la infraestructura de Mahahual y en consecuencia la del sur de todo el estado. Mahahual y el sur del estado ya enfrentan rezagos de infraestructura muy fuertes y muy marcados desde hace décadas. Este proyecto proponía una inversión de infraestructura como, por ejemplo, la planta de tratamiento de agua en beneficio de la comunidad y también una planta desalinizadora. Ya se había anunciado una planta de tratamiento de residuos sólidos actualmente, que una planta como la que se anunció no tenemos en el sur del estado. Incluso la empresa estaba promoviendo la repavimentación con sus propios recursos de algunos caminos de Mahahual hacía ya unas semanas. Ahora, sin la autorización de la mía, de la manifestación de impacto ambiental, esto queda completamente en el aire porque sin mía no hay estas mejoras. Y básicamente con lo anterior podemos ver que se estaba proponiendo un modelo turístico nuevo en el estado que integraba el cuidado medioambiental y a la comunidad. El verdadero riesgo ambiental para Quintana Roo es el crecimiento desordenado, sin infraestructura y sin planeación, y representaba todo lo contrario a lo que realmente se venía haciendo en el estado. O sea, este proyecto rompía por completo el modelo de desarrollo turístico masificado que se vivió en la zona norte y que tanto afectó a la naturaleza. Este era el primer proyecto en el estado con un modelo turístico sostenible, el primer proyecto de gran escala que se abría a integrarse a la comunidad y no al revés. Ahora queda en vilo lo que pasará con el desarrollo del sur. Y precisamente en el Programa Estatal de Desarrollo Urbano vigente se establece una política de impulso a las inversiones en el sur del estado, donde se incluye Mahahual, y una política de contención al norte. Desde hace años se venía persiguiendo este objetivo y esta inversión obedecía a eso. Ahora, con esta decisión, lamentable desde nuestra perspectiva, todo esto queda en vilo, Marco.
2: Sí, Jaime, te saluda José Yuste, buenas noches, ¿cómo estás?
1: Hola, José, mucho gusto, aquí andamos. Muchas
2: gracias, Jaime, y qué bueno que platicamos contigo. Hemos buscado a todos los actores en este tema de Royal Caribbean, de Mahahual, Platicamos con la secretaria Semarnat, con Alicia Bárcenas, nos decía que sí había un problema serio con el coral que hay enfrente, precisamente pensando en que pues Royal Caribbean, pues sí, en efecto, sí es un turismo que se quiera, pero hay que reconocer también que son grandes cruceros que a veces sí han dañado al coral. Este era un tema ahí, decía, hablaba del puerto Alicia Bárcena, hablaba de este tema del coral, hablaba de la playa, en fin, pero decían, no estamos en contra de la inversión, sino que se haga de otra manera. ¿Tú verías que se pudiera hacer de otra manera?
1: Sí, mira José, honestamente, yo conozco Mahahual desde que soy muy niño, desde el que se anunció esta inversión, una inversión grande en la Costa Maya, con la construcción del puerto de cruceros hace casi 20 años, un poco más de 20 años, pues Mahahual no despegó como se esperaba. La segunda barrera arrecifal más grande del mundo, que es todo lo que abarca al arrecife mesoamericano, y en este caso la parte más rica, que es lo que se conoce como Banco Chinchorro, está a varias decenas de kilómetros de la costa de Mahahual. Y honestamente, con todo el tema de cruceros, hay un error que se planteó por parte de Greenpeace y de toda la estrategia que manejó en las redes sociales. No es que vayan a llegar barcos, es que los barcos ya han llegado desde hace 20 años a Mahahual. Y tan es así que el año pasado, solo en 2025, Mahahual recibió 2.5 millones de cruceristas. Es una barbaridad de turismo, pero ya está pasando, llega pasando desde hace varios años. Lo que Royal Caribbean proponía, o al menos lo que el proyecto pretendía, era generar las condiciones para que esta cantidad de turistas llegara y el impacto fuera contenido y fuera sostenible. Entonces, el riesgo de lo que se perdió al no aprobarse este proyecto es que siga habiendo más contaminación, que ya la hay, y lo que tanto se defendía se pueda perder aún más, porque las medidas de mitigación del proyecto eran muy contundentes. Yo creo que sí se puede hacer un desarrollo sostenible y sustentable, como lo proponía el Perfect Day. Y pues habrá que ver, porque dependerá de la buena voluntad de la empresa y también de la buena voluntad del gobierno, pero sí hubo una campaña muy mediática con mucha información falsa desde nuestra perspectiva como locales, y se perdió de vista eso, la voz de los locales en ese sentido.
0: Jaime Miguel, creo que lo que acabas de decir es muy certero, en el sentido de que se escuchó mucho las voces de todos aquellos que de pronto se sintieron pues muy afectados por este proyecto, que con información que no necesariamente era la correcta, pensaban que iba a causar un enorme deterioro ambiental, y se entiende en el caso de campañas mediáticas. Pero tú, ¿cómo observas la reacción del gobierno mexicano, de la Semarnat, y esta no autorización de la MIA, cuando pues venían trabajando en conjunto, y este proyecto fue un proyecto anunciado por el propio gobierno mexicano hace un par de años, y pues parecía que traía todas las autorizaciones y la luz verde? ¿Qué pasó?
1: Yo honestamente, como joven, yo pude ver todo el proceso desde que se anunció en 2024. Había toda una gran conmoción, había toda una gran emoción por parte no solo del sur, sino de todo el estado. El gobierno del estado y el gobierno de la federación lo anunciaron con boom y platillo, porque era una inversión muy grande y significativa a nivel nacional. Entonces, contaba con la buena voluntad del gobierno, por todo lo que yo lo pude presenciar. Hubo una reunión pública informativa en Mahahual hace como un mes y medio, y donde yo fui un ponente de los 20 que hubo, y donde Royal Caribbean se echó una exposición de 3 horas, y había esa parte buena por parte del gobierno de la federación, una buena voluntad. Yo lo que considero es que la campaña de redes sociales fue tan fuerte y tan mediática, que levantó tanto revuelo que hizo que la federación, lejos de querer explicar el por qué sí, decidió reaccionar y hacer lo que pues la gente estaba pidiendo, que era el por qué no. Pero considero que fue pues muy doloroso para los del sur ver algo así.
2: Jaime, fíjate que sí, te reitero un poquito el tema, porque pues sí hablan de que sí, las inversiones se hagan de otra manera. ¿Encuentras que las inversiones se pueden hacer de otra manera? Daban de ejemplo, por ejemplo, Mayancobá, que esa ha sido una inversión muy sustentable con el medio ambiente, y que pues obviamente no trae trae muchos menos efectos dañinos al medio ambiente. ¿Tú cómo lo ves? ¿Sí se puede hacer de otra manera las inversiones ahí en Mahahual o al sur de Quintana Roo?
1: Totalmente, y de hecho ese es el modelo al que estamos aspirando, porque no podemos replicar un modelo de turismo masificado como lo fue Cancún o lo fue la Riviera Maya. No se puede. El sur de Quintana Roo no soportaría algo así, y es precisamente por eso que este nuevo modelo de desarrollo sostenible era el que se estaba apostando con este primer gran proyecto en la zona sur. Tristemente, no se le dio la oportunidad de brillar o demostrar la efectividad de este nuevo modelo al cancelar al que iba a ser la... el show principal, ¿no?, de este nuevo modelo, por así decirlo.
0: Oye, Jaime, se nos está acabando el tiempo, pero yo quisiera preguntarte, nos decía ayer la secretaria Alicia Bárcena que de la inversión de 1.500 millones de dólares, pues solamente habían llegado alrededor de 300 millones.
1: Sí, es que era una inversión por partes, no iba a ser algo de golpe, era una inversión a largo, no quiero decir a largo plazo, pero yo tengo entendido que era corto y mediano plazo, iba a ser por partes, iba a ser en pequeños mini proyectos. La totalidad de toda esa gran inversión iban a ser como 1.500 millones, pero los pequeños, la suma de estos pequeños proyectos iba a ser lo que iba a ser la gran suma. Entonces, pues, y de hecho, uno de los argumentos que estaban utilizando era que no se presentaron las mías de diferentes impactos ambientales de lo que se había anunciado. Es que la mía que estaba en juego era la una en específica, y después iban a presentar las demás mías conforme los demás proyectos iban a irse construyendo. Entonces, pues todo mal con la campaña mediática, porque utilizaron algo que no era en contra.
0: Claro.
2: Pues agradecerte mucho, Jaime. De verdad, la entrevista fue interesante escuchar todas las voces que tenemos aquí. Pues estamos a favor de las inversiones, pero sí, que se hagan bien. Y muchas gracias, Jaime, qué amable.
1: Muchísimas gracias a ti, José y Marco, un gusto saludarlos. Gracias.
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0: Ya estamos aquí de regreso en Fórmula Financiera. Muchas gracias por continuar con nosotros ahora a través de Telefórmula y todos los sistemas de difusión a través de los cuales nos hace favor usted de atender. Muchas gracias por estar aquí con nosotros. Soy Marco Antonio Mares y antes que nada saludo a mi compañero y amigo Pepe Yuste. Pepe, ¿cómo estás? Muy buenas noches.
1: Mi querido Marco Mares, muy buenas noches. ¿Cómo estás hoy?
0: Pues muy bien, escuchándote por la vía remota, andas por Ciudad Juárez, Chihuahua, afectado un tanto en tu voz por los cambios de temperatura. Pepe, te saludo con mucho gusto.
1: Muchas gracias, Marco. Sí, aquí hace bastante calor, vine con los agentes aduanales, la asociación, un foro internacional de comercio exterior que hacen, muy interesante, y sí, nos quedamos afónicos, ya sabes que con el calor ponen el aire acondicionado y luego muy fuerte.
0: Y te veo ahí muy entrecomillado, por cierto, en tu imagen. Pero muy bien, Pepe. Si te parece bien, nos arrancamos con la información. Sin duda, Pepe, coincidirás conmigo. Creo que la nota del día tiene que ver con este acuerdo al que llegan México y la Unión Europea. Hoy firmaron la modernización del tratado comercial que tiene una vigencia ya bastante larga, pero hoy finalmente se llega a una modernización de este acuerdo que incluye muchos temas y que lo convierte en un acuerdo vanguardista. Incluso también lo convierte en un acuerdo muy especial en la medida en que incluye un tribunal de solución de controversias de inversión permanente. Y en virtud de que, pues ahora sí que llega curado este acuerdo en materia jurídica, se anuncia una inversión, una bolsa de inversiones por 100 mil millones de pesos para proyectos del Plan México, del Plan de Inversiones de Infraestructura que se han anunciado aquí en nuestro país. Y aparte de esto, se firmaron el acuerdo comercial interino y una carta de intención para establecer un diálogo político y estratégico. México y la Unión Europea firman estos tres acuerdos estratégicos para fortalecer el comercio, la inversión y la cooperación política entre ambas regiones. Estos acuerdos se concretaron en la octava cumbre México-Unión Europea que se celebró en Palacio Nacional, en la Ciudad de México, y en el que estuvo encabezado por la presidenta de México, Claudia Sheinbaum, la presidenta de la Comisión Europea, Ursula von der Leyen, y el presidente del Consejo Europeo, Antonio Costa. Sin duda, se trata de un acuerdo muy importante. En medio de este aguacero arancelario, de esta tempestad arancelaria que ha generado el gobierno del presidente Donald Trump en Estados Unidos en contra de la mayor parte de los países con los que comercia, incluidos sus socios México y Canadá, y México ha estado buscando nuevas vías de diversificación. Una de ellas primero fue con Canadá, ahora lo está haciendo con la Unión Europea. Y en este caso, la intención del gobierno mexicano es aumentar en 50% las exportaciones de México hacia la Unión Europea para el año 2030. Un objetivo ambicioso. Pepe Yuste, ¿cómo lo escuchas?
1: Sí, Marco Mares, fíjate que lo comentábamos al principio del programa, donde lo que están buscando México y la Unión Europea es certeza, certeza para invertir, certeza para exportar, porque no hay certeza hoy en día con Estados Unidos, o se dejó de tener la certeza que había con toda esta política arancelaria a capricho de un presidente que es Donald Trump, donde no solo te eleva aranceles, sino con los aranceles, pues te chantajea otros temas que son importantes, como pueden ser migratorio, seguridad. Pero México no ha sido el único, lo ha hecho igual con Europa, lo ha hecho con todas partes del mundo. Entonces, pues la Unión Europea y México dicen, bueno, pues vamos a tener mayor certeza. Creo que está muy bien hecho este acuerdo, un acuerdo que tú lo narrabas bien, tiene dos patas, una pata es el acuerdo global que tienen que firmar los 27 miembros de la Unión Europea. Ahí viene la parte pues de un tribunal de inversiones, también viene interesante, viene el medio ambiente, viene realmente distintos cuidados, y viene el acuerdo comercial del interior, que es precisamente este, que es como un tratado de libre comercio, donde México pues va a tener acceso casi en el 80% de lo que vende sin arancel a la Unión Europea. Habrá que aprovecharlo más, Marco. Vamos a ver, hoy en día México exporta apenas el 10% a la Unión Europea, lógicamente porque con Estados Unidos es un imán, es la economía más grande del mundo, es el mercado más grande del mundo, es natural que le vendamos el 83%, pero pues frente a la inestabilidad que trae Estados Unidos en su política arancelaria, pues muy bien hacemos, yo creo que con este acuerdo comercial con Europa, creo que va a entrar, llega en muy buen momento.
0: Llega en muy buen momento, Pepe, y desde mi punto de vista creo que el gobierno mexicano tuvo un momento en el que le endulzaron el oído porque los europeos presentes en nuestro país dijeron que veían con muy buenos ojos estos planes mexicanos, el plan México y el plan de inversión en infraestructura, que son muy buenas oportunidades para llevar adelante inversiones en nuestro país, y obviamente con este blindaje jurídico que incluyeron en el acuerdo, muy seguramente sí van a llegar, son alrededor de 5,000 millones de euros, y el objetivo de aumentar el valor o el monto de las exportaciones de México a la Unión Europea en 50%, sin duda es un objetivo muy positivo. Las cifras de exportaciones mexicanas a la Unión Europea al cierre del año pasado 2025 alcanzaron alrededor de 24,000 millones de dólares, y la meta es que se superen los 36,000 millones de dólares. Ojalá que se logre, sería una muy buena noticia para México, para la economía nacional. Y a propósito de la economía, Pepe, hoy se dieron a conocer las cifras de INEGI que ratifican que la economía mexicana está en contracción, lo confirma INEGI, aunque no fue de 0.8% la caída, sino de 0.6%, una caída que sin duda es preocupante. Y por otro lado, también se dio a conocer que se desaceleró la inflación en México al ubicarse en 4.11% a tasa anual en la primera quincena de mayo. Dos datos importantes. El primero tiene mucho que ver con la preocupación que tuvieron en estas dos últimas dos semanas las agencias calificadoras Standard & Poor's y Moody's en torno a la debilidad del crecimiento económico, Pepe.
1: Sí, desde luego, Marco, fíjate que hoy salió la revisión del PIB del primer trimestre. Ya sabíamos que había caído menos 0.8, con la revisión no cayó menos 0.8, sino que cayó menos 0.6% del PIB. Sigue siendo una caída en el primer trimestre, que levanta pues todas las alertas de que hemos perdido el crecimiento. Ya vemos lejano hasta el crecimiento del 2% anual, que antes lo veíamos como poco. Hay que retomar el crecimiento. ¿Cómo retomarlo? Es el gran tema, es el gran objetivo. Es el gran reto, porque a la 4T sí se le ha quedado el crecimiento, porque hay reforma judicial que no ha gustado, que ha generado incertidumbre jurídica, porque ha habido frenas y arranques en las reglas del juego, quitando órganos que eran autónomos, transformándolos, eso fue un regla, frenas y arranques, porque a la inversión que genera empleos formales no se le incentiva, y pues el único, con todo y todo, el único motor que hemos tenido prendido, encendido, ha sido las exportaciones, pero la inversión se ha detenido y con ella el consumo. Por eso hay que reactivarlo. Ya lo decías tú, Marco, ahora que nos bajaron la calificación, Moody's la bajó un peldaño y Standard & Poor's la puso en perspectiva negativa. Lo que decían es que, bueno, tiene que ver mucho este bajísimo crecimiento, que con este bajo crecimiento no generas actividad económica, y sin actividad económica, que no hay inversión, pues no generas ni el IVA, ni el IEPS, ni el ISR, vaya, no generas ingresos.
0: Pues sí, definitivamente son las preocupaciones que se están registrando ahora con las calificadoras internacionales, pero previamente por muchos equipos de análisis económicos no gubernamentales de instituciones financieras nacionales e internacionales. México está en una especie de trampa de estancamiento económico y urge que se reactive la inversión, urge que se aliente pues nuevos mecanismos de inversión. El gobierno mexicano está muy optimista con los nuevos vehículos de inversión que está poniendo sobre la mesa, pero todavía falta por ver que estos se aterricen y que se alcance a elevar el nivel de inversión. Pepe, si te parece bien, vamos rápidamente a un corte y regresamos con más aquí a Fórmula Financiera.
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3: Bajón de la economía. PIB de México cae en el primer trimestre, pero menos de lo esperado.
2: Eluniversal.com.mx.
3: Banorte baja a 1.4% su pronóstico de crecimiento para 2026. Prevé recuperación gradual de la economía.
2: Milenio.com.
3: Sheinbaum firma acuerdo global modernizado con la Unión Europea.
2: Elfinanciero.com.mx.
3: Pemex se salva de ser reprobado por Moody's. Su calificación queda en B1 con perspectiva estable.
2: Excelsior.com.mx.
3: México y Unión Europea abren nuevo capítulo de asociación estratégica.
2: Eleconomista.com.mx.
3: IGAE. Economía mexicana avanzó 0.4% mensual en marzo tras débil febrero.
2: Ford.com.mx.
3: Semarnat niega permiso para ampliar un muelle de cruceros en Cozumel por daño al ecosistema.
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4: Bienvenidas y bienvenidos a Revista del Consumidor Radio. Soy Joy Ramírez. Hoy, en el Platillo Sabio Profeco, nos acompaña Mati Vargas, cocinera tradicional queretana, quien nos va a enseñar a preparar unas deliciosas salchichas a la mexicana desde cero. Bienvenida, Mati.
5: Gracias, Joy. Esta receta les va a encantar. Comenzamos. Los ingredientes que necesitamos para hacer las salchichas caseras son 1 kilo de pechuga de pollo, 400 gramos de hielo picado, 200 gramos de lardo de cerdo o lomo de cerdo, 140 gramos de fécula de maíz, 20 gramos de sal, 16 gramos de cebolla en polvo, 8 gramos de fosfato de sodio, 8 gramos de sal cura, una cucharadita cafetera de paprika, agua, funda de celulosa para la salchicha e hilo de algodón. Para nuestra preparación de salchichas a la mexicana, requerimos 2 jitomates medianos en cubos, media cebolla fileteada, un chile verde, un diente de ajo fileteado, cilantro picado, sal al gusto, aceite y 6 de las salchichas que vamos a preparar cortadas en rodajas. Comenzaremos preparando el embutido. Primero, cortamos la carne en cubos pequeños y la ponemos en la licuadora junto con las sales mezcladas. Y mientras se licúa, agregamos una tercera parte del hielo molido. Además, añadimos nuestro colorante natural, que es la paprika. Luego, el lardo de cerdo o lomo de cerdo. Y al final, el resto de los ingredientes, incluyendo el hielo. Licuamos hasta que se integren bien los ingredientes y reservamos la mezcla en un bowl. Ahora, para darle forma a las salchichas, colocamos la mezcla dentro de la manga y embutimos en la funda de celulosa, rellenando a presión las tiras largas y atamos por uno de los extremos. Dividimos las salchichas en porciones atándolas con hilo de algodón. Para cocinarlas, colocamos las tiras de salchichas en las bolsas resellables de grado alimenticio y extraemos la mayor cantidad de aire posible. Calentamos previamente el agua a punto de ebullición, introducimos la bolsa de salchichas y cocinamos de 30 a 40 minutos. Al finalizar la cocción, sumergimos las salchichas en un bol con agua fría y hielos. Esto es para crear un choque térmico y las llevamos a refrigeración por 24 horas. Es muy importante que no retiremos la funda de celulosa hasta que las vayamos a usar. Ya seleccionadas, las colocamos en una bolsa al alto vacío para almacenarlas en el refrigerador. Estas salchichas pueden durar una semana almacenadas en refrigeración dentro de la bolsa. Ahora vamos a llevar estas salchichas caseras a otro nivel. Para su preparación, agregamos aceite en una cazuela y sofreímos la cebolla, el ajo e incorporamos las rodajas de salchicha. Agregamos el chile picado y después el jitomate en cubitos. Sazonamos con una pizca de sal y colocamos un poco de cilantro picado. Por último, dejamos cocinar por 10 minutos, aproximadamente, hasta que todo quede bien integrado. Recuerden que el platillo sabio Profeco es fácil de preparar, tiene buen sabor, aporta un balance nutricional y rinde para varias porciones. Anímense a prepararlo y cuéntenos en nuestras redes sociales cómo les fue. Yo soy Mati Vargas, cocinera tradicional queretana, y fue un gusto cocinar con ustedes.
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3: El aguacate es una de las grandes aportaciones de México para el mundo. Es un alimento de textura suave y sabor inconfundible que proviene del árbol Persea americana, originario del centro de México y zonas altas de Guatemala.
2: Su nombre proviene del náhuatl aguacatl y según la región, también se le conoce como abocado, palta, cura o pagua. Este alimento posee una gran versatilidad culinaria, además de aportar un alto contenido de grasas saludables, fibra, vitaminas y minerales.
3: En 2024, el aguacate se consolidó como el tercer producto agroalimentario más exportado por México. Esto lo posiciona como un pilar estratégico del sector agrícola y del comercio exterior nacional. Asimismo, México concentra alrededor del 28% de la producción global, lo que lo convierte en el principal productor a escala internacional.
2: Pero no todos los aguacates son iguales. Cada uno tiene características distintas, por lo que tienen distintos usos. Puede ser aguacate Hass, el más popular en el mercado internacional. Si buscas una textura cremosa, este es el elegido, además de tener un inconfundible sabor a nuez. No te dejes engañar, cuando su cáscara se torna oscura, casi negra, es que está en su punto. Lo mejor, está disponible todo el año.
3: Aguacate criollo. Tiene una cáscara muy delgada y suave, que en algunos casos es comestible. Además, destaca por su gran resistencia al frío.
2: Aguacate fuerte. Con su forma de pera, este aguacate luce una cáscara gruesa, ligeramente áspera con puntos amarillos. Por dentro, tiene una pulpa muy cremosa. Está disponible desde finales de otoño hasta la primavera.
3: El aguacate es un gran aliado para tu salud. Aquí te contamos cómo te ayuda. Tendrás una salud cardiovascular envidiable, ya que sus grasas monoinsaturadas son expertas en reducir el colesterol malo y elevan el bueno, evitando que se acumule en tus vasos sanguíneos. Tiene poder antioxidante, gracias a su vitamina E. Disminuye el riesgo de enfermedades cardiovasculares y degenerativas.
2: Si buscas mejorar tu salud digestiva, su alto contenido de fibra y agua son la clave. Juntos favorecen el tránsito intestinal y previenen el estreñimiento. Gracias a que es bajo en sodio, pero muy alto en magnesio y potasio, el aguacate es el alimento adecuado para personas con hipertensión arterial.
3: Para que puedas aprovechar todos estos beneficios en tu salud, te compartimos algunas recomendaciones de compra. Observa el color de la piel y prefiere los aguacates de color más oscuro, ya que generalmente indican mayor madurez. Ojo con los golpes. Elige siempre una cáscara sin magulladuras, manchas profundas ni grietas.
2: Haz la prueba de firmeza. Lo ideal es que se sienta firme, pero ceder ligeramente al presionarlo. Para evitar su oxidación, solo aplica unas gotas de limón sobre la pulpa. Guárdalo en un recipiente hermético y directo al refrigerador. Eso sí, si ya está maduro, no esperes mucho. Consúmelo en 1 o 2 días.
3: Compra aguacates verdes. A temperatura ambiente, estos alcanzarán su punto óptimo de maduración en unos 4 o 5 días. ¿Los necesitas antes? Acelera el proceso. Envuélvelos en papel periódico o colócalos en una bolsa de papel. Siempre a temperatura ambiente.
2: Detén la maduración. Si tu aguacate ya está maduro pero no lo vas a usar todavía, refrigéralo. Puede conservarse fresco hasta 2 semanas y se mantiene a 7 centígrados. Ahora ya lo sabes. Elige bien. Cuida tu salud y sácale todo el provecho a ese tesoro del campo.
3: No olvides que con la herramienta ¿Quién es quién en los precios? Puedes comparar precios para tomar las mejores decisiones de compra. Entra a qqp.profeco.gob.mx. Recuerda que para ser una persona consumidora responsable, hay que estar bien informada.
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8: Interino de Comercio, que es el que liberalizará todos los aranceles que faltan y pondrá las disciplinas. La medida en que ese acuerdo pues entre en vigor lo más pronto posible, yo creo que vamos a abonar aún más a esa certeza y esas oportunidades de negocio.
9: Claro. Juan Carlos Baker, ex subsecretario de Comercio Exterior, hablando de certeza, pues todo indica que los europeos se blindaron al incluir en parte de este acuerdo un tribunal de solución de controversias de inversión permanente. ¿Cómo se puede interpretar? Como que están buscando darle la vuelta a lo que estamos viviendo en México en el proceso de reforma de el aparato judicial de nuestro país.
8: No, yo no lo interpretaría necesariamente así. Digo, hay que recordar que el tratado, si bien se firmó el día de hoy, las negociaciones que llevaban ese tratado, pues bueno, discurrieron a lo largo de varios años, mucho antes de que la reforma judicial realmente se hubiera discutido, votado e implementado en México. Entonces, la idea de tener un tribunal de inversiones viene porque, pues vaya, a nivel mundial hay un debate muy grande respecto de cuánta posibilidad de incidir en los gobiernos tienen los inversionistas privados. En algunas ocasiones se ha pensado que eso puede representar una ventaja pues innecesaria, o una ventaja que no deberían de tener los inversionistas extranjeros. Ya en estos momentos hay protección a las inversiones europeas, solamente que no es a través de un capítulo grandote, horizontal, con un tribunal como este, sino que es a través de acuerdos individuales que México tiene con los países de la Unión Europea. Eso se llaman los APRIS, los Acuerdos para la Promoción y Protección Recíproca de las Inversiones. Entonces, como había muchos APRIS, como hay muchos APRIS, pues la protección que tiene Alemania es diferente a la que tiene Francia y es diferente a la que tiene España o Italia. Entonces, este nuevo capítulo, pues bueno, de alguna manera vuelve a consolidar todas las disciplinas, las hace horizontales para todos los países de la Unión Europea, y sí pone esta novedad que es el Tribunal de Inversiones, que bueno, tendrá ahí una característica mucho más permanente, más institucional. Hay que ver cómo funciona. No existe ninguna parte del mundo, hasta donde yo tengo conocimiento, que haya un tribunal de inversiones como este que se está planteando. Es un experimento nuevo, yo creo que va a salir bien, pero por supuesto hay que probarlo antes de poder ofrecer una opinión definitiva. Pero es una novedad importante el acuerdo, sin duda.
10: Pues suena interesante, Juan Carlos. Oye, Juan Carlos, solo por último, hay el optimismo para elevar en 50% las exportaciones de México a la Unión Europea de aquí a muy pocos años, 2030. ¿Se logrará? ¿Se podrá?
8: Es un objetivo ambicioso, sin duda. Yo creo que cuando vemos que pues, las exportaciones mexicanas a Europa deben andar rondando sobre los 40, 45 mil millones de dólares, pues bueno, es una cantidad significativa. Entonces, incrementarla va a tomar esfuerzo. Pero, como comentamos hace un par de días también, pues yo creo que el hecho de que el mercado estadounidense, que es el mercado natural para los mexicanos, se esté volviendo de alguna manera más restrictivo, automáticamente lo que va a hacer es que se busquen otras oportunidades, y en ese sentido creo que Europa es la opción natural, y el objetivo, insisto, suena ambicioso, pero hay las condiciones para lograrlo.
9: Pues ojalá que se logre. Juan Carlos Baker, ex subsecretario de Comercio Exterior, muchas gracias por la entrevista, Juan Carlos.
10: Juan Carlos, gracias.
8: Encantado, buenas noches.
9: Gracias, saludos. Buenas noches. Vamos a un corte, regresamos con más aquí a Fórmula Financiera.
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1: Ya estamos aquí de regreso en Fórmula Financiera y ya es viernes y ahora afortunadamente tengo la suerte de que ahora sí está aquí con nosotros en vivo y en directo Eduardo Marín, nuestro experto en cine. Bienvenido, Eduardo.
2: Qué muchas bueno gracias,
1: que estás aquí. Verás qué gustazo que estés.
2: Muchas
1: aquí.
2: Gracias, Marco, te lo aprecio.
1: Y Pepe Yuste está allá en Ciudad Juárez.
2: Está en Zoom. Ya estuve escuchando la entrevista anterior, así saludos Pepe y Marco, pues qué gusto, aquí estamos.
3: Saludos, Lalo.
1: Qué bueno, mi querido Eduardo, pues platícanos qué es lo que tenemos que ver en el cine, pues mira, qué no nos podemos perder.
2: Mira, no es que no se la puedan perder, pero porque sí se la pueden perder, pero el estreno que hay que comentar en el cine es el de Star Wars, The Mandalorian y Goglu. Okay. Que es este spin-off, esta película que forma parte del universo de Star Wars, que ha sido la saga un fenómeno, un ícono, una auténtica saga emblemática, mítica ya de la cultura popular, y que surgió en 1977, y que por cierto, las tres trilogías, o sea, el conjunto de las nueve películas de Star Wars, han recaudado, eso es impresionante, alrededor de 15 mil millones de dólares en el mundo, en su exhibición en los cines, considerando también la actualización de la inflación, porque surgió en 1977, sí, ha sido un fenómeno único.
1: Casi 50 años.
2: Casi 50 años, prácticamente, sí. Y
3: oye, pero a Marco y a mí no los contaron, no habíamos nacido todavía.
1: Yo lo leí el libro.
2: Sí, no, pues ustedes la han visto en sus estrenos, ¿no?
3: Sí. Oye, yo me acuerdo cuando la vi de verdad de niño con mi papá, en efecto.
2: Sí, en el 77 con la visión, la imaginación, la creatividad que cada vez asombra más con el paso del tiempo de George Lucas. Y bueno, hubo un spin-off, una película paralela que fue Rogue, que por cierto salió Diego Luna hace 11 años, y esta es la segunda película que forma parte del universo de Star Wars, sin ser de las historias originales, y que está basada, esta de Mandalorian y Goglu, en la serie de televisión de 2019, tuvo tres temporadas, sobre un guerrero solitario que combate a los capitanes que forman parte del imperio tiránico contra los que luchaban los héroes de la película original de Star Wars. Y bueno, y basada en esta serie con Pedro Pascal, que fue muy exitosa, se hace esta película. Es la primera película de la saga Star Wars, desde el episodio 9, el último de la saga original, digamos, que fue en 2019. Y bueno, esta
3: película... Oye, Lalo, ahí te interrumpo porque esta sí es distinta, ¿no? Porque tuvo mucho éxito la serie de Disney, que solo fue serie, que le decían el bebé Yoda, que es muy bonito.
2: Sí, así es.
3: Que es distinto, ¿no?
2: No, mira.
3: Hablar otro matiz.
2: Efectivamente, pues yo digo, está basada en esa serie de televisión, pero es una historia diferente, es una historia diferente a las de la serie de televisión. Incluso el director Jon Favreau, que es el director de Iron Man y luego de la versión de live action de El Rey León, entre otras, él dijo que concibió la película para que no fuera necesario que la gente que viera la película tuviera que haber visto la serie para entenderla y todo. Es una historia diferente, original para esta película, pero con el mismo personaje, como bien dices también, Pepe, del guerrero solitario y de Goglu, que es lo mejor de la película, este Yoda bebé, que ya tiene poderes y que realmente resulta muy simpático, muy tierno. Pero, ahora, bien, la película sí es una decepción. A mí, más allá de los...
1: Por eso decías que nos lo podíamos perder.
2: Sí, mira, no sé si a ti, Pepe, te gustó la serie, pero más allá de la serie, esta película a mí no me gustó. Es una película que sí tiene una gran galería de personajes muy ricos, de

0: quizás como que muy, muy forzadas todos, no nos atrapa, no nos envuelve. Yo, en lo particular, que soy un gran fan de la serie de Star Wars, de sus tres trilogías, pero realmente aquí en esta película sí me decepcionó.
1: ¿Te quedaron a deber?
0: Totalmente, es una película que obviamente pues resulta pues sí, entretenida, pero sin, vamos, no aburre, obviamente, pero sin carisma, sin que nos atrape, sin que nos vuelva muy, muy, muy insípida, y yo lo atribuyo a que sí, la historia es muy, muy floja, pero, y solamente para mí lo disfrutarán realmente las fans de la serie de televisión.
1: Bueno, pues estás, como dijiste, como iniciaste tu comentario, no necesariamente la tenemos que ir a ver.
0: Pues pero, no necesariamente.
1: ¿Pero qué otra cosa nos recomiendas?
0: Pero eso es, yo, los fans de la serie seguramente estarán ahorita muy enojados.
2: Oye, Lalo. Sí, Pepe. Ahí está, Pepe. La calificación de esa película, ¿cuál sería?
0: Yo le pongo un 5.
1: Ahí está. Ah, ya
0: con la de Mandalorian y Goglu.
1: Y que digan lo que quieran.
0: Ahora, que va a ser un éxito, sin duda, porque, como dices, es un fenómeno, y todo lo que tenga que ver con Star Wars es un éxito. Disculpa, Pete.
2: Sí, que ya no importa el público ni la cartelera, si gusta, ¿no? Ya le ponemos 5, ya.
1: 5, claro. ya.
0: Oye, y bueno, recomendaciones de streaming. Mira, en Netflix dos películas que valen la pena. Una es la película española Mi Querida Señorita, que realmente es muy interesante, más que interesante, es valiosa, es una película que aborda un tema muy difícil, pero con una gran sensibilidad, con tacto, con madurez, que está inspirada, diría yo, en un hecho real de una cantante de pop, Tamara, que es la historia de una persona, pues, intersexual, es decir, que nació pues mujer o hombre, no se sabe, porque esa es la condición biológica, que es eso de los intersexuales, que no queda bien definido biológicamente su sexo. En este caso, de la historia que nos cuenta esta película española de Mi Querida Señorita, pues es una persona que nace sí con vagina, pero también con testículos internos. Y esta es una, pues es una normalidad biológica, pero está tratada con una gran sensibilidad, con tacto, con madurez y sobre todo con un gran sentido humano, vale como testimonio psicológico de este personaje y como también como testimonio social de su entorno, pues porque nace en una sociedad, entonces en España, puritana. Está basada hace más o menos en los años 80, más o menos, y sí retratan ese ambiente, sí, puritano, conservador, porque además antes, que ahora ya está prohibido legalmente, que pues trataban de corregir la sexualidad biológica, que esta anormalidad biológica, pues tratando de con intervención quirúrgica, okay, en este caso al personaje, a la mujer, que bueno, que se dice de mujer, sin su consentimiento, sin que nunca lo supiera, cuando tenía 13, 14 años, pues le extirpan los testículos internos. Y ella lo sabe ya cuando ya es mucho mayor, ya de veintitantos años.
1: Está basado en hechos reales.
0: Está basado en un hecho real, pero vale mucho la pena, no hay ningún exceso, está siempre trazada con un gran equilibrio, nos interesa, pero sobre todo su gran valor es que realmente nos incita a una reflexión, a pensar seriamente sobre estos casos. Se calcula que las personas que poseen intersexualidades son pues menores al 1% de la población, y es máximo. Y realmente es una historia que sí nos hace reflexionar, que está muy bien tratada, vale mucho la pena.
2: Para verla, Lalo.
0: Mi
2: querida señorita, oye, vale mucho la pena, buena recomendación, Lalo. ¿Ya viste la serie de Berlín?
0: No, todavía no. A ver, platícanos.
2: Vale la pena un actor mucho más.

0: maduro, un personaje más maduro, no es el, le quitaron la parte muy sádica que tenía La Casa de Papel, quizá más intelectual, más policiaco, más novelesco, creo que vale la pena, la verdad, la serie de Berlín.
1: Hay dos series, ¿no, Pepe?
0: Ah, sí, una se fue en París y esta última, que será la última, la que creo que más vale la pena.
2: La apunto, que si no ha tenido oportunidad de verla.
1: La que ocurre en España.
0: Se la ocurre en España, en Sevilla en particular, Marco, sí.
2: ¿Y está en Netflix?
0: En Netflix.
2: Perfecto, para apuntarla, porque sí, yo no sé.
1: Ahí está, ya me llevo de tarea. Eduardo. Oye, pues muchísimas gracias, qué bueno que estuviste aquí con nosotros. Eduardo, ¿alguna cosa final? ¿Te estás quedando con algún tema?
2: No, ya tenía alguna otra recomendación, pero para que no nos gane el tiempo, la dejamos para el otro viernes.
1: Ni siquiera la adelanto.
2: Sí, fue. Es la película de Criaturas Luminosas que está en Netflix. También se ve con gusto, se disfruta Criaturas Luminosas.
1: Bueno, ya la platicaremos más adelante. La próxima
2: gracias,
1: semana.
2: Gracias, Pepe, Marco.
0: Bueno, gracias,
1: Eduardo. Vamos a un corte, regresamos con más aquí a Fórmula Financiera.
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4: La instalación de una tienda del Dr. Simi en Tokio durante un mes tiene un objetivo místico, unir a los pueblos de Japón y México a través del Dr. Simi. Comercialmente no fue un negocio, lo invertido no se va a recuperar. Lo que buscamos es que el pueblo japonés conozca al Dr. Simi y lo ame como pasa con el mexicano. Eso lo vamos a lograr con nuestra embajadora Karina, una mujer de origen japonés, distinguida y con fuertes valores sobre su cultura, que tiene 9 años de llevar al Dr. Simi por diferentes partes del mundo. Si logramos que el pueblo japonés ame al Dr. Simi, entonces iniciaremos el negocio comercial, que es vender artículos del Dr. Simi en una tienda importante. La Semicasa Museo tiene 3 objetivos, divertir, enseñar a ayudar y ayudar a los que menos tienen. Es decir, es un negocio social, porque ganan los que menos tienen, ya que lo obtenido por entradas, kiosco y café Simi se entregará a 3 tipos de fundaciones. 1. Personas con discapacidad. 2. Adultos mayores. Y 3. Mejoramiento del medio ambiente. Cada 3 meses donaremos estas ganancias, empezando el lunes 1 de junio, en la cual la entrada a la Simicasa será gratuita. Ahí se donará lo obtenido en los meses de marzo, abril y mayo, con un monto mínimo de 300 mil pesos. Grupo por un País Mejor tiene 2 tipos de negocios, comerciales, en los que gana el dueño, y sociales, donde ganan los que menos tienen.
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7: Los bebés nacen con 300 huesos, pero de adultos solo tenemos 206 porque algunos se fusionan al crecer naturalmente.
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7: Los perros no sudan como los humanos, regulan su temperatura jadeando y a través de sus almohadillas.
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8: Pemex informó junto con la Secretaría de Educación Pública que se reunieron con padres de familia del Jardín de Niños Agustín Melgar y de la primaria Abdías Domínguez Alejandro para informarles que ambos planteles educativos en Paraíso, Tabasco, serán reubicados. El dirigente del Partido Verde en la Ciudad de México, Jesús Sesva, propuso una iniciativa para otorgar incentivos fiscales a los dueños de casas que implementen acciones sustentables en sus hogares, como la instalación de paneles solares o sistemas de captación de agua pluvial. El gobierno de Monterrey, encabezado por el alcalde Adrián de la Garza, inició la capacitación de 300 policías en el uso de 100 cámaras corporales de última generación, dispositivos que cuentan con la capacidad de realizar traducciones simultáneas en 50 idiomas, con el fin de mantener la seguridad durante el Mundial de Fútbol.
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0: Bueno, ya estamos aquí a Fórmula Financiera con Alfredo González desde, en primer lugar desde su terruño, desde Puebla. en el último partido de la selección previa al Mundial, para que nos cuente cómo va la selección, y además quiero hacer énfasis en su playera, la playera negra de la selección, muy bonita, Alfredo.
10: ¿Cómo estás, Pepe? Qué gusto saludarte. Exactamente, estamos en el Estadio Cuauhtémoc, la selección mexicana está ganando 2-0 frente a la selección de Ghana, un partido, hay que decir, flojito, hay que decirlo, ha sido flojito, a pesar de que México va ganando 2-0, estamos al minuto 86 prácticamente, y 2-0, y qué bueno que haces alarde de mi playera, ¿no? Qué bonita. Qué bonita la playera.
1: Está muy bonita la playera, Alfredo.
10: Está bonita. Digo, evidentemente yo tuve que comprarla de aficionado, no tengo tanto dinero como el señor Pepe, que se compró.
1: Ah, no, bueno, bueno, son otras ligas, bueno, Alfredo.
10: Creo que funciona bastante bien, ¿no?
1: Son entonces, otras ligas, pues, son otras ligas.
10: Estamos en el estadio Cuauhtémoc, insisto, 2-0 ganando la selección mexicana al minuto 86. No se llenó el estadio, hay que decirlo, no se llenó el estadio. Yo pensaba que sí se iba a llenar, pero sí hay algunos huecos y pues obviamente ya me eché mi semita. Tardé mucho, bajé demasiado, porque bajé al medio tiempo, yo tuve que haber bajado desde un principio, pero bajé al medio tiempo, tardé prácticamente 30 minutos, no vi el segundo gol del Memote Martínez, que por cierto jugó en el equipo de la franja, ahora con Pumas, entonces 2-0, Pepe.
1: Qué bueno, Alfredo. Alfredo, a ver, cuéntanos, porque las personas que están ahí a tu alrededor tampoco se ven muy entusiasmados, ya nos decías, está flojito el partido, pero cuéntanos el ambiente, lo que estás viviendo ahí, que es pues tu mira, cancha.
10: La verdad es que no se ven tan contentos, porque la selección no ha ganado, no está ganando, sí, pero no está jugando como muy bien al fútbol, entonces, pues al final, de pronto se escucha alguna rechifla, algunas mentadas de madre para algunos futbolistas. Hay que decir, el mejor futbolista de la cancha que ya salió desafortunadamente fue Gilberto Mora, un chamaco que lo hemos ponderado demasiado aquí en Fórmula, de 17 años, es un gran futbolista, pero que desafortunadamente Javier Aguirre nada más le dio algunos minutos, lo sacó en esta parte complementaria, pero sin duda alguna ha sido lo mejor, y obviamente pues mucha gente pues disfrutando un poco del partido, pero un poco también de la cerveza, que por cierto les voy a contar también de los precios del Estadio Cuauhtémoc. No van a ser los precios de la Copa del Mundo. Aquí todavía la cerveza cuesta 150 pesos, pues algo moderado, una semita 100 pesos, pero de las que están calientes, las que están frías, seguramente al término del partido, 2-70 pesos.
0: Muy bien, Alfredo. Oye, Alfredo, cuéntanos un poco la alineación. Ya está el Memote, ya salió de los Pumas, no está jugando con los Pumas, está jugando ahí, metió gol, nos decías de Gilberto Mora, el Hormiga, en fin, cuéntanos de la Hormiga, ¿qué ha pasado? ¿Cuál es la alineación un poco?
10: La Hormiga fue titular, exactamente, ya salió para la parte complementaria, pero la Hormiga fue titular, un parado de Javier Aguirre un poco extraño, porque de pronto metió a un chamaco, que es un sparring, a Alejandro Gómez como central, pero todos los demás me parece que fueron acorde a lo que, digamos, era la expectativa de la selección. Estuvo Israel Reyes, ha estado Luis Romo, estuvo en la central. Normalmente sabemos que Luis Romo juega como mediocampista, como medio centro, allá en las Chivas Rayadas de Guadalajara. Hoy jugó como central. También entró el Piojo Alvarado y ya pues, salió de la parte complementaria. Ya ustedes lo están escuchando. Y la gente se está enojando porque hay un centro, evidentemente por la banda de la derecha, pues le recuerdan a la madre a algunos futbolistas, desafortunadamente, porque sí, efectivamente, sí, mira, pues sí está enojado, este compadre está un poco enojado, pero desafortunadamente, pues la selección, insisto, va ganando 2-0, pero desafortunadamente la selección no ha podido tener un buen rendimiento en la cancha, y obviamente también hay que comentar que el tal Lautaro Rangel fue titular y ya salió en la parte complementaria y entró el arquero de Santos Acevedo, no ha tenido participación Guillermo Ochoa, vamos a ver si en los siguientes partidos Guillermo Ochoa tiene participación, hay que recordar que vamos todavía contra Australia y la despedida en el estadio Nemesio Díaz el próximo 4 de junio, frente a Serbia en el estadio Nemesio Díaz.
1: Pues sí, Alfredo, por lo visto y por lo que nos cuentas, la selección mexicana le tiene que echar las ganas, porque si no, sí, va a elevar el rating.
10: Sí, exactamente. La verdad es que yo pensé que la selección iba a brindar un mejor espectáculo. Hay que decir que al minuto 89, prácticamente 90, la gente se está yendo del estadio. De este lado no tanto, pero sí ya allá abajo vemos algunos huecos. La gente está saliendo, está chiflando, la gente no está contenta y seguramente en unos minutos que escuchemos el silbatazo final, vamos a escuchar la rechifla sin duda alguna, porque no ha sido un buen partido. Hay que decir que también que gana no llega con sus mejores futbolistas. Antoine Semenyo, que es su mejor futbolista, que juega en el Manchester City, pues va a jugar el domingo la despedida de Pep Guardiola. Entonces, pues prácticamente no está en este partido, no están los mejores jugadores de Ghana, y al final de cuentas, pues por eso es el resultado, ¿no?
0: Oye, Alfredo, con esta selección faltan dos partidos preparatorios, pero ya a la vez lista para el Mundial, ya podría ir para directo para el quinto partido.
10: Híjole, no lo sé, la verdad es que no lo sé, con este rendimiento y contra una selección de Ghana sumamente diezmada, yo auguro que pasaremos de panzazo la fase de grupos.
1: Oye, Alfredo.
10: Hoy, si hoy me preguntan, pasamos de panzazo.
1: Pues qué bueno, qué bueno que lo ves así y lo dices con objetividad, claramente, Alfredo. La selección de Ghana, pues se ven muy fuertes y todo, pero trae mal fútbol, ¿o qué es lo que pasa?
10: No, la verdad es que esta selección de Ghana, la verdad es que está muy, muy, muy limitada, no tiene, insisto, a sus estrellas, y por eso también el resultado. Tampoco podemos volarnos y decir que la selección jugó bien, o que por eso es el resultado de la selección nacional, que por eso gana 2-0. O sea, hay que entender que este es un partido de preparación, sí, pero ha mostrado muy, muy poco la selección mexicana en este partido. Insistimos, ya jugó la hormiga, ya jugó Memote. Memote mete gol, pero al final todos los demás me parece que han quedado a deber, a reserva de lo que hizo Gilberto Mora. Gilberto Mora es un jugadorazo.
0: Oye, Alfredo, viendo al público, y ya escuchamos la poesía del público conocedor.
1: Finas personas.
0: Hay muy buenos seguidores de la selección mexicana, se ve, pero en efecto, lo decía Marco, pues parecía más bien un concierto de música clásica, porque no hay euforia.
10: Sí, no. A ver, hay que decir también que la afición aquí en Puebla normalmente es un poco más tranquila, es un poco más calmada, no es a lo mejor como la de la Ciudad de México, que de pronto hay mentadas de madre por todos lados. La verdad es que está tranquila. Insisto, mira, ya la gente se está yendo, ya hay algunas butacas ya que se están yendo, estamos al minuto 92 prácticamente, y la gente, mire, vamos a enseñarles un poquito sin mostrar la cancha, evidentemente. Vean, la verdad es que la entrada no fue buena, la entrada no fue nada buena. Ahí abajo ven que prácticamente pues ya la gente se está retirando de sus asientos.
1: ¿Cuántos caben, Alfredo, y qué capacidad crees que se haya llenado? ¿Qué porcentaje?
10: Aquí en el Estadio Cuauhtémoc es capacidad para 55,000 aficionados después de que hicieron las dos rampas. Yo creo
1: parece que se congeló Alfredo, estaba echándole tanta enjundia que se quedó ahí congelado Pepe, pero
0: era el único Marco que le echaba ganas ahí para ver a la selección mexicana. Parece que no ha generado mucha euforia la selección mexicana todavía, pero pues todos han comprado las playeras, ve, las playeras son nuevas, tanto la verde como la negra la ha comprado el público. La verdad es que quiere verlos ganar,
1: pero yo creo que va a estar medio complicado por lo que nos estaba comentando Alfredo.
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1: Muy buenos días, un gusto que nos sintonice. Acompáñeme a conocer los titulares de este sábado 23 de mayo de 2026. Alertan por venta de medicamento en redes sociales, podría ser falso o robado. Morena se ha convertido en un club de amigos, afirma Hugo Reséndez. Ansiedad y violencia escolar en aumento, alertan por rezago en salud mental en Tamaulipas. Cerrará el PRI la puerta a candidaturas con nexos delincuenciales. En el Mante, la falta de oportunidades laborales fortalece la multiplicación de comercio ambulante, afirma la Canaco. Esta mañana contaremos con los comentarios de Consuelo y Ángel Lara, así como del doctor José Sánchez Villanueva. En la entrevista estarán con nosotras voluntarias de corazón, anunciando un importante evento, así como las ya famosas encueradas de la semana, para que no pierda usted detalle. Así que de esta manera comenzamos.
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1: Nuevamente le doy la bienvenida, mi nombre es Jesús Rodríguez y a lo largo de esta edición sabatina le estaré llevando la información más relevante y oportuna, así que lo invito a que no pierda sintonía con nosotros. Estamos a través de Radio Fórmula, la 99.3 FM, gracias por despertar con nosotros en este fin de semana. 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También puede buscarnos a través de www.ortnoticias.com.mx, en donde constantemente estamos actualizando las notas de mayor interés para usted. 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Si cuenta con un dispositivo Alexa, también puede escucharnos únicamente mencionando Alexa Radio Fórmula 99.3 FM y se estará enlazando a esta señal. Lo mismo con el resto de las estaciones del grupo RT Radio, tanto aquí en Ciudad Victoria como en la región cañera de El Mante. Teléfono para mensajes vía WhatsApp 834-301-3687. Para que se comunique de manera directa con nosotros, nos haga llegar sus reportes, mensajes, comentarios, quejas. Recuerden, en la medida de lo posible, acompañarlos de alguna fotografía, algún video. Por supuesto, la dirección completa es muy importante, incluidas entre calles, para canalizarlo ante la autoridad correspondiente, buscando que su tema sea resuelto a la brevedad posible. Le comento, para esta mañana de sábado, la temperatura mínima de hoy será de los 22 grados centígrados, la máxima de los 31. Un día en donde se espera continúen las lluvias, ya lo había destacado Protección Civil en sus diferentes comunicados. Lluvia esta semana y los primeros días de la que sigue, para que lo tome usted en consideración, para que esté atento también a nuestros informes a través de SARA, nuestro sistema de alertas y reportes atmosféricos, también nuestras redes sociales, las redes sociales como siempre de la autoridad oficiales de Protección Civil. Ahí pues también se le está alertando de manera oportuna sobre cualquier situación, y bueno, pues ahí le encargamos también que nos vaya comentando cómo amanece en su zona, en su ciudad, en su región, a través de nuestras diferentes plataformas que ya le daba yo a conocer. Mire, ya que hablábamos de tener cuidado, le platico que en el tema de la salud también es muy importante estar al pendiente, y también sobre todo en el consumo de los medicamentos, ya que se está alertando por una venta de medicamento en redes sociales, el cual puede ser falso o robado. En cualquiera de los dos casos usted va a tener problemas, hay que cuidarse. Gabriela Sustaita nos tiene la información. Gabriela, buenos días.
3: Jesús, muy buenos días, un gusto también saludar a todo el auditorio. Mira, te comento que la comercialización de medicamentos a través de redes sociales ha encendido las alertas en el sector farmacéutico de la capital del estado debido al grave riesgo sanitario que esto representa para la población. El presidente de la Asociación de Farmacéuticos en la zona centro de Tamaulipas, Tofik Salún Fares, explicó que el principal problema de este tipo de productos es que el consumidor no puede tener certeza sobre su origen, conservación ni autenticidad. Como ejemplo de esta práctica, señaló que en fechas recientes se detectó la venta de un fármaco para el tratamiento de la diabetes en apenas 100 pesos, cuando su valor real en el mercado oscila en los 1.500 pesos. Esta diferencia extrema en el precio hace presumir que se podría tratar de un producto falsificado o, en el mejor de los casos, caducado o robado. La preocupación no se limita a los medicamentos especializados, sino que también abarca los denominados productos milagro que prometen aliviar dolores articulares u otros padecimientos.
4: De que hay que tener mucho cuidado con lo que se compra, sobre todo por redes sociales, toda vez que no sabemos el cuidado que han tenido esos productos o si realmente son lo que uno está comprando. Hemos detectado que sí hay gente en diferentes medios, a veces aparecen en Facebook, a veces aparecen en otro tipo de ventas en Internet, que venden medicamento, por decir algo. Hace unos días me llamó la atención una publicación de que estaban vendiendo un medicamento para la diabetes, que el precio normal de ese producto es alrededor de 1.500 pesos, y la persona que los ofrecía en 100 pesos. Entonces eso, pues, como consumidor interesado, tiene que estar muy al pendiente, porque pues no es normal, porque ese medicamento pues no puede costar ese precio.
5: ¿Es posible que sea un medicamento falsificado?
4: Puede ser, o robado, ¿verdad?
3: Salún Fares explicó que la práctica clínica es común recibir a pacientes que consumen productos adquiridos en Internet que aseguran ser naturales, pero que al ser verificados en la plataforma de la Comisión Federal para la Protección contra Riesgos Sanitarios, ya cuentan con alertas vigentes. Advirtió que muchos de estos supuestos remedios contienen esteroides u otras sustancias no declaradas que pueden generar alivio temporal, pero representan un riesgo para la salud si se consumen de manera indiscriminada. Jesús, la información en esta mañana. Que tengan un excelente día.
1: Gracias, Gabriela, por tu reporte. Bueno, pues ahí está, hay que tener cuidado, hay que pues estar al pendiente de lo que compramos, de lo que consumimos también, porque en caso de ser falso el medicamento, bueno, usted recuerde que pues después puede tener reacciones en su persona. También el llamado que sea, también sea importante siempre se hace, es a no automedicarse. Recuerde, hay que acudir con nuestro médico, el sector salud, aunque sea algunas de esas farmacias que son más baratas, pero bueno, con personas que están capacitadas, antes que nosotros mismos hacer caso a remedios caseros o a medicamento que les sobra a otras personas. El que a ellos les haya funcionado no quiere decir que a nosotros nos tenga que funcionar. También la salud mental es otro renglón en donde le hemos estado mencionando mucho, pues hay preocupación por estar trabajando en él, y es que también hay alertas porque la ansiedad y la violencia escolar pues van en aumento en Tamaulipas. Por ello es que se hace un llamado a las diferentes instancias para atender el renglón de este rezago en salud mental. Italia Soler nos tiene la información al respecto. Italia, buenos días.
6: Gracias, Jesús Rodríguez, buenos días, buen sábado también para quienes nos sintonizan a esta hora de la mañana. Comentarles que bueno, la ansiedad y los problemas emocionales se han convertido en una de las principales afectaciones de salud mental en Tamaulipas, así lo advirtió el psicólogo y psicoterapeuta Ricardo Hernández, quien señaló que aún persiste un fuerte tabú social para buscar ayuda profesional. Explicó que aunque años atrás predominaban los cuadros depresivos, actualmente los síntomas relacionados con ansiedad pues son cada vez más frecuentes entre la población. El especialista destacó que la salud mental debe atenderse con la misma importancia que la salud física, y no únicamente cuando una persona llega a una crisis. También consideró positivo que recientemente entrara en vigor en Tamaulipas la Ley para la Atención Integral de la Salud Mental y el Bienestar Psicosocial, la cual obliga a todas las instituciones públicas a implementar acciones en la materia. Escuchemos las declaraciones de Ricardo Hernández.
7: En vigor después de la publicación del periódico oficial del Estado, la Ley para la Atención Integral de la salud mental y el bienestar psicosocial. Y me parece interesante porque además en el Estado particularmente se habla del bienestar psicosocial. ¿Esto qué, a qué nos lleva, no? Se traduce en una obligatoriedad para todas las instituciones del sector público para implementar acciones en cuanto a salud mental y bienestar psicosocial. Es decir, antes estaba como la atribución solamente en la Secretaría de Salud por el tema de salud mental. Ahorita no. Todas las secretarías, todas las instituciones, los municipios también tienen que hacer ya acciones por la salud mental y el bienestar psicosocial.
6: Bueno, también advirtió que estas áreas deben ser atendidas por especialistas y no por personal sin formación profesional. También alertó sobre el incremento de conflictos y violencia en planteles educativos, donde aseguró que ya es urgente contar con atención socioemocional profesional. Finalmente insistió en que el reto será convertir las nuevas leyes en acciones reales y accesibles para la población. Es mi reporte. Que tengan un excelente día.
1: Gracias, Italia. Bueno, pues ahí está este tema también, sin lugar a dudas, importante, sobre todo en los menores de edad, en los jóvenes, que son etapas, pues, por donde atraviesan por diferentes complicaciones, en los adultos también, pero bueno, ahí se hace un llamado a los planteles educativos también a tomar las medidas y ante cualquier síntoma de alerta, pues también importante avisar a los padres y los padres, claro, tomarlos en cuenta y pues buscar la ayuda necesaria. Hemos estado hablando también del problema que representa el gusano barrenador, esto en el tema del ganado, que no es un tema nuevo tampoco, que las cifras también se han ido disparando en las últimas fechas, motivo por el cual se implementaron diferentes acciones. Ahí tenemos el tema de la liberación de la mosca estéril, el tema de las revisiones, rancho por rancho, en donde se hacía la recomendación a los productores que cuando ellos detectaran alguna irregularidad, pues dieran alerta para que fueran a revisar de qué se trataba. También se dispuso de binomios caninos para blindar la movilización del ganado en nuestra entidad, y justamente en este renglón, a poco más de un mes de haber iniciado operaciones en Tamaulipas, los binomios caninos especializados en la detección de heridas y posibles casos de gusano barrenador ya forman parte de la estrategia sanitaria para vigilar la movilización de ganado en el estado. El subsecretario de Desarrollo Pecuario y Forestal, quien es Cuauhtémoc Amaya García, aseguró que los perros entrenados han mostrado resultados sorprendentes en puntos de revisión y salas de subasta, donde ayudan a detectar animales lesionados antes de que representen un riesgo sanitario. Uno de los binomios fue asignado justamente al municipio de Aldama, que es considerado uno de los puntos con mayor flujo de movilización ganadera. Por ahí circula el ganado, ahí el perro revisa el ganado que sale de la región para evitar la posible dispersión de larvas hacia otros municipios. El segundo binomio opera en las salas de subasta ganadera, principalmente aquí en la capital, Victoria, y también en el municipio fronterizo de Reynosa, donde recientemente comenzó operaciones una nueva área de comercialización. Amaya García relató que uno de los casos ocurrió durante una revisión en la subasta ganadera de aquí de Victoria, cuando una de las perritas detectó una lesión mínima entre decenas de animales transportados en una misma jaula. Escuchemos al funcionario Cuauhtémoc Amaya.
8: Y el otro binomio canino lo estamos utilizando en las salas de subastas. Ya también hacemos ahí el comentario, ya iniciamos otra sala de subastas en el municipio de Reynosa. Y la de aquí de Victoria, yo me quedé sorprendido, llegó una jaula la antepasada, aquí a Victoria, y le dieron la vuelta con el perrito, era la perrita, y se sienta la perrita, detectó algo, cuando bajan al ganado, era una becerra que traía una herida, se había cortado la becerra por un ladito y la perrita estaba ladrando ahí. O sea, de entre toda la jaula olía que había una herida.
1: Bueno, pues ahí está estos binomios que se han puesto en marcha también para apoyar en este tema el gusano barrenador, que bueno, pues una vez atendidos los animalitos que fueron detectados, pues continuaron su proceso sin mayor complicaciones, el proceso de comercialización. Acompáñenos ahora a escuchar las condiciones del clima. Ya se encuentra lista para ello Sara, nuestro sistema de alertas y reportes atmosféricos.
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9: Muy buenos días, Tamaulipas. Es un verdadero placer saludarlos en este inicio de fin de semana. Soy Sara, su asistente virtual para el pronóstico del tiempo, y me siento muy complacida de acompañarlos una vez más a través de la señal de ORT Noticias. Hoy es sábado, 23 de mayo, y tenemos información de suma importancia que compartir con ustedes, ya que la atmósfera se presenta sumamente activa sobre nuestro territorio. Iniciamos este bloque informativo analizando el panorama meteorológico a nivel nacional. De acuerdo con los informes más recientes de la Comisión Nacional del Agua y el Servicio Meteorológico Nacional, este sábado se presenta una interacción de sistemas muy relevante. Una línea seca en el norte de México, en combinación con una vaguada en niveles altos de la atmósfera y divergencia en altura, estará originando condiciones de lluvias muy fuertes e incluso intensas en nuestra región noreste. Para nosotros en Tamaulipas, este es un aviso de vigilancia especial, ya que se pronostican lluvias puntuales intensas con acumulados que podrían oscilar entre los 75 y los 150 milímetros. Estas precipitaciones también afectarán a nuestros vecinos de Nuevo León y San Luis Potosí. Simultáneamente, un canal de baja presión sobre el oriente y sureste del país, sumado al ingreso de humedad del Océano Pacífico y del Golfo de México, mantendrá el potencial de tormentas en el centro de la República. Mientras esto ocurre, la onda de calor persiste en el occidente y sur de la nación, con temperaturas que hoy podrían superar los 45 grados centígrados en estados como Sinaloa, Michoacán y Guerrero. Entrando de lleno a los detalles para nuestra capital, en Ciudad Victoria, la mañana inicia con un ambiente templado, pero con una humedad que ya se siente en el aire. En este momento, la temperatura actual ronda los 22 grados centígrados. Sin embargo, prepárense para una jornada de mucha inestabilidad. Para hoy sábado, esperamos que el termómetro ascienda hasta alcanzar una temperatura máxima de 32 grados centígrados, mientras que la mínima para la noche se ubicará en los 22 grados centígrados. Mucha atención en Ciudad Victoria, porque la condición del cielo para hoy es de tormentas eléctricas dispersas. Tenemos una probabilidad de precipitaciones del 50%. Es muy probable que estas lluvias se presenten acompañadas de actividad eléctrica y posibles rachas de viento hacia la tarde o noche, por lo que les recomendamos tomar sus previsiones desde ahora. La humedad relativa se mantendrá en un 57% y el viento soplará desde el componente este a una velocidad muy tranquila de apenas 6 km por hora, aunque podría intensificarse notablemente durante los periodos de tormenta. Para los próximos días, domingo y lunes, esperamos que la temperatura se mantenga estable en los 32 grados, continuando con la probabilidad de nubosidad. Ampliando la mirada hacia el resto de nuestro hermoso estado de Tamaulipas, les comento que las condiciones generales para la entidad serán de calor y una inestabilidad pluvial significativa. En la zona norte de nuestro estado, esperamos un ambiente caluroso con una temperatura máxima de 33 grados centígrados y una mínima de 21 grados. El cielo se presentará con tormentas eléctricas y una probabilidad de lluvia del 45%. En esta región fronteriza, el viento será un poco más notable, soplando a 13 kilómetros por hora con rachas que podrían generar nubes de polvo. Hacia la zona sur de la entidad, el ambiente será sumamente bochornoso debido a la cercanía con el litoral. La temperatura máxima promedio se situará en los 32 grados centígrados, pero con una humedad relativa muy alta, de hasta el 75%, lo que hará que el calor se sienta mucho más intenso. En esta región, el cielo estará nublado con tormentas eléctricas dispersas y vientos de 16 kilómetros por hora. Finalmente, en la zona del altiplano tamaulipeco, se prevé el mayor índice de inestabilidad, con una probabilidad de lluvia del 60%. La temperatura máxima llegará a los 29 grados centígrados, manteniendo un ambiente un poco más fresco durante la madrugada, con 18 grados centígrados. Un dato importante para quienes realizan actividades en el mar: se espera un oleaje de 1 a 2 metros de altura en nuestras costas, por lo que pedimos precaución. Dadas estas condiciones de calor, alta humedad y la inminente probabilidad de lluvias intensas y tormentas eléctricas, en ORT Noticias y SARA les brindamos las siguientes recomendaciones fundamentales para proteger su salud y seguridad. Primero, la hidratación es vital. Beba agua de manera constante, aunque no sienta sed inmediata, para evitar deshidrataciones, especialmente en las zonas donde el calor será más persistente antes de las lluvias. Segundo, la protección solar. A pesar de los cielos nublados y la lluvia prevista, la radiación ultravioleta logra filtrarse a través de las nubes. Utilice bloqueador solar, gorras o sombreros. Tercero, ante el aviso de tormentas eléctricas en Ciudad Victoria y el resto del estado, si escucha truenos o ve relámpagos, busque refugio de inmediato en un lugar cerrado y seguro. Evite resguardarse bajo los árboles o estructuras metálicas. Si se encuentra conduciendo y la lluvia es intensa, disminuya la velocidad y encienda sus luces, ya que el pavimento estará sumamente resbaladizo. Hacemos un llamado especial para cuidar a los grupos vulnerables, nuestros niños pequeños y adultos mayores. No olviden a sus mascotas, asegúrense de que tengan un lugar seco y protegido. Para quienes habitan en zonas bajas propensas a encharcamientos, les sugerimos estar atentos a los niveles de agua y seguir las indicaciones de Protección Civil. Estamos ante un sábado de clima muy dinámico en Tamaulipas, así que planee sus actividades con anticipación y manténgase informado con nosotros en cada bloque informativo. Espero que esta información les sea de gran utilidad para disfrutar de su sábado de manera segura. Sigan disfrutando de la programación de la mejor radio del estado. Gracias por su atención. 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

0: Gracias por continuar con nosotros en esta mañana de sábado, fin de semana. Recibo con gusto a esta hora de la mañana aquí en cabina Javier Rodríguez, nuestro coordinador de noticias. Javier, muy buenos días.
1: Hola Jesús, buenos días a nuestro auditorio en este sábado. Y como siempre lo decimos Jesús, los sábados también hay noticias.
0: Así es, y bueno, a punto de concluir el mes de mayo ya, Javier. Prácticamente
1: vamos muy rápido,
0: casi llegando a la mitad del año, ahí y casi llegando también al tema del inicio del proceso electoral, ¿no?
1: En septiembre,
0: que mucho lo hemos dicho, pues tal pareciera que ya estamos en, sin embargo, oficialmente no, pero bueno, ahí únicamente los órganos electorales, el IETAM y el INE, son los que dicen que no ven nada, no oyen nada.
1: Que están esperando,
0: no les han avisado, así es, porque fuera de, pues bueno, ahí los aspirantes, candidatos, partidos, encuestas, están a la orden del día.
1: Todos andan en carrera.
0: Hace algunos días lo decíamos por ahí, esta, pues, nuevo contagio de encuestas telefónicas, Javier, encuestitis telefónicas, que lo estábamos diciendo de manera de broma, pues ya ni siquiera antes te espantabas porque pensabas que era el banco, te iba a cobrar ahí la tarjeta de crédito, el préstamo que debías, y hoy no, pues resulta que es una encuesta para calificar el excelente trabajo que están realizando las diferentes autoridades, y que bueno, pues insistimos, no son los tiempos, pero pues ahí están.
1: Pues es que como dijera Olga Sosa cuando le imputaban también la campaña adelantada, dijo, pues sí, no estamos en proceso electoral, ando informándole en pueblos.
0: Sí, aunque Fernández Noroña, el senador que vino también la semana pasada, ya los candidateó a ella y al JR, dijo que eran dos magníficas piezas de Morena para ir por la gobernatura.
1: Es que son los mismos. Y creo que también son iguales. No, pues el caso es que efectivamente hay funcionarios y hay representantes populares que andan en campaña, unos desde que ganaron y otros desde que los pusieron. De tal manera que, bueno, pues por ello es muy común verlos en las redes sociales, pues algunos de ellos, como el caso de Olga, pues informando a la sociedad lo que la presidenta está haciendo, ¿no? El JR, pues plaseándose como siempre lo ha hecho también. Aquí en lo local, bueno, pues hay dos, tres regidores que han intensificado sus trabajos de visita en en las colonias. El secretario del ayuntamiento
0: que ya dijo, quiere. Y él ya lo dijo abiertamente, Javier, mi plan A, B y C es que voy por la alcaldía, y reconoció que anda en campaña, pues imagínate.
1: Pero no dejó abierta ninguna otra puerta.
0: No, dijo, yo voy por la alcaldía. Aquí el tema es que el IETAM dice que no son los tiempos, que no se puede hacer campaña, entonces.
1: Pero en el caso del secretario del ayuntamiento, pues el hombre andaba regalando
0: por eso te digo,
1: su nombre,
0: sí. Gorras,
1: no sé cómo le llaman.
0: Abiertamente.
1: Sí,
0: y de su mano la recibía. Sí.
1: O sea, eso sí es promoción. Pero bueno, si la autoridad no lo ve, es como las denuncias que no se presentan, pues nadie.
0: Es como cuando, ahora que está el tema de la final de fútbol, no es falta porque no la pitó el árbitro.
1: Sí. Así igual acá. Y el punto es que, bueno, pues ahí andan y están de moda, claro, las encuestas, que hay que decirlo, las encuestas eran del Priato. Desde aquellos tiempos existían las encuestas.
0: La fotografía del momento, que llamaban, ¿no?
1: Claro. Había mucho menos encuestadoras que hoy. Hoy cualquiera hace encuestas, deberían hacer encuestas.
0: Oye,
1: es un negociazo, de veras. Porque todo mundo quiere tener su encuesta propia donde aparece en primer lugar. Luego de pronto ves a una donde viene, bueno, en el ejemplo de Hugo que está aquí, ¿no? Viene en primer lugar y luego los de Movimiento Ciudadano hacen su encuesta y vienen el último Hugo. O sea, cada quien trae sus encuestas y cada quien trae sus números. Y decíamos, pues esto no es nuevo, sin embargo, creo que más de moda lo puso Morena porque fue uno de los, o sigue siendo uno de los mecanismos para seleccionar sus candidatos, que a final de cuentas creo que tanto en Morena como sucedía en el PRI, pues solamente es una forma para contener y contentar a quienes no ganan una elección. De hecho, Hugo Reséndiz lo dijo en su declaración de la semana pasada, en donde cuestionaba, pues vaya, el procedimiento de la elección pasada, porque dijo, a ver, hicieron convocatoria, nos registramos varios y ni siquiera nos dieron una explicación.
0: Son bien mañosos, dijo.
1: Son bien mañosos. Y ahora resulta, ¿qué andas haciendo ahí? Bueno, Bueno, mejor no. Sí, la verdad sí cuestionó eso y de alguna manera tiene razón. No más que, bueno, se tardó como casi 3 años para darse cuenta que no le habían avisado, ¿verdad? Que no ganó.
2: Sí. Eso creo ahora, que es... ahora eres congruente, pues salte de ahí, Javier.
1: Salte de ahí. ¿Y a dónde se iría? ¿A Movimiento?
2: A los Verdes, acuérdate que también se le vio ahí sí, acompañando también, a don Manuel. Sí.
1: Pues la verdad es que han andado, bueno, quienes no están así muy definidos, hay un candidato que de pronto le ves en una manga con los colores anaranjados, en el otro se lo ves azul, en el pecho se lo ves guindo, y en la espalda verde.
2: Los tenis de otro color.
1: Sí, caray, es una mezcolanza de colores que muy seguramente significa también una mezcolanza de ideologías, pero un solo fin, la presidencia municipal. Ahora sí que sea por donde sea, pero la cosa es llegar. No, la verdad es que creo que estos tiempos, Jesús, están sumamente difíciles para el elector y para el ciudadano común. Para el elector porque, bueno, queda claro que no hay una ideología política, de que ya no hay lo que en antaño se veía defender con pasión. Lo vimos hacerlo al PRI, que defendía con pasión su ideología política. El PAN, no se diga, el PAN era férreo en sus defensas, ¿no? El PRD también en su momento.
2: Sí.
1: Hoy no, hoy da lo mismo Pedro o Juan, la cosa es ganar una posición. Y eso, pues la verdad, pues es difícil para el elector y para el ciudadano común, pues peor. Porque aunque se diga que no son iguales ni son distintos, a final de cuentas terminan actuando igual que todos los que han pasado. Y esperemos que en esta elección, pues por lo menos se cumpla esa propuesta que hay sobre la mesa, tanto de El Verde Ecologista como del mismo Morena, que son ambos quienes lo han puesto sobre la mesa, el tratar de filtrar a sus aspirantes para garantizarle al elector en la medida que se pueda, porque también hay que recordar que a los políticos se les puede acusar de todo, menos de tontos, pero bueno, en la medida que se pueda van a tratar de filtrar a los aspirantes para que no lleguen personajes que tengan relaciones impropias, intereses oscuros, y bueno, pues que no sean objeto de señalamiento como muchos lo están haciendo o están siendo hoy en día, sobre todo por el vecino país del norte, ¿no?
2: Así es, Javier, y bueno, afortunadamente ojalá que así sea para bien de los ciudadanos, y a ver si con estas acciones o con estas pues nuevos procedimientos logran generar en la confianza en la ciudadanía, Javier, pues para salir, ¿no? A regresar a las urnas, que también mucho se ha dicho ahí, pues el ciudadano ya no va porque pues desconfía de los políticos y de la política. Y bueno, ahorita que mencionabas el tema de Olga Sosa, del JR, de estas declaraciones de Fernández Noroña, lo que nos queda claro pues es que le sigue valiendo oro lo que digan la dirigencia nacional, Javier. También veíamos hace unos días a la presidenta Adriana Montiel pues haciendo este llamado a decir, a ver, las candidaturas, las posiciones se van a definir desde el CEN. Para eso contamos con un área en donde se hacen las evaluaciones, como dices tú, la encuesta es un método que han adoptado a nivel nacional para, como uno de los puntos para definir las candidaturas. Nosotros lo vamos a hacer. A los estados se les dijo, a ver, ustedes cálmenlos, no los alboroten y díganle que la línea es esta. Pero bueno, insistimos, no es la primera vez que se hace este llamado y que pues poco les importa, porque bueno, pues ahí vemos las declaraciones del secretario Hugo Reséndez, que fue días después de la declaración de la presidenta, Javier, y bueno, pues ni siquiera se preocupó por cuidar las formas, ¿no? A lo mejor, pues, sí pensarlo, que muchos lo piensan, ¿no? Pero pues no, así tan abiertamente decir, no, pues es que están siendo puros cuates los que están dándole las candidaturas, sí, y los que se están organizando. Un club de amigos les llamó.
1: Sí, como quiera, Jesús, yo creo que tendrá que esperar la respuesta, porque a mí me queda claro dos cosas. Uno, yo siempre lo he dicho, creo que la presidenta tiene la mano más dura, la presidenta Claudia Sheinbaum, tiene la mano más dura que López Obrador. Y me queda claro que la nueva presidenta de Morena es una mujer directa y no se anda por las ramas. Ahí creo que va a haber reacciones por parte de ella para muchos militantes. Está el caso, por ejemplo, de Monreal, donde el jueves, sí creo que fue el jueves por la tarde noche, salió a decir, a ver, ni siquiera lo vamos a considerar para candidato. ¿Por qué? Pues porque Morena está en contra de dejar sucesores.
0: Sí.
1: Pero ya, ahora sí es una cuestión frontal, cuando en antaño, pues nada más había declaraciones de que no, no se debería hacer, no sé qué, que eso no se debe de hacer aquí. Y esta mujer salió y dijo, a ver, ni siquiera lo vamos a considerar. Lo descartó ya.
0: Por eso ojalá y se cumpla.
1: Sí, por eso yo no dudo que todos aquellos que están impuestos pues a pasar sobre la dirigente estatal aquí en Tamaulipas y en otras entidades, los vayan a seguir dejando ser y hacer lo que les venga en gana. Yo creo que va a haber reacciones, y si no, bueno, pues ya lo estaremos viendo.
0: Así es, digo que no debería de permitirse, porque si estamos hablando que no. de que son nuevos tiempos y es una nueva dirigencia que ahora sí viene con la mano firme, Javier, creo que el dejar pasar hasta el más mínimo detalle, pues sería ahí un punto adverso, porque bueno, pues ya claro, después cualquiera te va a brincar, ¿no? No dejas el antecedente,
1: como
0: no dejas
1: sucediendo,
0: el ejemplo, y es lo que ha venido sucediendo.
1: Sí, ¿no? Es lo que estaba sucediendo aquí, bueno, la dirigencia estatal de Morena aquí en Tamaulipas.
0: No, pues no existe.
1: Sí, las últimas dos, la verdad, se han distinguido pues por haber dejado pasar el tiempo nada más. La verdad es que vimos al gobernador de Tamaulipas salir a ponerles orden cuando en su momento cada una de quienes estuvieron al frente debieron de haberlo hecho. Pero ante la falta de acción, pues el gobernador tuvo, pues se vio la necesidad de salir y decirle, a ver, párenle a los adelantados, a ver, esto no hay que hacerlo, porque pues no había una voz cantante. Pero hoy, por lo menos a nivel nacional, yo he visto que pues la dirigente nos vaya, pues no se queda callada, y además, pues bueno, es el ejercicio del poder, ¿no, Jesús? Como sí, lo hacía el Priato, guste o no. En el PRI nadie se movía si no había una línea. Era tan así que yo recuerdo las palabras de don Fidel Velázquez, que decía, el que se mueve no sale en la foto. Sí. De ese tamaño eran los controles que se tenían. Después, claro, los tiempos se fueron corriendo, modificando, y había más libertad. Sin embargo, cuando la dirigencia estatal o nacional dictaba una línea, nadie se movía. Nadie se movía porque la reacción pues nunca era favorable para quien se brincaba las trancas.
0: Así es, al interior pues se deshacían entre ellos, Javier, pero en los oscurito, sí. Digo, ahí sí, obviamente sí. Pues sí, cada quien reclamaba lo que pensaba, estaba mal, ahí, sí. Pero una vez que salía, si yo me peleé contigo adentro, salía y Javier y yo somos los mejores amigos, sí, exactamente, sí.
1: Y la foto bonita.
0: Claro, claro. No, y además, Javier, pues si el favorecido eras tú, pues yo cumplía con mi función de apoyarte en tu claro. campaña, en tu proceso, ¿no? Que ahorita, ¿no? Pues todavía ni sales y ya te voy metiendo el pie.
1: Así es. Y sí, la verdad es que, bueno, pues obviamente siempre hay solamente una presidencia municipal. Sí.
0: Tuviéramos una para cada uno, bueno,
1: sí,
0: fuera otra cosa.
1: Pero a final de cuentas, bueno, pues terminaba levantándole la mano a su oponente, pero todos ganaban. Pero hoy no. Hoy gana uno y es todo para el vencedor, así los ves, o
0: bueno,
1: sea.
0: Esa es otra parte.
1: Esa es la otra parte.
0: La voracidad de muchos, ¿no?
1: Vaya, corregida y aumentada. Sí. Si nosotros señalamos muchas veces esa actitud de los priistas y de los panistas, de meterle la mano a todo lo que podían, acá creo que están peor.
0: Se está llevando.
1: Están peor. Pues nomás mírate cómo estamos aquí en la ciudad.
0: Así es. Pero bueno, antes de irnos también, decías, nada más hay una presidencia, como hay una presidencia también nada más en el PAN, de la dirigencia del PAN estatal que está ahí en juego, ya salió ahí.
1: Por fin se va el cachorro.
0: Ya, salió, bueno, falta ver quién gana. No lo vayan a dejar, porque ya está la segunda fórmula, la primera que ya había, bueno, quienes solicitaron su intención de participar, porque aún no están avaladas, hay que esperar los procesos, fue Gloria Garza y el Truco, como ya se lo habías adelantado, César Verástegui. Ya el pasado jueves, Omeira López Reina anunció que va en fórmula con Francisco Javier Garza de Cos, dejó de lado a Manito, lo bajaron, no se bajó, pero bueno, dijeron, no te ves mal, compadre, aquí en el PAN de nuevo.
1: No lo quieren.
0: Y pues a ver cómo les va, ¿no?
1: No lo quieren ni los panistas, no. Pues imagínate. Pero sí, la verdad, ahí está. esta contienda que está por llevarse a cabo y con la intención de relevar al Cachorro Cantú Galván y con la intención, bueno, uno de los grupos dicen que con la intención de renovar al PAN, prepararlo para lo que venga, mientras que el otro dicen, pues para seguir sacándole jugo todo lo que pueda.
2: Así es, aunque hay quien dice que bueno, pues es irrelevante ya estos procesos, Javier, porque bueno, pues la oposición prácticamente está desaparecida, está borrada del mapa, que sí hay muchos, o sea, reconoce el ciudadano, hay muchos problemas al interior de Morena, dice, pero ¿a quién le apostamos? ¿Con quién, en quién más podemos confiar? Ahí está el PRI, ahí está el PAN, ¿cómo andan también?
1: Pero yo creo, Jesús, yo también soy un convencido de que en este momento no hay una oposición real. Pero vaya, nada es para siempre. No, no. Ahí está cómo terminó el PRI, ahí está cómo terminó el PAN. Lo que yo creo que se tendría que hacer, yo no soy experto en esto, pero pues la lógica te indica eso y lo vimos también en una historia escrita, de que se tienen que ir preparando, haciendo cuadros para poder hacerle una buena oferta al elector cuando se harte, porque ya se empieza.
2: Sí va a llegar el momento. Pero bueno, ahí le estaremos informando. Digo, no quisimos dejar pasar la oportunidad porque luego dicen, nada más le tiran a Morena. Pero bueno, pues es que los demás, pues...
1: Pero además es normal, pues son los que están en el poder. Así son es. Los que fallan. Cuando estaba el PRI, pues igual le tirábamos y nos decían, pues nomás al PRI le pega. Pues, era el responsable de él. Hoy es Morena, pues qué caray.
2: Así es, vamos a la siguiente pausa comercial y ya volvemos con más información.
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0: recibirnos.
1: Lourdes Flores Montemayor también, bienvenidas.
2: Muy buenos días, mucho gusto, gracias por recibirnos.
1: Que nos acompañen. Y bueno, le decía yo, como siempre, pues traen actividades ahí en beneficio, pues, de los menos desprotegidos, ¿no? Por ahí apoyan también en Voluntad contra el Cáncer, y platíquenos la actividad que nos vienen.
0: Dos asociaciones trabajando para los niños con cáncer y enfermedades catastróficas, tanto del infantil como del área pediátrica del HRAE. Ahorita nosotros como Voluntarias de Corazón estamos organizando, dijo la mosca porque Lupita es la cabeza de todo eso, Lupita.
1: Sí.
0: Esta lotería que ya el año pasado le hicimos con mucho éxito, ahorita Luli les va a platicar.
1: Sí, claro.
0: Yo ahora nada más quiero comentarles que pues venimos a tocar los corazones de los victorenses, que con su generosidad nos han permitido sacar adelante esta misión que nos ha sido encomendada y que realmente nos ayuda para poder apoyar a los más pobres entre los pobres. Nuestras criaturas vienen de las rancherías, de los ejidos, de los municipios más lejanos, vienen de la sierra de Bustamante, de por allá, con sus chiquitos con cáncer. Es gente que no tiene quien les cuide a los niños, tiene que dejar a sus otros hijos encargados con los vecinos o con quien puedan. Al llegar aquí, uno de los padres se tiene que quedar de planta en el hospital infantil. Entonces el otro a veces ahí anda, si es que sabe tocar la guitarra o pedir limosna, pues una gente que viene sin conocer a nadie, ¿verdad? Tiene que mandar desde pagar los pasajes. Todas esas cosas las tratamos de atender nosotros. Más aparte, ya Luli les explicará todo lo que es la medicina oncológica. Todos los donativos que tenemos que podemos dar deducibles de impuestos por medio de Cáritas, todo sale de ahí facturado y a nosotros nos lleva la contabilidad el despacho del contador Javier de los Santos, a quien le agradecemos públicamente porque gratuitamente nos presta ese servicio por medio de la contadora Carlita Ábalos, que es nuestra contadora. Y bueno, ya les cedo la palabra a Luli y les ruego que respondan con la generosidad que acostumbran. Nos pueden dar también regalos para la lotería o juntarse varios de un gran regalo para para la tómbola o para la lotería. Ya tenemos una sala de mueblería Villarreal, que también agradecemos mucho a la familia Villarreal, que siempre nos apoya. Y los invitamos a todos, estamos esperando los regalos de la autoridad, de las autoridades. Ajá. Y va a ser una gran fiesta y va a ser una gran ayuda para poder sacar adelante a estas criaturas.
1: Es esta segunda, es la segunda edición, ¿no? De esta lotería. Platíquenos los detalles, ¿no?
2: Es correcto. Pues antes que nada, como nos dice la señora Elena Mier, literal, afortunadamente tuvimos la dicha de compartir el año pasado con 3,000 corazones generosos que estuvieron presentes y fueron testigos de todo lo que se trabaja es en pro de los niños. Cada uno del peso, cada centavo recaudado va a ir el 100% destinado a medicamentos para el tratamiento de estos niños. Sí, y la forma de operación es la siguiente: en el hospital nos informan qué medicamento se requiere, nosotros lo buscamos, lo conseguimos, tocamos puertas, volvemos a tocar corazones y quien no lo deje más barato, de ahí se adquiere y se entrega directamente al área de farmacia del hospital para que tengamos la garantía que el medicamento llega y se va a poner al niño en cuestión, ¿verdad? Entonces también queremos decirlo con esto, que le demos la certeza a la gente que todo su dinero va directamente. Ya ahorita la tía Elena nos comentó todo lo que es la cuestión de transparencia en cuanto a la operación del recurso, pero también el destino, que se queden con la tranquilidad que llega directamente a cada una de las familias que necesita. La lotería este día va a ser el día 13 de junio en el Poliforum, 4 de la tarde. Tuvimos, gracias a Dios, la fortuna de que otra vez el gobierno del estado nos volviera a apoyar para contar con el recinto y con todas las comodidades. Entonces, invitamos a todo el público, a todos tus radios.

0: escuches, que claro, se sumen, que nos acompañen. Es una tarde en familia donde se van a ir a divertir. Ya vamos a estar en época de mundial, entonces los maridos se pueden quedar viendo el fútbol, la señora se puede llevar a los chiquitos a divertir, a jugar lotería. Son 15 jugadas y de ahí son 5 especiales. Dentro de los regalos que tenemos, pues ya la tía nos estaba comentando cuáles son maravillosos y todavía nos va a seguir dando. Y queremos agradecer sobre todo a toda la sociedad civil que se ha volcado en ayudarnos. Tenemos estética, restaurantes, uñas, pestañas, notarías, tenemos hasta testamentos, nos han regalado hoteles, tenemos de todos los giros comerciales que se han volcado en querer ayudar. Entonces la gente desde que entra tiene derecho a una tómbola, de ahí se pueden llevar un regalito y aparte van a jugar y aparte se van a divertir y todo.
1: Los premios, sí, bueno, una invitación a la sociedad, a toda el área del comercio de Ciudad Victoria, para que apoyen y nos sigan regalando algunos regalos que puedan ser útiles para las personas. Pero más que eso, yo creo que ya hacer un llamado de empatía. Es muy importante la causa, muy importante en estos tiempos, y ojalá que también nos acompañen ese día. Son 15 juegos y 15 tablas, 15 jugadas, que el año pasado en cada mesa había más de la mitad que salían con regalo. Entonces hay muchísimos regalos, pero también necesitamos que nos sigan apoyando con esos regalos, de lo que sea, servicios médicos, regalos físicos o cualquier servicio que puedan dar, son bien recibidos.
2: Es el 13 de junio a las 4 de la tarde, que de hecho cae en sábado, ¿no?
3: Así es
2: fin de semana.
3: Y un comentario que quería yo hacer, que Luli, que lo ha organizado esto, se ponen unas pantallas grandísimas, entonces pueden jugar los niños. Tengo una amiga que tiene una hermanita con autismo y dice que gozó porque se ven las cartas grandísimas y la niña, la muchachita, pudo jugar muy a gusto y estaba también encantada. Entonces también se pueden llevar a los niños. Y también agradecer a Cáritas, que ellos nos apoyan con los para los donativos. Como les dije, tenemos los recibos. Sí. Deducibles de impuestos para los que quieran dar un donativo.
0: Muchas veces la gente quiere ayudar y quiere tener la garantía de que lleguen y no saben cómo. Pues este es el momento en que les estamos invitando. Aquí es el cómo y el cuándo y el dónde, y sobre todo que tengan la confianza, porque esta ayuda llega a todos los más vulnerables, a todos los más desprotegidos, que son todos los niños que están en el hospital infantil y en el área de pediatría del hospital de alta especialidad, como nos estaba comentando la tía.
2: ¿Dónde se pueden conseguir los boletos para quien pueda participar, el costo para las jugadas?
0: Mira, ahí mismo también vamos a estar vendiendo
1: a la entrada
0: va a haber. De todos modos, ahí tenemos nuestro correo electrónico, voluntariasdecorazon.victoria@gmail.com. Pero que ahí entrando va a haber venta de boletos. También quien no haya comido, va a haber venta de taquitos, papitas, galletas, todo lo que gusten.
1: Es un día de fiesta
0: de con la tranquilidad, porque tienen el estacionamiento amplio,
2: sí.
0: El lugar está muy organizado. Ahí mismo, pues la gente puede tener un día de verdad de diversión, de todos los niños pueden estar corriendo tranquilamente, hay el espacio.
2: Pues puede irse la familia completa, ¿no?
0: Claro.
1: Y la emoción de que no se va a una mesa sin regalo. La mayoría de las mesas, te digo, más de la mitad del año pasado salieron con regalo.
0: Entonces, sobre todo que es una muy buena causa. Es un momento, digo, somos privilegiados, el tener salud desgasta a toda la familia. Nosotros que tenemos un dolor de repente de cabeza, ya te la quieres
2: cortar. No sabe qué hacer uno, ¿no?
0: Imagínense, alguien que tiene a un niño sufriendo y no puedes hacer nada por él, pues este es el momento en que podemos humanizar.
2: Ya hablando justamente de ello, ¿cuáles son los principales temas que se atienden? Ya nos mencionaban, bueno, pues son enfermedades que se le denominan catastróficas, ¿no? Pero ¿cuáles son esas experiencias que participan con ellos?
3: Empezamos con los niños con cáncer. Pero al rato vimos que había unos a Tadeo, nuestro querido Tadeo, que acaba de fallecer, pero ese fue un ángel para nosotros. Él tenía fibrosis quística. Con eso naces y no tiene remedio. Tenemos otros niños con fibrosis quística, tenemos niños que no tienen la función renal completa, tenemos muchos casos que, como me dicen mis amigas, no me cuentes, yo coopero, pero no me cuentes. Sí. Esas tragedias son casos muy trágicos, son situaciones muy duras porque están la madre ahí con la criaturita, y a veces, como dijo Adriana, que Adriana Torres, que es el contacto con el hospital, dice, estoy aquí en el hospital infantil y lo único que se oyen son los llantos de los niños y de las madres. Entonces también para eso queremos, ya pudimos conseguir, nos donaron unas pantallas y queremos trabajar para poder arreglar un cuarto para los niños en cuidados paliativos, que son los que ya están desahuciados, que puedan cambiar de ambiente, ponerles una habitación estilo hotel, ¿verdad, Luli? Uh-huh. Que puedan estar contentos, tranquilos, ya los dejan comer lo que sea, porque desgraciadamente ya no se les puede hacer nada. Pero hay muchos, y no solo eso, ahorita estamos también apoyando a, ¿cómo se llama? Cuidados intensivos.
0: El área de urgencias.
3: El área de urgencias.
0: Todo lo...
3: Ahorita estamos muy necesitadas, estamos en una situación muy crítica en el hospital, y les pido una cosa que nos enseñó a nosotros el padre Luis Jorge González, y que ya lo han de haber oído, practicar la empatía. Eso. Ponernos en los zapatos de esos padres que no tienen dinero, que vienen de lejos, que traen una criatura con cáncer en los huesos de 8 años y que no tienen a dónde llegar, no conocen a nadie, no tienen para comprar las medicinas. Entonces estamos también otra vez, vamos a cooperar para que se termine de amueblar el albergue, que está quedando precioso. Ahí llegan, ahí queremos tratar de paliar un poco las penas y las incomodidades y las necesidades también de los padres. Entonces yo les suplico que nos pongamos en el caso de que tenemos un nietecito, un niño con una enfermedad gravísima y que no tenemos cómo atenderlo. No solo la pena terrible de una catástrofe de ese tamaño, sino la impotencia de no tener con qué atender a esas criaturas.
2: Y que son, pues, recursos que muchas veces no se tienen, ¿no? Por más que quisiéramos, sí. Digo, además sí, el traslado, con los medicamentos, claro, propios, ¿no?
1: Con los puros medicamentos. Y sumarle a eso el dolor de los padres, el dolor de las criaturas. Yo creo que es necesario que volvamos a ser aquellos pueblos que fuimos siempre, grandes familias, empatía, como dice el padre Luis Jorge. Nos falta mucho. Yo creo que es un poquito, dar un poquito, pero más que lo que da uno, es lo que recibimos. La verdad, se recibe verles la sonrisa a esos niños, verles ese alivio a esos padres, cuando les alivia uno un poquitito de ese dolor que traen tan fuerte.
2: Y que me imagino, bueno, pues también hay casos positivos, ¿no? Ya nos platicaron.
3: Claro, ahorita, cuando tocan la campana, sí, de que ya quedaron en remisión, no, bueno, eso es fiesta. Y tomar en cuenta que estas personas no solo están con esta criatura aquí, están con el pendiente de los hijos que dejaron allá, si se los están atendiendo o no. Tuvimos un caso de una muchachita que venía de Veracruz, que la mamá no hablaba, eran indígenas, ¿verdad? Pero se vino la señora y le dejó a los niños a la vecina, le dejó dinero. Y le hablaron, porque no tendremos nada, pero tenemos celular. Mamá, no nos está dando de comer la vecina. Entonces se tuvo que hablar al DIF de Veracruz, desde ahí fueron a revisar esa situación. O sea, las causas de preocupación de estos padres son de toda índole.
1: Sí.
3: Y luego, normalmente el DIF corre con los gastos funerarios, pero a veces nos toca apoyar también en eso.
2: Hay que apoyar.
3: Entonces yo les pido de todo corazón que se imaginen ustedes la situación de estas gentes y que abramos la bolsa y el corazón. Para los regalos de la tómbola recibimos refractarios, planchas, claro, licuadoras, pues bruto, ¿verdad? Lo que se pueda, recibimos a la medida de cada quien, o donativos, como ya dijimos, con exención de impuestos.
2: Sí, porque aparte dejar en claro que es una tarea permanente, ¿no? Sí, digo, siempre hay nuevas personas que hay que estar apoyando, y no es de que ya hice este evento y pues ahí
1: y
2: nos quedamos, ¿no?
3: Y Adriana, que es la encargada, recibe llamadas de madrugada, ¿verdad?
0: Sí.
3: Recibe, está todo el día conectada, es una entrega total. Luli es la cabeza aquí, la que toda la logística y todas esas cosas las dirige ella.
0: Y la tía Elena es el corazón, es la que nos mueve,
3: es la que mueve todo el panel. Florecita vende talonarios y hacemos, ¿verdad? Andamos de
0: todos.
2: Estamos platicando esta mañana con las voluntarias de Corazón, que nos vienen a invitar a esta segunda lotería de Corazón, que le repetimos la fecha para quien no le quedó ahí duda, es el 13 de junio, 4 de la tarde, Poliforum, Dr. Rodolfo Torre Cantú, correo electrónico voluntariasdecorazon.victoria@gmail.com para informes, y cuenta con redes sociales también, además.
0: Así es, en Instagram también, Voluntarios de Corazón, y en Facebook. Entonces, quien quiera buscarnos, siempre estamos a sus órdenes, en el hospital infantil saben de nosotros, entonces pueden tener la tranquilidad y la confianza también en el área de pediatría del hospital de alta especialidad. ¿Por qué en el área de pediatría? Porque es donde apoyamos sobre todo en el hospital de alta especialidad a niños que operan del corazón. Entonces ahí sí es una esperanza de por vida que nos ha tocado atender, y ha sido afortunadamente muchos casos de éxito, y son niños que hoy en día están jugando fútbol.
2: Afortunadamente, y
0: niñas que están jugando sus muñecas, y eso nos da una esperanza y nos motiva a poder seguir ayudando.
2: Ok, bueno, pues tenemos poco tiempo, como saben, en radio, pero algo que deseen agregar para despedirnos y reiterar la invitación, ¿no?
0: Gracias. Queremos agradecerles a ustedes el darnos la apertura para que nos escuche todo su auditorio, el cual sabemos que es muy grande. Invitar al auditorio a que vaya a jugar con nosotros, a divertirse, a que vayan a la conferencia, tanto los chicos como los adultos. Y sobre todo agradecer a la sociedad civil que se ha volcado en ayudarnos con sus regalos, con dar una alegría, una sonrisa a quien se suma. Invitar a todos los que quieran ayudar igual también.
3: Agradecerte a ti y al licenciado Enrique Cárdenas de la Avellano, que siempre nos abre las puertas de la ORT.
2: Claro.
3: Muchísimas gracias, y allá los esperamos a todos.
2: ¿Algo para despedirnos?
1: Pues eso, nada más agradecer y que se toquen el corazón todos. Son tiempos de que tenemos que
4: ayudar.
1: Empatizar con la gente más vulnerable. Yo creo que necesitamos hacerlo todos, volver a retomar en el pueblo que nosotros nacimos, ese pueblo que nos cobijábamos entre todos.
2: Gracias. Bueno, pues es Flor González, Elena Mieri Terán y Lourdes Flores Montemayor. Gracias, Voluntarias de Corazón. Además de, bueno, ya escuchó usted, un número más importante de personas que apoyan este tipo de actividades. Gracias.
3: Muchísimas gracias.
2: Buena suerte. Vamos a ir a la pausa comercial y regresamos.

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6: Gracias por continuar con nosotros. Mesa de Análisis, Arturo Rosas, bienvenido.
7: ¿Qué tal, Jesús? Muy buenos días al auditorio y también a los compañeros de la mesa, buenos días.
6: Christopher Mora, muy buenos días.
8: Jesús, buen día. Fíjate que siento que hay mucha vibra, como la energía que dio ese viento en la madrugada, andamos enjundiosos.
6: Así es, ¿no? Y además contentos, ¿no? Aquí los dos Pumas.
8: Aparte.
6: Por favor. Oye, preparados para la final también. Mauricio Zapata,
9: correcto. Gracias, buenos días y dale, porque se enfría Arturo.
6: Viene muy enojado. Así es, bueno, pues temas, el tema de la política que no podemos dejar de lado, el tema también de pues quiénes andan ahí apuntándose los perfiles para contender en la próxima elección. Hoy, pues un tema que no es nuevo, lo platicábamos, Arturo, el tema de las encuestas telefónicas. Le decía a Javier, más temprano que antes nos preocupábamos porque nos marcaban y pensamos que era del banco para cobrarnos. Así, ahora es pues para estar insistiendo con las encuestas. ¿Cómo está trabajando su alcalde? ¿Cómo está trabajando el diputado? ¿Cómo, qué piensa de esta persona? Y además de los apoyos que continúan muchos de ellos dando, pues fuera del periodo de campañas, que ya lo hemos dicho también, que está haciendo la autoridad al respecto con ello, quién los fiscaliza, quiénes los están financiando. En este tema, las encuestas, primero, ¿realmente reflejan el sentir ciudadano, Arturo, o solo es el interés que siempre se ha dicho de quien las financia? Quien paga, pues manda y sale arriba, ¿no?
7: Bueno, esto es lo que es, siempre se ha manejado como una tendencia de que quienes compran, el que paga, pues es el que manda y tiene esa preferencia. Pero no, también hay encuestas serias, también hay trabajos serios, sobre todo en esta etapa, en el arranque de previo a un proceso electoral. Este tipo de encuestas creo que no te van a marcar una tendencia del voto sobre quién. La pregunta podría estar ahí obligada, quizás, ¿verdad?, en algunas encuestadoras para ir adelantando el trabajo. Pero no necesariamente es una encuesta en esta etapa, 4 meses de que inicie el proceso electoral en Tamaulipas, para marcar las preferencias electorales, pero sí una tendencia de cómo está posicionado aquel que aspira a una candidatura. Y eventualmente estos trabajos se realizan porque buscan ir induciendo también dentro de sus afiliaciones o dentro de sus partidos políticos el poderles afirmar a sus dirigentes quiénes son, ¿sí? O sea, frente a la sociedad o frente al electorado, ¿cuál es el posicionamiento que tienen ellos en la actualidad. Hoy que se ha generado una, que se ha registrado ya una cascada de encuestas telefónicas, quienes están promoviendo estas o quienes están, las están llevando a cabo, son aquellos que tienen actualmente un cargo, ya sea de elección popular o bien de, en la administración de cualquiera de los tres órdenes de gobierno. Uh-huh. Y lo buscan como una carta de presentación también para, como te decía, ir induciendo sobre todo al interior, porque digo, ellos quieren tener el pulso, a ver en dónde están, en qué nivel se encuentran, para poder exigir y para poder reclamar con argumentos.
10: Claro.
7: Yo creo que esa parte es la estrategia, esa puede ser la encuesta, a lo mejor una encuesta real, por decirlo, pero entre comillados, por favor. Uh-huh. Que se lea así, para ir construyendo su camino de aspiraciones. Hay muchos otros elementos que hoy van a tenerse que contemplar para que alguien que está iniciando hoy con estas encuestas pueda pensar que sí, seguramente podría tener una candidatura. Creo que hay todavía mucho camino por recorrer, y más ahora que vemos muchas exigencias de los ciudadanos y que se está generando una convulsión en el país con el partido en el poder, y que vemos también otra oposición totalmente distraída en muchos asuntos, que tienen que ir conjuntándose elementos, ¿sí? Aparte de la estructura que ellos tengan, ¿verdad?
6: ¿Tú cómo ves, Christopher, estas encuestas?
8: Pues
6: telefónica, yo, sobre todo, de las dos otras también hay un chorro, pero
8: sí, yo pienso que el método de telefónico no tiene tanta credibilidad o nivel de confianza como el que puede tener la encuesta cara a cara. Porque lo decías tú al principio, Jesús, por ejemplo, ya suena el teléfono y ya no quieres contestar, y es tanto el cansancio y el hartazgo y la molestia que te dan esas llamadas que levantas el teléfono y contestas algo que no es real, ¿verdad? Entonces se falsea la información porque ya estás cansado que te están marque y marque. Yo creo que el mejor método es la encuesta cara a cara. Un ejemplo que todo México conoce es el INEGI. Cómo durante dos décadas, cuando menos, hacen evaluaciones sobre la pobreza, sobre la economía, sobre la vivienda, sobre muchas cosas, pero son encuestas cara a cara. Y la gente confía más en que alguien te toque la puerta y trae su gafete de alguna institución, en este caso el INEGI, y tú pues contestas con más confianza, con mayor veracidad, que agarrar el teléfono y decir, otra vez me están marcando. Entonces yo pienso que las encuestas telefónicas no cuentan con la suficiente calidad para verificar la veracidad, el resultado de las mismas. Y bueno, lamentablemente también otro factor es que cada vez que viene un proceso electoral surgen nuevas casas encuestadoras. Antes había 5 o 6, Mitofsky, De las Heras, otras, y ahora ya hasta algunos medios de comunicación tienen sus propios métodos de encuestas para medir. Y ahora ya pues aquí en Tamaulipas hay como 6 o 7 encuestadoras que no existían. Entonces no tienen historial, no tienen trayectoria, y pues eso no te da confianza.
6: ¿Tú cómo ves este renglón de las encuestas, Margie? ¿Ya te llamaron?
9: No, fíjate que no he tenido la oportunidad de participar.
6: Están marcando 2 o 3 veces por día, ¿eh?
9: No he tenido la oportunidad todavía de que me encuesten sobre... En alguna ocasión hace más de un año, pero la verdad no he tenido suerte en mucho tiempo de que sea tan seguido. Sí conozco gente que soy, cada rato me marcan para tal o cual encuesta. Todas las encuestas de alguna manera tienen su metodología y de alguna manera pueden servir para hacer mediciones, para palpar cómo está el ambiente entre la gente hoy en día, con el que tenemos el teléfono siempre en la mano, literalmente. Uh-huh. Hablando, hay veces que pues, si no queremos contestar una llamada, sobre todo de números que no conocemos, y se van. Pero bueno, quienes logran o llegan a contestar, si no estás de malas, pues puede que contestes bien. Por eso todas las tipos de encuestas serias y les menciones tienen un margen de error, ¿no? Porque uno puede decir, oye, ¿cómo calificas a tal o cual político? ¿O votarías por tal o cual político y dices una mentira? Entonces más o menos tiene su margen de error, a ver si contestas bien. Pero pues bueno, sea temporada preelectoral o electoral o postelectoral, siempre va a haber encuestas de medición, y es lo que presumen ahora los políticos. No entiendo mucho esa estrategia, quizás esté mal, pero yo no entiendo mucho para decir, ay, yo voy arriba en las encuestas. Pues, o sea, la verdad no entiendo. Sé que tiene algún objetivo y que por eso los políticos lo hacen, pero de pronto, si te pones a analizar bien, alguna encuestadora te pone, Rosita va arriba por 8,000 puntos, y luego otra encuesta te dice, hablando sobre un mismo cargo, digamos, la alcaldía de Victoria, va Rosita arriba con el 52% de las preferencias, y te mandan otra, no, es Pedrito el que va arriba, de tal color, y entonces te tienen tantas y con tantos nombres y todos van arriba, entonces a quién le creo, ¿no? Y entonces cuando se empieza a manipular y entonces se empieza a jugar por ahí, Claudia Vázquez en su columna de hoy, que pues, se publica en el diario, cierra con la encuesta es de quien la paga, y tiene razón, comparto ese punto de vista, porque pues, ahorita yo contrato una empresa y quiero salir adelante. A lo mejor hay una medición, dice, ¿sabes qué? Pues no, estás mal, yo te voy a poner, ¿verdad? Para lo que publiques tú, ya es tu bronca, pero la real es esta, vas mal, o sea, ¿sabes qué? Si vas muy bien, y entonces ya, bueno, sí, te voy tan mal, bueno, ponme ahí como que hay más o menos, y esa es la que publicas en tus redes. Hemos visto una, oye, hace poco también vimos una donde, bueno, participa mal, y ponen, fulana de tal, no me acuerdo qué nombre es, pero no coincidía el rostro de esa persona con el nombre. A otro sí, como que lo hicieron a través de alguna aplicación de inteligencia artificial y no le pidieron, oye, ¿sabes qué? Pues no cambies tanto el rostro de, no le dieron bien la instrucción a la aplicación y no se parece ninguno, algunos nombres están cambiados y aún así las publican, y es cuando uno deja de creer en esas encuestas. Entonces, pues bueno, todas las telefónicas, las de redes sociales, que son las que quizá menos confiables, ¿no? Porque de pronto, y ustedes lo hicieron aquí en ORT, y había unas que tenían unos saltos ahí medio canijos, y empiezas a ver los perfiles, ¿no? De quienes votaron por cierto candidato, y dices, ay. Entonces creo que las encuestas a través de redes sociales no son muy confiables, ¿no? O sea, yo ahorita voy a poner, ¿por qué votarías? ¿Por Christopher Mora o Arturo Rosas? Y Arturo tiene muchos bots, entonces me va a mandar todos sus bots y va a ganar Arturo. Entonces,
10: tienes garantía.
9: Entonces digo, para un medio dices, bueno, pues me da alcance y me da interacción y los números son positivos a mi favor, pero realmente no son confiables. Las telefónicas, pues bueno, son menos confiables, pero menos confiables, bueno, digamos que están en medio. Y las otras, pues las cara a cara, pues bueno, digamos que son las más confiables siempre y cuando se hagan, porque en lugares específicos, porque si de repente vas al Banco del Bienestar, justo cuando el adulto mayor o el está recibiendo su apoyo, y dice, ¿por quién votaría? Pues lógicamente va saliendo del cajero. Uh-huh. Y además lo entrevistas saliendo del cajero ya que trae.
11: Que ya cobró.
9: Sino, no que está, no el que está haciendo la fila, sí, ya después de una hora en el sol, sino el que está cobrando, y lo vas a, cada vez que se va del cajero, pues obviamente pues te van a decir, ay sí, la presidenta, y la evaluación de la presidenta, etcétera, etcétera, y va a estar altísimo. Pero si te vas a una colonia donde regularmente hay asaltos, donde regularmente no hay agua, por ejemplo, y entonces ve a ver si se aprueban a la presidenta, pues obviamente el humor de esa persona pues va a estar mal, ¿no? Llegas te levantas y quieres abrir la llave, pues no sé, para lavarte, etcétera, y no hay agua, lo primero que haces es a la autoridad actual, independientemente, uh-huh, del color, le haces algún recordatorio familiar, y si en ese momento tocan la puerta, oiga, ¿cómo aprueba la gestión? Pues obviamente que no, ¿verdad? Entonces sí tiene que haber un balance ahí, menciones, las empresas serias lo hacen, hay quienes nada más están jugando a hacer sondeitos, hay quienes se van nada más al centro y preguntan cualquier cosa, al que va caminando, y a veces también no son tan confiables como al teléfono, sí, ya ve, y voto por fulano ya, y X. Entonces, pues bueno, yo me quedo con el que la encuesta es de quien la paga.
10: ¿Qué tan redituable es justamente por ello, Arturo, seguirle apostando, invirtiendo al tema de las encuestas? Porque digo, no son gratis tampoco, ¿no? Tienen un costo, más cuando el ciudadano, pues ya desconfían de ellos, y muchos, como dice Mauricio también, pues te contestan por quitarte de encima, ¿no?
7: Fíjate que esos dos aspectos, dos puntos que has tocado son también importantes para ponerlos sobre la mesa, porque el primero, bueno, quien invierte en las encuestas regularmente forman parte de un proyecto político, de un grupo que se va consolidando dentro de alguna administración en alguno de los órdenes de gobierno, o que tiene una influencia dentro de su mismo partido político. Ellos, por su posición que tienen y por estar mediáticamente constantes entre los medios, van a tener una posición arriba, van a salir favorecidos quizás porque son los que están más expuestos, ¿sí?, ante la sociedad. Sin embargo, esto no les va a garantizar que cuando llegue el momento de apertura, no solamente de un proceso electoral, pero sí de sus procesos internos para ir trabajando en la elección de sus candidatos, no les va a garantizar que puedan tener una candidatura, sobre todo ahora que en el país ha bajado una exigencia de la sociedad para ya no tener aspirantes o candidatos que estén relacionados con el saqueo presupuestal, con las relaciones con el crimen organizado, con actos de corrupción, con abusos de autoridad, con gente petulante, con gente que agarró el poder para poder solucionar su situación económica, por estar frustrados y no poder lograr algo como profesionistas o como cualquier ciudadano honesto trabajando, ¿verdad? Eso les va a perjudicar. O sea, podrás tener tu presencia ahorita por un cargo que tienes, pero creo yo que hoy, bajo el escenario que estamos viviendo en el país y lo que está bajando a los estados y que no deja excluido a los municipios, le permite a la ciudadanía definir en el futuro quiénes son. O sea, el riesgo de los partidos políticos ahora lo tienen ellos. Si eliges un candidato que es popular al interior de tu partido, puede ser un mal candidato en las urnas, ¿eh? Y hoy la ciudadanía se está dando cuenta de no del desgaste que tiene los partidos políticos, sino las figuras que están colocando los partidos políticos. O sea, esos personajes, comienzas a conocer la historia, y creo que va a ser muy, muy interesante ahora, porque hoy lo vemos, esa metamorfosis en la que ha entrado la sociedad para involucrarse, quizás no en los temas políticos en sí, pero sí en los hechos que comete un político. Y comienza a relacionar las amistades o bien la relación que tiene con determinados grupos políticos, qué hizo en el pasado, cómo se fue relacionando, cómo entró a ese partido político para tomar una definición. Así que el tema de las inversiones en las encuestas pudiera sí redituarte algo, pero también no es una garantía de que en el futuro te puedas consolidar como el candidato estrella, como el que va a salvar al partido en las urnas.
10: Porque se está convirtiendo en un gran negocio, Christopher, ¿no? Ya lo decías, pues surgen más encuestadoras cada día, y bueno, aquí el tema es qué tanto vale la pena si el ciudadano ya no confía en ellas tampoco.
8: Sí, efectivamente, recordemos que en el tema de la comunicación social, la publicidad es una inversión. Y en este caso las encuestas no son tanto una inversión como es en lo comercial. Yo siento que a veces pues tú debes tienes el derecho de contratar una agencia encuestadora, pero una que tenga prestigio, que te va a cobrar bien cobrado, pero tú sabes que va a tener una metodología confiable, que es reconocida su firma, no como ahora, como lo decimos, están surgiendo encuestadoras de hasta debajo de las piedras. Y con tal de llevarse un peso, hasta abaratan los costos de las encuestas y pues eso está mal, ¿no? Sí. Yo siento que la mejor encuesta que puede haber para un aspirante a un cargo público es con la gente y cara a cara, vuelvo a repetirlo. O sea, porque si tú te están marcando, tú llega un momento en que contestas cualquier cosa para quitártelo de encima, mejor, pues pregúntale al ciudadano o tu grupo de gentes que vayan a la calle, que le pregunten al de la colonia, oiga, ¿qué le parece esto? ¿Qué le parece la trayectoria? Y también depende mucho el tipo de pregunta que se haga, porque muchas veces las preguntas son inducidas para que el candidato o el patrón que contrató la encuestadora, pues salga arriba, ¿verdad? Hablando bien duras de él. Entonces, pues tienes que ver tú como quien contrata a alguien, que las preguntas sean reales y que no estén cargadas o sesgadas.
6: Muy bien. Bueno, vamos a la siguiente pausa comercial, no tardamos y volvemos con más de esta mesa de análisis.
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2: Gracias por continuar con nosotros. Mauricio, ¿qué tan redituables son estas inversiones? Como bien destacamos en el tema de las encuestas.
3: Bueno, para alguien en particular que dice, a ver, quiero medir cómo estoy, cómo voy en las encuestas, si me aviento o no me aviento, si realmente tengo posibilidades, si me conocen, pues bueno, es un gasto que tienen que hacer, ¿no? Como un gasto, no mencionaba Christopher Mora, como un gasto de publicidad, pero es algo que tú puedes hacer, es una medición, las reales. Si es para presumir y algo que no es cierto, pues entonces pues es un gasto. ¿Sí? Pues, cada quien gasta su dinero en lo, que, sí. en lo que se le pega la gana. Hay quienes a lo que voy es que, bueno, pues si quieres tirar tu dinero nada más para presumir algo en tus redes sociales, pues hazlo. Pero hay políticos que realmente sí lo toman en serio, que contratan una empresa seria y que le dicen, a ver, incluso gobernantes en funciones o servidores públicos en funciones, a ver, mi dinero sí invierto, ¿cuánto me sale una encuesta así? Que era una encuesta real. Entonces ya la empresa va y hace la encuesta real en diferentes sectores para realmente medir cómo está, cómo palpan a tal o cual funcionario. Y ahí las preguntas pueden ser, oye, ¿tú conoces a Christopher Mora? Ah, ustedes van a decir, sí, lo conozco, no lo conozco. Entonces, a ver, ¿te conocen? Sí. ¿Votarían por ti? Sí. ¿Votarías por Christopher Mora? Porque es una encargada. A ver si realmente cómo estás, vaya, en esas encuestas. Entonces vas tú ya como con tu cliente, tú como empresa encuestadora, mira, sabes que si estás mal o sabes que sí, la gente sí te conoce, si le preguntó esto y esto, esta fue la metodología y sí, pero pues bueno, lógicamente lo comparas, ok, si lo conoces sí votarías por él, pero si estuvieras enfrente a Chuy Rodríguez y a Arturo Rosas, ¿votarías por Christopher Mora? No, que votaría por Javier Rodríguez, ninguno de los tres. Sí. Entonces esas mediciones le sirven a los políticos y dicen, tengo que trabajar un poquito más en tal sector, tengo que fortalecer mi presencia, no sé, en medios o en redes, o bajarle de intensidad a mi presencia en aire y fortalecerla en territorio, no sé. Esas cosas sí sirven para realmente ver en dónde estás parado. Para presumir, pues bueno, insisto, decir, oye, necesito una encuesta donde diga que voy ganando por 108%, pues dale. Yo recuerdo a alguien también por ahí que mandó una encuesta y sumabas la cantidad.
4: No paraba.
3: Sí, daba 112%. Dices, oye, o sea, 112%. Dices, oye, por lo menos hubieran hecho bien la suma, ¿no?
4: Como aquellos donde votaron más del padrón que
5: Villagrán, siguieron ni Linares, siguieron
3: a Montemorelos. No sé, pero realmente es, no cuadraban bien los números. O sea, si vas a pagarle a alguien, pues es que haga bien las cosas.
4: Así es.
3: Pero si es redituable, yo creo que para hacer la medición propia, o sea, para decir, a ver cómo voy con una empresa seria, bajo una buena metodología, así para presumir, pues bueno, cada quien gasta su dinero en lo que se le pega la gana.
4: Gracias al profe Polo, envía saludos a Arturo Rosas, dice, las encuestas, dice, fuera la que fuera, son para ilusión y la verdad no son confiables, ya que a veces te dan el indicador de lo que debes de contestar, como bien decía Christopher ahorita, dice, porque te nombran a un solo candidato, y bueno, hay muchos candidatos, principalmente la presidencia municipal, que están llevando a su molino, pero ya gracias a Dios el pueblo ya despertó. Bueno, sigue siendo esta creencia, Arturo, de que quien más dinero invierte gana en una elección.
6: Bueno, no hoy en día creo que lo dejaría en esa parte, ¿verdad? Yo creo que hemos escuchado y hemos conocido algunas historias de inversiones de candidatos que rebasan la idea de poderte imaginar que gastaron tanto por una candidatura O sea, ¿qué va a pasar después cuando gana, verdad? O cuando se sienta en la silla. Hay historias, por ejemplo, y creo que se han hecho públicas, seguramente van a recordarlo, aquellas que le encontraron, a veces no comprobadas, pero sí con mucha presencia en los medios nacionales, sobre las candidaturas que vendió Mario Delgado. Uh-huh. ¿Sí? Cómo se fueron relacionando con grupos económicos, con gente, políticos o políticos frustrados, pero con mucho dinero, que buscaban una candidatura y se apoderaron de y también políticos, ¿no? Que se apoderaron de esos municipios, de esos distritos, de esos gobiernos, a través de las compras de candidaturas. O sea, desde luego que sí, ¿no? Pero digo, hay otras historias de éxito también que se convirtieron no solamente mediáticamente, sino que influyeron en la sociedad, en territorio, para lograr sus candidaturas y con poca inversión. O sea, tuvieron éxito, ¿no? Hay muchos casos. Y aparte, esa carrera política que tienen, y en el país hay. Digo, hoy escuchaba también lo del exalcalde de Michoacán, Manso.
0: Carlos
6: Manso, ¿cómo fue construyendo su candidatura, ¿no? Al grado de convertirse en independiente y caminar por las calles. O sea, no, sí, hicieron una inversión, pero no comparada con aquellos que compran en 50 millones, en 80 millones, así, ¿verdad? Y que después de ahí puedes divagar y pensar qué va a pasar cuando ese cuate gane. O sea, ¿de dónde va a recuperar su dinero? Lo va a recuperar de algún lado, ¿no? Entonces sí es de llamar la atención esas inversiones, esas cosas que se hacen. Pero bueno, yo creo que los escenarios cambian por el perfil del personaje, y cambian si los partidos políticos, los de oposición particularmente, van solos o van en alianza. Todo eso cambia también para que garanticen.
2: ¿Tú, Christopher, qué piensas de estos? ¿Quién más invierte gana?
3: Pues yo lo único que puedo decir en este caso es que ninguna encuesta te garantiza un buen gobierno. ¿Okay? Y un rápido paréntesis nada más para mandar un saludo, y muchos de ustedes han de acordar a la familia del maestro Matías Treviño, que fue un gran estadista, claro, y que participó en muchas campañas políticas, y él utilizaba el método viejito, antiguo, y tú ibas a su oficina y tenía mapeado todo Victoria y todos los distritos y veía qué sectores. Esa es una real estadística, la que aplicaba el profesor Matías Treviño.
6: Es cierto.
3: Un saludo hasta el cielo.
2: Uh-huh. Mauricio.
7: Yo creo que estamos equivocando a la estrategia, y la gente debe votar por un buen candidato, un candidato que nos ofrezca ser un buen gobernante, y no por un candidato popular o simpático.
6: ¿O con dinero?
7: O con dinero. Para pagar encuestas que digan que es simpático.
2: ¿Tu resumen en 5 palabras?
7: Vamos, Pumas, por ese campeonato.
6: Voy a por eso.
2: Gracias, como siempre, Arturo Rosas.
6: Un gusto saludarlos. Hasta la próxima semana.
2: Christopher Mora, gracias.
3: Gracias al auditorio, y suelte a los Pumas.
2: Gracias, doctor Zapata.
7: Gracias.
2: Pumas.
7: Sí, muchas gracias. Y gracias al auditorio.
2: Ahí está la mesa de este fin de semana. Y finalmente, sábado, Javier.
8: Así es, Jesús, es sábado, y como todos los sábados ya están listas, preparadas, y como siempre lo decimos, que lo hacemos con mucho gusto y esperando que sean de su agrado, las ya famosas encueradas de la semana.
9: Llegamos al fin de semana, don Chendorejón.
10: Pues a gatas y viñejos, pero aquí andamos en Tegucigalpa.
9: Ah, caray, ¿y eso por qué, mi viejito?
10: Pues la lluvia afectó la red de energía eléctrica y nos dejó sin agua. Hasta la quinceañera de mi sobrina, pues tuvimos que cancelar.
11: Parece que se acabó la fiesta, ¿verdad?
9: Con tan poquito se me espanta.
10: Oye, tú estás como la gobernadora de Baja California, Marina del Pilar, que asegura que en su estado pues no hay apagones de energía, que son interrupciones. Pues para el caso, es lo mismo.
12: Porque hay...
9: ¡Es lo mismo, maldita sea!
13: Para nada, mi Betabelito.
9: yo pienso que nuestras autoridades deben hablar con la verdad y de frente al ciudadano.
10: Pues eso, ve y díselo a la gobernadora interina de Sinaloa, Geraldine Bonilla, que al ser cuestionada sobre los exfuncionarios señalados por pillos por Estados Unidos, ahora resulta, pues que no trae teléfono. ¿Tú crees?
12: No tengo información, de hecho no he traído mi teléfono en el transcurso de la mañana. Desconozco esos temas, pero...
13: Corazón de melón, no te creo nada de lo que me dices.
9: Que nuestro representante siempre tan atinados en sus comentarios.
10: Pues por lo menos deberían ser sinceros, así como el Lloroña.
9: ¿Qué dice ese destacado senador? Me enteré que vino a Tamaulipas.
10: Pues nomás vino a quejarse del PRIAN y a demostrar que es un senador ignorante. Y de eso, pues nadie lo duda. No conoce a nuestro estado, imagínate.
14: Yo pensé que los cenotes solo había en Yucatán. Fíjese cómo es un ignorante.
9: Tienes razón. ¡Válgame Dios! ¡Tan mal andamos!
10: Pues así lo dice mi comadrita, pero la culpa es de nosotros, los que los elegimos.
15: Por eso votamos por Morena, y Morena nos está matando. ¿Y ahora quién podrá ayudarnos?
9: Pues con esas ayudas, ¿cómo le va a hacer la presidenta Sheinbaum, mi viejito?
10: Por lejos de sacarle la chamba, pues nomás quedan como mencillos. Ahí tienes al doctor Alejandro Schwartz, titular de DIMS Bienestar, pues que no sabe seguir indicaciones, oye. Así vivieron.
16: A la cuenta de tres.
17: Por eso es shampoo. Instrucciones.
9: Pues más les vale que se pongan abusados, porque luego les va a pasar como a la hoy asesora jurídica Luisa María Alcalde, a quien la presidenta le tiene que andar recordando qué hacer.
18: Soy la unión.
19: Gracias, Luisa.
17: No tienen remedio. Son una vergüenza.
10: Pues así como dijo Majito Peña de Reynosa, que aquel que comete errores, pues los van a mandar muy, pero muy lejos.
20: Y si hubo algunos en el movimiento que cometieron un error,

0: mejor que al consejo de él me calles.
1: Ya se están llevando bien feo. Pero mejor ya vámonos con mis amigos de la Comapa. La fuga no la arreglaron, pero ¿qué tal la cuadrilla estelar? Los prohibidos sí le salen bien.
2: ¡Cállalo, Rocky!
3: No te digo, mi chaguito, pero mira los de la CFE, sinvergüenzas, gente sin luz y los empleados pues practicando para las olimpiadas del columpio. Imagínate, pues qué pena ajena de anoche.
1: ¡Diviértanse, pero hagan bien las cosas!
3: ¡Póngase a jalar!
1: ¡No hay luz, no hay agua!
3: ¡Bien que les pagan!
1: ¡Baches!
3: ¡Póngase a jalar!
1: ¡Penumbra!
3: ¡Ya dije! ¡Ando bien enojado!
4: Por eso hacemos lo que hacemos. 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
5: Estas fueron las encueradas de la semana.
6: Bueno, pues ahí quedaron las encueradas de la semana, como siempre. Le decimos esperando hayan sido de su agrado. Acompáñenos ahora a escuchar el comentario a cargo de Ángel Lara Martínez.

0: Revisando lo sembrado. Buenos días, amable Radio Escucha. Un botiquín veterinario es una herramienta indispensable en todo rancho ganadero, ya que permite atender de manera inmediata enfermedades, heridas y emergencias que puedan presentarse en los animales. Contar con un botiquín básico o bien equipado contribuye a preservar la salud de nuestro ganado, reducir pérdidas económicas y garantizar el bienestar de cada uno. Además, facilita la atención preventiva y el manejo adecuado del ganado en situaciones cotidianas o por alguna urgencia. Entre los elementos básicos que debe contener un botiquín veterinario, destacan los medicamentos esenciales. Es importante incluir antibióticos de alto espectro, desparasitantes internos y externos, antiinflamatorios, vitaminas y rehidratantes. Estos productos ayudan a tratar infecciones, controlar parásitos, disminuir dolores o inflamaciones y fortalecer la recuperación de los animales enfermos. También es recomendable contar con antisépticos como el yodo para limpiar heridas y evitar infecciones principalmente en los ombligos de los becerros. Otro grupo de piezas fundamentales que se recomienda tener son los materiales de curación. El botiquín debe incluir gasas estériles, algodón, vendas, cinta adhesiva médica, tijeras y guantes desechables. Estos materiales son necesarios para realizar limpiezas, curar heridas y brindar primeros auxilios. Asimismo, es conveniente tener suficientes jeringas y agujas de diferentes medidas para aplicar medicamentos de forma segura y adecuada según el tamaño y tipo de ganado que tengamos en el rancho. Dentro del equipo básico también debemos considerar algunos instrumentos veterinarios, tales como un termómetro clínico que nos permita detectar fiebre y enfermedades oportunamente, pinzas diversas que nos ayudarán a retirar cuerpos extraños o manipular materiales de curación. Y algunos ranchos también se utilizan lámparas, estetoscopios o equipos sencillos para facilitar las revisiones. A todo lo anterior, debemos considerar agregar una buena reata para al azar, un cable o soga suave para manipular los animales en caso de ser necesario el derribe o inmovilización para poder así brindar una mejor atención médica. Ahora que tenemos la presencia del gusano barrenador del ganado prácticamente en la puerta del rancho, debemos considerar agregar a nuestro botiquín veterinario algunos productos que las autoridades del SENASICA durante las capacitaciones nos han venido recomendando. Tal es el caso del polvo Negasum para atender cualquier herida. El otro producto recomendado es el Exolt al 5%, que es un innovador antiparasitario transdérmico para uso en los becerros, así como el Impacto, el cual, mediante la pulverización, está indicado para el tratamiento y control de garrapatas y mosca en bovinos, así como escarabajos de estiércol de las mismas especies. La organización y el manejo de nuestro botiquín son igualmente importantes. Todos los medicamentos deben mantenerse en un lugar limpio, seco y protegido del sol, respetando siempre las fechas de caducidad y las indicaciones de su uso. Es recomendable etiquetar los productos y llevar un registro de los tratamientos aplicados a cada animal. El número de arete síniga nos facilitará mucho las cosas. Además, el responsable o dueño del rancho debe conocer las dosis adecuadas y, de ser posible, trabajar bajo la supervisión de un médico veterinario. En síntesis, un botiquín bien equipado representa una medida esencial para cualquier rancho ganadero en estos tiempos. Su correcta integración nos permitirá atender emergencias, prevenir enfermedades y mantener a raya la plaga del gusano barrenador del ganado. Más allá de los medicamentos y herramientas, de que si el gobierno del estado nos lo debe de comprar con el presupuesto autorizado, el botiquín veterinario refleja el compromiso del ganadero con su actividad, pero sobre todo con la salud de sus vacas. Muchas gracias y hasta la próxima.
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la Tribuna de la Justicia. Muy buenos días. En México, el sistema de justicia laboral se divide en dos ámbitos de competencia, federal y local. Antes de iniciar un juicio en cualquiera de estos tribunales, es obligatorio agotar una etapa de conciliación prejudicial ante el Centro Federal de Conciliación y Registro Laboral o Centro de Conciliación de cada estado. Los tribunales laborales que existen en el país se clasifican de la siguiente manera. Primero, los tribunales laborales federales. Los tribunales laborales federales dependen del Poder Judicial de la Federación a través del Consejo de la Judicatura Federal, sustituyendo a las antiguas Juntas Federales de Conciliación y Arbitraje. Su competencia es resolver conflictos laborales, tanto individuales como colectivos, en empresas de ramas industriales reguladas por el artículo 123, apartado A de la Constitución. Es la industria eléctrica, la minera, textilera, hidrocarburos, automotriz, ferrocarrilera, petrolera, etc. Existen múltiples sedes distribuidas en toda la República Mexicana y se puede consultar su ubicación exacta de cualquier manera en el directorio de la sede de la República Federal Laboral. Los tribunales laborales locales son y dependen del Poder Judicial de cada uno de los estados. Es decir, en el estado de Tamaulipas, el Supremo Tribunal de Justicia del Estado tiene un tribunal laboral o tiene diversos tribunales laborales locales. La competencia de los tribunales laborales locales se encarga de resolver los conflictos laborales que no son de competencia federal. Comercio en general, servicios, restaurantes, construcción, etcétera. Cada una de las entidades federativas cuenta con su propia sede. Por ejemplo, si te encuentras en Ciudad Victoria, Tamaulipas, tu caso sería con la competencia el Tribunal Laboral del Estado de Tamaulipas. El otro tribunal es el Tribunal Federal de Conciliación y Arbitraje. El Tribunal Federal de Conciliación y Arbitraje es un órgano autónomo que funciona de manera especializada. Su competencia es que está encargado de resolver los conflictos laborales exclusivamente entre el Estado, la Administración Pública Federal, gobiernos estatales adheridos, dependencias gubernamentales y sus trabajadores, de acuerdo al apartado B del artículo 123 constitucional. Su sede principal central pues se encuentra en la Ciudad de México. No sin antes decir que en Ciudad Victoria tenemos un tribunal de conciliación y arbitraje al servicio de los trabajadores del estado y de los municipios donde se llevan a cabo los conflictos laborales que suceden entre los trabajadores del estado y el propio gobierno. ¿Y qué pasó con aquellas juntas de conciliaciones y arbitrajes? Pues bien, las juntas de conciliación y arbitraje, tanto federales como locales, se encuentran en un proceso histórico de extinción paulatina. Actualmente,

0: ya no reciben demandas nuevas, sino que únicamente operan para concluir y resolver los expedientes rezagados de juicios iniciados antes de la entrada en vigor del nuevo sistema de justicia laboral. Juzgue usted. ¿Cree usted que con este nuevo sistema laboral, es decir, los nuevos tribunales laborales donde un juez decide y resuelve el conflicto laboral, será suficiente para toda la demanda laboral que existe en nuestro país? ¿O las juntas de conciliación y arbitraje aún existirán a pesar de los años? Hasta la próxima.
1: Bueno, pues ahí tiene el comentario de la máster en Derecho Laboral, María del Consuelo Lara. Como siempre, lo invitamos a que participe con nosotros, dejándonos su opinión sobre este y los diversos temas que abordamos a lo largo de este espacio informativo a través de nuestras redes o nuestro teléfono para mensajes vía WhatsApp 834-301-3687. Siguiendo con más información, mire, hablando de política, el PRI da a conocer que estará cerrando las puertas a candidaturas con nexos delincuenciales. Alfredo Guevara tiene la siguiente información. Alfredo, buenos días.
2: ¿Qué tal? ¿Cómo les va? Muy buenos días. Al Partido Revolucionario Institucional no le genera confianza la posible creación de una comisión de verificación de integridad de candidaturas dentro de la estructura del Instituto Nacional Electoral, pero no postulará candidatos a quienes tengan pacto con la delincuencia. Todos los partidos políticos están en una misma narrativa, en un punto de coincidencia sobre la necesidad de analizar los perfiles de quienes vayan a ser candidatos a alcaldes, diputados locales y legisladores federales en el 2027, para evitar que tengan nexos con la delincuencia. Lo estableció Bruno Díaz Lara, presidente del Comité Directivo Estatal del PRI.
3: Me tocará, junto con el Comité Directivo Estatal, hacer un análisis de cada candidatura, y nosotros estamos convencidos que en el 2027 tendremos hombres y mujeres echados para adelante con una gran representación en sus municipios, y que van a ser hombres y mujeres de ahí, que van a hacer bien las cosas en la candidatura y van a hacer muy bien las cosas desde el gobierno.
4: ¿El PRI le va a cerrar la puerta a candidatos que tengan algún pasado ahí de malos manejos?
3: Por supuesto, el PRI no va a cerrar para nadie, el PRI no le va a dar entrada a los corruptos, el PRI no le va a dar entrada a quienes marcan como los hicieron de Moreno. No, aquí es un partido de puertas abiertas, pero es para hombres y mujeres de bien, que quieren el progreso, que quieren tener una mejor ciudad y que quieren junto con nosotros defender a Tamaulipas y ya sacar a estos malos gobiernos de los cínicos, corruptos y sinvergüenzas de Moreno.
2: El dirigente estatal del Partido Revolucionario consideró que el objetivo de la creación de la comisión de verificación, que va a depender de alguna manera del INE, es investigar de manera preventiva posibles nexos de los aspirantes con la delincuencia organizada y alertar a los partidos políticos para que tomen decisiones informadas antes de las elecciones que están por venir. Es el reporte que tenemos este sábado. Tengan ustedes un excelente día y un buen fin de semana.
1: Gracias, Alfredo. Ahí tiene usted las buenas intenciones de los partidos políticos que dicen buscan recuperar la confianza ciudadana. Vamos a la región cañera del Mante. Allá la falta de oportunidades laborales está fortaleciendo la multiplicación del comercio ambulante. Esto lo informa pues la propia Canaco. Santiago Hernández nos tiene la información. Santiago, buenos días.
5: ¿Cómo te va? Me da mucho gusto saludarte en esta emisión de fin de semana. De acuerdo a un estudio realizado recientemente por la Cámara Nacional de Comercio de El Mante, se obtuvieron aspectos importantes sobre el comportamiento del comercio informal. Un dato que destaca es que más del 60% de este tipo de comercios es establecido por mujeres entre propietarias y empleadas, quienes advierten tener la necesidad de llevar recurso económico a sus domicilios. Lamentablemente, una realidad que arroja dicha encuesta es que la multiplicación del comercio ambulante en la urbe cañera se debe principalmente a la falta de oportunidad laboral que se registra en el municipio, lo que obliga a que muchas personas trabajen incluso sin recibir ni siquiera el salario mínimo. Amado Núñez Numa, presidente de la Canaco en El Mante, destaca que este estudio identifica que es casi nula la presencia de menores de edad trabajando en el comercio informal. Este análisis se realizó con el objetivo de identificar el mayor número de datos sobre el comercio ambulante local, pues la competencia directa y desleal que tiene el comercio establecido se encuentra en las aceras de las calles de la zona centro del Mante.
6: Nosotros lo hicimos principalmente con el comercio informal, porque queríamos conocer la raíz del crecimiento, porque tenemos un crecimiento desmedido de la informalidad. Y con tristeza nos damos cuenta que, es un ejemplo, de 100 encuestados, sacamos que 62% son mujeres. Algunas son empleadas y otras son propietarias. La empleada es explotada. Primero porque no se le paga ni el mínimo. Nos dimos cuenta que no hay empleados menores de edad. Sacamos un 2%, 2 o 3 nada más. Y ese fue el motivo de que nosotros queríamos saber las bases, de dónde viene la informalidad. Nos damos cuenta de que no tenemos fuentes de trabajo. Ya crece la informalidad. Nosotros establecidos empezamos a sentir la competencia desleal.
5: Para ORT Noticias le ha informado Santiago Hernández.
1: Gracias, Santiago, por tu reporte. Ya que seguimos o estamos hablando del comercio, de la Cámara de Comercio, Cámara Nacional de Comercio de los Empresarios, aquí en Ciudad Victoria, también este mismo organismo destaca que el aumento de la incidencia delictiva, particularmente los robos que se han multiplicado en la ciudad, ha comenzado a generar preocupación entre el sector comercial y afectar a la tranquilidad de la ciudadanía. El presidente de la Canaco, Federico González, anuncia que la próxima semana integrantes de este organismo se estarán reuniendo con las autoridades para solicitar la implementación de una estrategia emergente que permita reforzar los operativos de seguridad y frenar la ola de atracos registrada en la zona centro y en distintos sectores de la periferia. Aunque esta problemática, dijo, es considerada como atípica, pues no deja de ser preocupante, ya que de acuerdo con el dirigente empresarial, además de los robos, también se han reportado algunos asaltos. Escuchemos a Federico González.
7: Ya en día tuvimos 3 afectaciones ahí en la zona centro de Ciudad Victoria, y pues bueno, cada vez se está agravando esta situación atípica que nos está pasando en la ciudad. Hemos tenido también algunos asaltos, han sido reportados, han sido atendidos, mas sin embargo la próxima semana vamos a ir a acercarnos con las autoridades para ir viendo pues un plan emergente ante esta situación, porque sí estábamos teniendo esta situación ya de un poco vandalismo, estas situaciones que nos están afectando al patrimonio y al crecimiento comercial que tenemos en Ciudad Victoria.
1: Bueno, pues ahí tiene usted la declaración del dirigente de la Canaco. El presidente de la Canaco aquí en Victoria señaló que es necesario que la población deje de ser confiada en este sentido, ya que, bueno, si la autoridad no está haciendo nada, dijo, como ciudadanos tampoco debemos de confiarnos, haciendo un llamado a los comerciantes a adoptar sus propias medidas de prevención, como es la instalación de cámaras de videovigilancia y alarmas. También destacó la importancia de seguir impulsando la cultura de la denuncia. Reconoció que actualmente algunos robos no se reportan porque las víctimas consideran que el monto de lo afectado es mínimo. Sin embargo, ya se lo hemos dicho también, es fundamental presentar las denuncias cada caso para generar un mapa de incidencia delictiva confiable que permita a las autoridades identificar dónde se están dando los casos y así establecer una vigilancia efectiva. Le decíamos, es importante la denuncia, aunque el alcalde Eduardo Gataz insista en que no hay robos, que no hay incremento, dice que su único problema son los baches, porque dice ha resuelto el problema de la basura, del alumbrado público, de la seguridad, pero bueno, ahí están los empresarios quienes siguen apostándole, diciendo que pues no, si hay robos, si hay delitos y exigen una estrategia contundente. Bueno, ahí estamos pendientes a ver qué sucede en esta reunión de la próxima semana. Acompáñenos ahora a escuchar el comentario a cargo del doctor José Sánchez Villanueva.

0: Muy buenos días. Permítanme ofrecerle el siguiente comentario a propósito del estado de Chihuahua. Por motivos de mi actividad profesional, llevo 3 días en el estado de Chihuahua. He recorrido de sur a norte lo que es Ciudad Camargo, Delicias, Meoqui, Chihuahua Capital, Nuevo Casas Grandes y Janos. ¿Qué he percibido? El apoyo que tiene la gobernadora Maru Campos por parte de la ciudadanía del estado de Chihuahua. Se orquestó una campaña desde la Ciudad de México para tratar de descalificarla por el asunto de los agentes de la CIA que fallecieron. La situación que guarda Chihuahua tiene como referente para efectos de la sociedad chihuahuense, de acuerdo con lo que he percibido, el estado de Sinaloa. Porque dicen, la gobernadora es traidora a la patria. El punto es, ¿y el gobernador con licencia de Sinaloa? Pues no, que no hay pruebas, entonces ¿por qué pidió licencia? No, pues es que no hay pruebas, entonces ¿por qué el secretario de Seguridad Pública se fue a entregar a Estados Unidos? Tengo entendido que el senador millonario Fernández Noroña estuvo en Ciudad Mante. ¿Con qué cara va a hablar de la soberanía nacional si él es un senador millonario? Pues no, que primero los pobres. Y eso de que no robar, no mentir y no traicionar al pueblo, el referente es el gobernador de Sinaloa con licencia, Rocha Moya. Porque cualquier cosa que quieran decir de la gobernadora de Chihuahua, siempre sale a relucir el asunto de Sinaloa. Entonces, cuando se orquesta esta campaña o esta manifestación en contra de ella por parte de Morena con el apoyo de las autoridades centrales, lo que percibí es que el ciudadano chihuahuense le dio más apoyo a su gobernadora y sin querer la están perfilando, porque ya se vio que la gobernadora de Chihuahua nada más no se va a dejar y le va a seguir para adelante. Gracias y hasta la próxima.
1: Con este comentario hemos llegado al final de este espacio informativo, no sin antes agradecerle el favor de su atención. A nombre de todo el equipo de ORT Radio y nuestro director general, ingeniero Enrique Cárdenas de la Avellano, gracias por dejarnos entrar a sus hogares. Seguimos en contacto a través de nuestras redes sociales. Que tenga un excelente fin de semana y recuerde que si usted está informado es porque está en ORT Noticias.
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0: Muy buenos días, un gusto que nos acompañe en una emisión más de Conociendo la Historia a través de la ORTE. Mi nombre es Jesús Rodríguez y como siempre es un placer recibirlos a través de Radio Fórmula, la 99.3 FM. Esta mañana, como todos los sábados, está con nosotros el arquitecto y maestro en historia, Pedro Mier Yagún. Arquitecto, buenos días, bienvenido.
1: Muy buenos días, Jesús, muchas gracias por la bienvenida. Un saludo muy afectuoso a nuestro auditorio.
0: También al doctor en Derecho, catedrático en la Facultad de Derecho de la UNAM, José Sánchez Villanueva. Doctor, bienvenido, buenos días.
2: Buenos días, Jesús, buenos días a todo el mundo.
0: Y bueno, recordarle nuestro número telefónico para mensajes, 834-133-8135, está ahí a su disposición para que nos haga llegar ahí pues sus comentarios referente al tema de hoy, también pues algunas propuestas de temas que podamos estar abordando en días posteriores, pues son bienvenidos. 834-133-8135, mensajes vía WhatsApp, estamos ahí a su disposición. Y bueno, pues esta mañana, arquitecto, vamos a hablar un poco sobre la Guerra de Reforma, ¿no?
1: Así es. Este tema, por ser una situación de tres problemas o más serios para el país simultáneos, es decir, al tiempo que nos tenemos un emperador, otro que salió y otro que llegó, y los de España y los reyes, en total que fueron años confusos de claridad política y fueron años complejos. En realidad, por eso vamos a hacer una pequeña abreviación sobre todo de Tamaulipas, cómo estábamos en ese momento, para tratar de entender lo más claro posible la situación de que se trató la Guerra de Reforma. Pues era gobernador en nuestro estado el general don Juan José de la Garza, cuando en 1857, en diciembre, se promulgó una nueva constitución de Tamaulipas para adecuar la constitución del 6 de mayo de 1825 a la federal promulgada en 1857. O sea, no había constitución, pero sí había, en fin, eran los puntos en los que digo, que menciono, que son un poquito complejos y a veces difíciles de entender. Pero como antecedente histórico, pues una vez que se consumó la independencia, los combatientes aceptaron el plan de Iguala, propuesto por Iturbide, para buscar un gobierno que, independiente de España, consolidara a la nueva nación y garantizara el bienestar de sus habitantes. Y ante esa indefinición política, el plan de Iguala impulsó un gobierno monárquico constitucional encabezado por Iturbide, primero como regente, luego como emperador, y de 1821 al 23 de marzo, pues la monarquía de Iturbide ofreció un equilibrio entre las tres fuerzas preponderantes. Es un equilibrio muy relativo y muy inestable también: religión, unión e independencia. Pero estos propósitos, pues, no resolvieron las profundas diferencias entre los grupos políticos que, influenciados, por eso digo que con muchas situaciones y circunstancias, inclusive externas, influenciados por las logias masónicas estadounidenses y europeas, y con el apoyo del Congreso y del Ejército Imperial, lograron la abdicación de Iturbide y terminar así con su gobierno, para iniciar el establecimiento de un republicanismo federal plasmado en la Constitución de 1824. Es decir, no funcionó sencillamente los programas políticos de Iturbide, y las diferentes facciones alrededor del plan de Iguala, que sí llegaron a coexistir, no mucho, no por mucho tiempo. Cuando abdicó Iturbide, se rompió el compromiso político y empezó diferencias tremendas. Fundamentalmente que en agosto de 1823, Fray Servando Teresa de Mier y Noriega y Guerra logró que el Congreso decretara la formación de diputaciones provinciales en Nuevo León, Coahuila y Texas. Y el 7 de julio del 24 se iniciaron los trabajos del Congreso Constituyente de las Tamaulipas, con la misión de redactar la constitución política local y organizar el nuevo gobierno de la entidad. Solo 12 días después enfrentó una situación muy compleja, la responsabilidad de la captura, juicio y fusilamiento de Iturbide. Y así que, al considerar inminente el fracaso de la República entre 1840 y 1863, los conservadores lucharon por una monarquía en México con un príncipe europeo de sangre real, Maximiliano. Y el 5 de febrero del 57, se promulgó la Constitución Federal de señalado corte liberal. Y hubo aquí una situación, tanto de la definición o no definición, la política vacilante de Comonfort, el presidente, que fue y que exasperó a liberales y a conservadores. Los primeros tenían como base la Constitución de 57 y los segundos el Plan de Iguala como último recurso para unir a todos los mexicanos. Y con la invasión de Estados por parte de la invasión norteamericana en 1846, pues la disolución del Ejército Nacional y el resurgimiento del republicanismo en Francia, terminó la opción de un gobierno monárquico en México y se restauró la República. Es decir, que después de la independencia fuimos casi que de todo y pues fueron épocas bastante complejas, ¿verdad? Complicadas, pero ya se apreciaban los caudillos de las ideas republicanas en Fray Servando Teresa de Mier y Noriega y don Miguel Arizpe, Ramos Arizpe, el coahuilense, todos del norte, como le gustan al doctor. Los federalistas pues alcanzaron la victoria fácilmente. Ese es un acta constitutiva provisional que se estableció mientras se dictaba la constitución de gobierno federal. Y esto fue una buena idea. Esto complació a varias personas, pues por lo menos a aceptar en el hogar.
0: ¿No? El doctor tiene otros datos.
1: Bueno, ahorita tengo otros datos, qué bueno lo conoceríamos. El caso es que el 4 de octubre del 24 se promulgó la Constitución General de la República. Don Miguel Antonio Fernández Félix, Guadalupe Victoria, mejor conocido, electo como por el Congreso presidente de México, y Nicolás Bravo vicepresidente, tomaron posesión de sus cargos el 19 de octubre de 1824. Y Guadalupe Victoria, primer vicepresidente de México, primer presidente de México, logró terminar su periodo constitucional de 4 años, a pesar del golpe de Estado fallido de su vicepresidente Nicolás Bravo. Pasarían por lo menos 30 años antes de otro periodo completo del poder ejecutivo. Y así estuvieron las cosas mucho tiempo, o bastante tiempo, y hay otros detalles que en cuanto nos exponga el doctor
0: desde punto de vista.
2: ¿Y la guerra de reforma, maestro?
1: Vamos, apenas preparando
0: el camino.
1: Se está formando. Por eso empecé con que seamos que sentir que el ambiente era muy antagónico, o sea, todavía no llegamos a precisamente.
3: Todo el siglo XIX fue antagónico y fue convulso, señor, en el país.
1: Sí, señor.
3: Usted ahorita menciona el acta de reformas, el acta constitutiva. El acta constitutiva es de febrero de 1824 y la constitución es del 4 de octubre de 1824. ¿Por qué primero un acta y después la constitución? Porque estados como Jalisco, como Querétaro, como Yucatán dijeron, si no va a haber una constitución,
1: no
3: nos vamos a ir.
1: Sí.
3: Fue una medida de que a mí asegúrame que no vamos a hacer una monarquía, a mí asegúrame que vamos a hacer un estado federal, porque si no, pues ahí nos vemos.
1: Bueno, esa fue mi intención de expresar.
3: Pero fue una primero fue el acta,
1: es correcto,
3: y después fue la constitución.
1: Sí.
3: Ahora, ¿por qué? Porque cuando Agustín de Iturbide, para algunos es el padre de la patria, pues yo no sé qué estaba haciendo Agustín Iturbide el 13 de septiembre de 1810, pero pues nada, bueno, porque se dedicaba a asaltar y a secuestrar gente por el Bajío. Inclusive lo procesaron penalmente por eso. Pues su abada ya es un héroe, igual uh-huh. que Hernán Cortés, ¿no? ¿Qué es lo que ocurre? Sí, efectivamente, maestro, las diputaciones provinciales tienen su origen en la Constitución de Cádiz. Entonces aquí se da la transformación de diputación provincial a estados de la República. En España no ocurrió así. El control férreo y arbitrario del poder del rey era tremendo y terrible. ¿Qué es lo que ocurre? Que en el siglo XIX los generales que participan o los militares que participan en la independencia vienen de formación colonial. Entonces el populacho, porque era un populacho, de ahí se forma un ejército de la nada. Pero ya en la guerra de reforma ya son generales jóvenes que no participaron en la independencia, pero que sí tenían eventos de guerra, como Ignacio Zaragoza, como Mariano Escobedo, Miramón y Mejía, que eran del otro bando, pero eran mexicanos y eran militares de alta escuela, sobre todo Miramón, que no perdía. Es muy, muy curioso, maestro, porque Miramón no perdía las batallas, y el que las perdía todos era Santos Degollado. Pero Santos Degollado una y otra vez organizaba y se le juntaba gente. Y Miramón, entonces, ¿qué fue lo que hicieron la guerra de reforma? En realidad tiene varios componentes: las causas y el origen, y quiénes participaron. ¿Cuáles son las causas? Fue una guerra de religión. En alguna ocasión mencionamos los fueros, maestro. Uh-huh. El fuero es una inmunidad procesal en términos estrictamente jurídicos. Para la gente que estudia derecho allá en la Loma y que nunca les explican qué es eso, es una inmunidad procesal. ¿Quién tenía fuero? Los militares
1: y
3: la iglesia. Pero además la iglesia tenía poder tributario. Quiere decir que le tenías que pagar el diezmo. Y si no se lo pagabas, ibas a un juzgado civil para que le embargaran bienes al creyente y lo metías al bote. Era tanto el poder de la iglesia que cuando el señor obispo o monseñor salía a la calle, iba un niño con una campanita. Y por donde iba pasando, la gente se hincaba y agachaba la cabeza porque lleva un hombre de Dios. Y tenía poder tributario, decía, económico. Heredaba haciendas, heredaban tierras, tenían eran un estado sobre otro estado.
0: Vamos a la pausa, doctor, y regresamos para que nos siga platicando sobre este tema. Ya volvemos.

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0: Gracias por continuar con nosotros. Estamos conociendo la historia a través de la ORT. Estábamos ahí en el preámbulo de la Guerra de Reforma y bueno, nos estaba platicando ahí, doctor. Estábamos hablando sobre el tema de la iglesia y nos iba a tomar ahí. Estaba explicando el fuero.
1: Como dijo el Quijote, con la iglesia hemos topado, Sancho.
2: La iglesia tenía poder económico, era el único prestamista. O sea, por eso a la iglesia le vino sorbete, si te independizas, si no te independizas, a mí nada más no me toques. O sea, hay algo que ocurrió. ¿Por qué no fue España? Fue el virrey que mandó gente a colonizar lo que es la Alta y la Baja California. Yo hice un estudio sobre eso. Se creó un fondo, el Fondo Piadoso de las Misiones de la California. Pero era dinero que salió de todo el país, bueno, toda la nación. Y se creó ese fondo para ir sembrando misiones desde la parte sur de la península hasta la Alta California. De hecho, hasta el actual estado de Oregón. ¿Qué fue lo que ocurrió? Que cuando México se separa de España y luego se pierde la parte norte del país, ¿qué cree que pidieron la Iglesia Católica? La lana del fondo piadoso. ¿Sabe hasta cuándo se pagó, maestro? La última parte, hasta la época de Díaz Ordaz. Entonces, yo creo que para la gente que nos escucha, con todo respeto, una cosa es la libertad de credos, la libertad de creencia, y otra es la institución. Entonces, hay gente que es católica, mis respetos, pero la institución es una institución, es la más longeva y tiene una organización vertical a la usanza del Imperio Romano. Por eso se llaman el sumo pontífice, porque el sumo pontífice era el César. Por eso es el que pontifica en la città eterna, que es Roma. ¿Qué es lo que ocurre? Por eso hay el Papa, cardenales, obispos, arzobispos, sacerdotes. Es una jerarquía. Entonces tenían capacidad económica porque cobraban el diezmo. No, y aparte cobraban por todo, maestro. Por bautizos, por casorios, por enterrar en el cementerio, porque si no te ibas a ir al infierno. Melchor Ocampo, originario de Maravatío, Michoacán, refiere una anécdota, el gabinete de Juárez, maestro, todos eran católicos, pero una cosa era la creencia y otra cosa era la institución.
3: Entonces, una cosa es la fe y otra el rito.
2: Entonces, ¿qué es lo que ve Melchor Ocampo cuando sale de la iglesia, de misa, que viene un indígena en manta y trae un petate y le dice al cura que quiere enterrar a su hijo en el camposanto? Pues se le llama camposanto. Y le dice el cura, tienes que pagar. Dijo, es que no tengo ni para comer. Dijo, pues es que tienes que pagar. No lo puedo enterrar en el cementerio. Dijo, pero su merced, permítame enterrarlo. Dijo, no. Y si no tienes dinero, sálalo y cómetelo. Eso lo ve Melchor Ocampo y dice, comete muchos abusos la Iglesia Católica. Porque no había registro civil. Ellos cazaban, era lo que daban los auxilios espirituales. ¿Qué es lo que ocurre? El Papa Pío IX era un enemigo de la Constitución del 57 y decreta mediante una encíclica que cualquier mexicano que jure la Constitución del 57 inmediatamente está
3: excomulgado. Y al revés también.
2: Excomulgado. Entonces dice uno, oye, pero si es un hombre de Dios, ¿por qué haces eso? ¿Por qué? Porque tal parecía que la curia romana o los europeos, nosotros no teníamos derecho a autogobernarnos, a autolegislarnos, a crear una constitución. Teníamos que ser una especie de colonia espiritual de Roma. Entonces, a mí como iglesia no me toques, no me quites nada. Y me estás quitando el fuero, y me estás quitando el diezmo. ¿Sí? Entonces, por eso se viene el conflicto, porque Juárez con las ideas, recordemos lo que hizo Napoleón. ¿Quién corona a Napoleón?
3: Su hermano.
2: No, a Napoleón, maestro.
3: Sí.
2: Él mismo.
3: Ah, bueno, su hermano le llegó a la...
2: Sí, pero él se la puso. ¿Quién corona a Napoleón? Él mismo. ¿Por qué quiero la iglesia? Y por eso dijo la iglesia, yo ya no voy a coronar, porque ya lo
3: que Napoleón dijo que a él lo coronaba el pueblo. Y se coronó.
2: Pero una cosa, entonces por eso detestan a Napoleón, porque a mí me corona el pueblo y antes el rey era rey por la gracia de Dios. y ahora ya no. Pues vienen esas ideas, aparte Napoleón dijo que su máxima obra era el Código Civil Napoleón, porque ahí está el poder civil sobre el poder religioso. Todas esas ideas las toma Juárez, Melchor Ocampo, sobre todo Guillermo Prieto.
3: Y había un detalle más que a mí me llamó la atención. Tenía la facultad, el alto clero de la época, de pedir que lo detuvieran o cárcel a la persona que se saliera, al monje o monja que se retirara del convento o que se retirara de la iglesia. Tenían la facultad de pedir que lo reintegraran como a cárcel. Una cosa por decirlo,
2: sí, maestro, porque ni la constitución de Cádiz, ni la constitución de 1824, ni las bases constitucionales nunca se opusieron al poder de la iglesia. La iglesia permaneció incólume, intacta, por eso le viene sorbete. Pero cuando ya llega Juárez, y Juárez, Melchor Ocampo, Guillermo Prieto y Lerdo de Tejada plantean que no puede haber fuero eclesiástico, y les quitan la facultad de imponer tributos y la facultad de imponer sobre todo la libertad de conciencia. Por eso se dice que la constitución del 57 era una constitución de corte liberal. Le quitas a la iglesia esa facultad de que el monje o la monja se salgan, ya no te los puedes traer, son ciudadanos, son libres, ellos deciden si sí o si no. Entonces era religión sí, fueros sí. ¿Qué es lo que ocurre? Ignacio Comonfort llega al poder. Ignacio Comonfort era un conservador moderado. No se casó, pero sí tenía hijos, porque vivía con su madre, doña Lupita de los Ríos. ¿Qué es lo que ocurre? Cuando sale la ley de reforma, Ignacio Comonfort, su madre, le dice: Ignacio, ¿por qué haces eso en contra de los intereses de Dios? ¿Qué habló el señor obispo conmigo? Porque era el confesor, el obispo de la mamá, y la mamá habla con él y le dice que tiene que abjurar de la constitución del 57 y devolverle los fueros. Entonces se reúne con Félix Zuloaga en la Ciudad de México, en Tacubaya, y crean un plan donde rechazan la constitución del 57 y vuelven a imponer los fueros de la iglesia. ¿Y qué es lo que hace Comonfort? Se va, renuncia. Entonces sale Félix María Zuloaga y dice: pues ya no hay presidente, vamos a poner a alguien que tenga un plan, alguien que tenga mando entre los países. ¿Y quién es ese? Pues yo. Entonces se pone él se autonombra presidente. Sí, pero para eso, cuando Ignacio Comonfort se va para Veracruz, manda a apresar a don Benito, que era el presidente de la corte, y le dice: oye, traemos un plan, ¿jalas o no? Ese don Benito: no, yo no jalo. Ah, entonces lo mete al bote, lo mete a los calabozos de Palacio Nacional, y ahí estaba guardado. Entonces, cuando ya renuncia Comonfort, una de las últimas órdenes es que liberen a don Benito, y van y le dicen: señor Juárez, ¿está usted libre? Y dice: no, pero a mí, ¿por qué me detuvieron? A mí explíquenme por qué me detuvieron, yo no me quiero salir. Y le dice un soldado: es que si no sale, lo van a matar. Por eso sale Juárez, ¿y a dónde cree que se va? A Guanajuato, porque el gobernador Doblado era liberal. Por eso se van a Guanajuato. Pero la constitución del 57 establecía que, a falta de presidente en funciones, quien asumía el cargo era el presidente de la Suprema Corte, y ese era don Benito. Sí. Por eso él entonces es presidente de la República, pero no, nadie le hace caso más que Doblado. Entonces, con Doblado, no tenía ejército tampoco. ¿Qué es lo que hace Juárez? Hábilmente, era indígena, empieza a conformar una especie de guerra de guerrillas. ¿Con quiénes? De ahí yo apenas estoy recabando datos, maestro, a ver si usted me ayuda. Los famosos chinacos. ¿Quiénes eran los chinacos? Los chinacos eran hombres de a caballo, eran guerrilleros y atacaban de noche. Por eso el ejército francés que vino les tenía pavor, porque atacaban de noche. Eran excelentes jinetes. Recordemos que en la época de la colonia, que según algunos éramos muy felices, no se permitía al originario del continente montar a caballo. Los únicos que montaban a caballo eran los españoles. Pero cuando el virrey dice, oye, pues que necesito que monte, pues porque, pues para que cuiden los caminos, se convierten en excelentes jinetes los chinacos, igual que los lanceros de las llanuras de Venezuela. Con sus lanzas fueron terribles contra el ejército español. Y los gauchos con se llamaba Martín Miguel de Güemes, originario de la provincia de Salta. Los gauchos también con lanzas. Los gauchos combatían a caballo, igual que los lanceros en Venezuela. Y acá los chinacos eran terribles. ¿Qué era lo que hacían? Un caballo de un lado, otro chinaco del otro, amarraban la soga de la silla y vámonos. Y se los llevaban de encuentro, maestro. Entonces eran terribles, por eso durante todavía queda la palabra chinaco. Ya ve que en la revolución decía vámonos a la bola. Uh-huh. En aquel tiempo decía vámonos a la chinaca. ¿Por qué? Porque se iban a combatir del lado de la república. ¿Sí? Entonces, esos son los datos que existen de. Fue una guerra de religión. Ahora, ¿qué era lo que le interesaba a la iglesia? Pues no perder sus fueros. Que todo continuara igual. Uh-huh. Y que para Juárez era la lucha del poder civil sobre el poder eclesiástico. Sí. En la independencia no se tocó a la iglesia.
3: Y lo que corresponde, digamos, a nosotros, que nos tocó, también está el dato curioso, cuando dijimos de que los distritos de Texas, Coahuila y Nuevo León, no mencioné intencionalmente las Tamaulipas, que ya empezaban, porque estaban en proceso. De alguna manera les dieron un paso adelante, y entonces Tamaulipas fue el primer estado que ninguno de esos otros, como estado.
2: Sí, porque Tamaulipas no le pide permiso al Congreso.
0: Le avisa. Sí, ya no me voy a llamar Santander porque detesto a los españoles. Tamaulipas. Ahora soy de las Tamaulipas. Entonces cuando decimos soy de Tamaulipas, entonces dices que hay varias Tamaulipas. Pues tenemos parte, la frontera norte, claro, el centro y el sur. Uh-huh. Pero somos de las Tamaulipas.
3: Así es. Y le digo, claro que como que nos veían un poquito hacia abajo, creo yo, porque en realidad, pues, la Tamaulipas era solamente un productor agropecuario, prácticamente de subsistencia, y algún poquito de ganadería, en fin, tiene sus detalles ahí, San Miguel de Allende está cómo se manejaban el ganado menor y demás, pero bueno, lo que está curioso, este parrafito que me encontré, no es mío, lo leí, dice, en el norte, únicamente el contrabando, bajo la protección de Santiago Vidaurri, generó la acumulación de grandes fortunas en Matamoros y Nuevo Laredo, predominando las de las familias Longoria, Milmo y Madero del distrito de Río Grande y Coahuila. Y creo que ese nombre le suena a usted.
0: Dos apellidos.
2: Vamos a la pausa y ahorita regresamos.
0: Para suena Longoria y Milmo.
2: Vamos a la pausa y ya volvemos.

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0: Gracias por continuar con nosotros. Le recuerdo rápidamente nuestro número para mensajes vía WhatsApp, 834-133-8135. Ahora sí, arquitecto. Me interrumpí, adelante.
1: Sí, sí. Hasta que contó el país con la Constitución de 1857, cuando con el Partido Conservador derrotado, pero con una oposición interna vigente. Sí, era situación de conflicto un tanto interno sobre todo. Pero la guerra de reforma, aún sin término absoluto, así como la intervención francesa y el presidente Benito Juárez gobernando en base a decretos de guerra, cuando el Partido Liberal retiró de la iglesia algo importantísimo, el sector educación. Fue contando ya con la Constitución de 57, de tal manera que el 7 de julio del 59, el presidente Benito Juárez anunció a la nación las leyes de reforma, legislación que incluyó la nacionalización de los bienes del clero, las leyes del matrimonio civil y la ley orgánica del registro civil.
2: Que no, no había registro civil,
1: ¿no? No había.
2: Todo lo hacía la iglesia y cobraba.
1: Sí.
2: Y donde se enterraba era en el cementerio, en el Camposanto. Si no te enterrabas ahí, ibas al infierno.
1: Sí. Aquí el autor que yo consulté opina un poquito diferente, pero poco tiene el derecho a opinar. Dice, la modernización de un país requiere, entre otras cosas, generación de capital, por lo que el conflicto del gobierno liberal, presidido por Benito Juárez y la iglesia, no fue un conflicto de fe o de creencias religiosas. Fue el resultado del establecimiento de un modelo liberal de desarrollo económico que exige la desaparición de la estructura comunal. Así que este conflicto, pues, empezó con la desamortización de tierras, básicamente de la iglesia y corporaciones municipales, buscando que se generase capital social de los sectores potencialmente productivos. Pues a mí se me hace una observación de alguien a futuro que, pues, que es cierta, digo, no le falló mucho, porque el...
2: Maestro, es que a quién le interesaba que la iglesia heredara y ahí se estuvieran las tierras negras,
1: pues sí.
2: Así ¿a quién es. Le interesaba que heredaran haciendas y todo el ganado se muriera? Pues el gobierno no obtenía impuestos.
1: Así
2: y a la iglesia pues no le importaba.
1: Así es. Total que a fin de cuentas, dice aquí el autor, ese modelo para nosotros aquí en Tamaulipas, de alguna manera, la desamortización de los bienes ordenada por la ley llegó hasta 1890. Bastantes años después, bajo la gubernatura de don Alejandro Prieto. Es un simple dato de que, como decíamos, las coordenadas del tiempo y geográficas no son cuadriculadas, son como
2: es que las de abajo. El 13 de agosto, maestro, de 1521, cae la gran Tenochtitlán.
1: ¿Sí?
2: Y algunos piensan que hasta esa época México no existía. Cuando cae Tenochtitlán ya llegan los españoles y yo dije el 13 de agosto de 1521 en lo que era Sonora, Chihuahua, Coahuila, Nuevo León y Tamaulipas, ¿qué pasó ese día?
3: Nada. Absolutamente nada, fue un día normal, porque aquí no había presencia de nadie.
1: Así.
3: La gente siguió actuando, o la gente que habitaba, igual.
2: Ahora, normalmente encuentro el argumento de la extrema derecha que dicen, es que México no existía. Y ese es el negacionismo. Entonces yo, como soy abogado, tengo que andar buscando argumentos. Entonces encontré...
1: Usted es doctor en derechos, más que abogado.
2: Sí, bueno, esa es mi área, mi parte docente, maestro. Bueno. ¿Qué encontré? Que tal parece que el sustrato indígena en nosotros no debe de existir. Cuauhtémoc, Cuitláhuac, Moctezuma, no, o sea, a partir de Cortés, la Malinche se casaron, tuvieron hijos y el mestizaje surgió. Yo dije, ¿y Gonzalo Guerrero? ¿Por qué no se casó con una princesa maya antes? Pero como Gonzalo Guerrero se indianizó, pues allá en España no lo recuerdan. ¿Por qué? Pues porque él estuvo en contra del rey. Pero dijeron, no, mejor Cortés. Pues, Al cabo era bien mujeriego y había sido procesado penalmente porque según esto había matado a la mujer en España. Pero bueno, pero ¿qué es lo que ocurre, maestro, en la historia? Varios países, y me voy a referir a tres, porque tal parece que aquí los mexicanos no tenemos derecho a ir hacia el pasado. Inglaterra, Francia y Alemania. En el año 51, si mal no recuerdo, antes de Cristo, llegan el ejército romano al territorio de la actual Inglaterra, y estamos hablando del siglo primero antes de Cristo, sí, quien estaba habitado por tribus celtas, y quien dirigía a las tribus celtas era una mujer llamada Boudica. Boudica organiza las tribus celtas y pelea contra el ejército romano. ¿Sí?
1: Esto se llama el auguro, es un símbolo de los celtas.
2: Bueno, ¿qué es lo que ocurre, maestro? Que Boudica, siglo primero antes de Cristo, tiene un monumento en Londres. Dice uno, espérate, pero pues, ¿si Inglaterra no existía? Pues no, no existía, pero si el territorio existen habitantes.
1: Claro.
2: Entonces, ¿por qué los ingleses le ponen un monumento a Boudica si no existía Inglaterra? Porque representa la resistencia, defender su tierra frente al invasor romano. Por eso le ponen un monumento. ¿Qué dirían los españoles? Sí, pero Inglaterra no existía. Pues no, pero sí existían los celtas. Después, en el siglo I, en Alesia, en Francia, Vercingetorix une a las tribus galas de lo que es el actual territorio de Francia y se enfrenta a Julio César. Entonces Julio César quiere tomar la fortificación de Alesia, pero no se lo permiten. Entonces él sabe que va a llegar Vercingetorix con las tropas unidas de los galos. Entonces crea otra muralla para defender. Entonces pelea hacia el interior y hacia el exterior. ¿Qué es lo que ocurre? Gana Julio César y detiene a Vercingetorix y se lo lleva preso a Roma. Bueno, en ese lugar, maestro, en el siglo XIX, en la época de Napoleón III, le ponen un monumento a Vercingetorix. ¿Existía Francia?
1: No. Siglos después fue.
2: ¿Ese fue en el siglo I, maestro? Sí. ¿Pero por qué le ponen un monumento? En honor a la resistencia y a lo que buscaba Vercingetorix, era la unión de las tribus.
1: Memoria histórica.
2: Exacto, memoria histórica. Pero ¿qué dirían los españoles? Francia no existía. Pues no, pero existía el territorio francés y existían los galos. Siglo I, en Teutemburgo, en el actual territorio de Alemania. ¿Qué es lo que ocurre? Arminio, que había sido, nació bárbaro, pero fue educado por los romanos, regresa a los bosques de Teutoburgo y derrota a tres legiones romanas, maestro. Las derrota. ¿Qué busca Arminio? La unión de todas las tribus germanas. Dice en la espada que tiene Arminio, está como 30 o 40 metros de el monumento. Dice: Deutschland Einigkeit macht stärke. Y lo dice: Deutschland starke Macht. O sea, la unidad del pueblo alemán es mi fuerza. Le ponen un monumento, maestro. La pregunta es, ¿existía Alemania en el siglo I? No. ¿Existían las tribus germánicas? Sí, sí existían. ¿Qué buscaba Arminio? La unión. Eso se consigue hasta el siglo XIX con Otto von Bismarck. Entonces, estos tres ejemplos históricos, como usted atinadamente dice, la memoria histórica, cuando es México, pues salen ahí historiadores medio sonsos que dicen, no, México ni existía. Pues no, pero ahí está la memoria histórica. Había gente que nació aquí y que luchó contra el invasor, porque los españoles eran invasores, pero tal parece que vinieron a tomarse un café al Starbucks y a enamorar a la Mali. Pues es que es un insulto a la inteligencia, maestro, que vengan a decir eso. ¿Por qué? Porque si otros países tienen monumentos en honor a la resistencia y a la unidad, los alemanes vuelven al pasado, ¿para qué? Para buscar identidad. La pregunta es, ¿nosotros los mexicanos no podemos volver al pasado para encontrar identidad? No, porque se dedicaban a la industria de matar gente. Dice uno, oye, es que esto es demencial. O sea, otros pueblos, como los europeos, se lo toman
3: como memoria histórica, pero cuando se trata de México, volvemos al conflicto entre conservadores y liberales, al conflicto de que la historia yo la voy a glorificar en lo que me conviene y le voy a denostar. Digo, he escuchado a algunos escritores comerciales que dicen que Hidalgo es un traidor, o que Cervantes Cereza es un perverso, y, pero pues la gente los ve, tienen derecho a decir sus mentiras, claro. Pero pues yo me dedico a esto, tengo años estudiando la historia, y veo el conflicto de la Reforma, que fue un conflicto, sí, como dice usted, económico, pero también fue un conflicto religioso, es todo de poder. ¿Quién va a poder?
1: Exactamente.
3: ¿El poder civil o el poder o el poder eclesiástico? Por ahí sale en un video el padre Pistolas. Está enojado. Está enojado. Sí, está enojado.
4: Sí, sí, sí.
3: Está enojado, ¿por qué? Pues porque no es un eclesiástico rico. Porque llegó Juárez y les quitó los fueros, llegó Juárez y les quitó las riquezas, o sea, que se vuelve el comercio. Pues está enojado, por eso dice, no, maestro, cuando se desamortizan los bienes, la pregunta es quién los iba a comprar, y todos eran católicos. Entonces, compras el terreno y te excomulgo. Entonces, juraste la Constitución, había un tipo que estaba enfermo, y lo refieren, piden los auxilios espirituales y van y se los dan. Y le dicen, es que es católico, ah, bien. Pero juró la Constitución del 57. Ah, no, y ahí le cortan, maestro, el cura se va.
1: Le quitamos.
3: Pues es que, pues, ¿sabe hasta dónde tiene la repercusión la guerra de Reforma, maestro? Hasta la guerra cristiana. ¿Por qué? Porque la iglesia ordena cerrar, las autoridades eclesiásticas ordenan cerrar las iglesias para no dar el culto. Y ahí aparece nuestro paisano, de aquí del...
1: Así es, 16 Matamoros por ahí.
3: Don Emilio Portes Gil. Don Emilio Portes Gil era un tipo muy culto. Conocía bien la historia. Entonces, fue una medida de presión. Pero ¿qué fue lo que dijeron la derecha? El gobierno ordenó cerrar las iglesias. No es cierto, ellos las cerraron. Si no les importaba el país, porque nunca les importó, maestro. Y ahí está el fondo piadoso. Yo lo estudié. Y ¿sabe cuál fue el primer asunto que vio la Corte Internacional de La Haya? El fondo piadoso de las misiones de la California.
1: Que mencionaba.
3: Sí, donde determinaron que México debía pagar. Era dinero.

0: trabajan con ellos son hacendados, los que buscan la independencia. En México el componente es el bajo clero que se puso del lado del pueblo.
1: Exactamente. Vamos a la pausa y regresamos para la parte final del programa de

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0: Estamos de vuelta, gracias por continuar con nosotros en la recta final del programa de hoy, arquitecto.
1: Pedro, bueno, quisiera que comentáramos rápidamente, perdón, un poquito malo de la garganta, los tratados Monalmonte y Maclean Ocampo, que son circunstancias interesantes desde el punto de vista de que el sector liberal sacó pactos y con sus amigos, por decirlo simplemente, y los derechistas también. Entonces, y a fin de cuentas, pues por una parte de los liberales, por aquí lo menciona, Estados Unidos les concedían derecho de N cosas, de paso por militar por muchas partes, bueno, muchas cosas, y también la otra circunstancia, y ambos países, los que pretendieron que se participara, lo rechazaron. En uno, Estados Unidos, por su guerra civil, que pues, era un factor de estrategia importantísimo para ver quién podía iba a ganar la guerra civil de Estados Unidos. Entonces, medianamente aprobado, pero lo desconocieron, y la OTAN también, los europeos también lo desconocieron, la otra parte. Total, que quedó los tratados de Maclean Ocampo y de Almonte, y de Almonte, pues el que firmó después don Juan Nepomuceno Almonte, hijo de don José María Morelos y Pavón. ¿Y por qué no le pusieron Morelos a don Juan Almonte? Ahí le va esa pregunta. Porque la iglesia no le permitía al hijo de una dama, de una mujer que tuviera con un religioso, que le pusiera el nombre del padre porque era religioso.
2: Entonces estamos hablando del control férreo que tenía.
1: Sí, señor.
2: Por eso estaban en contra de eso.
1: Sí, señor. O sea, por eso Juan N. Almonte no se llama Morelos, se llama Juan N. Nepomuceno Almonte. Y fue, pues fue, llegó a ser...
2: ¿Sabe quién también se llamaba Juan, tenía ese apellido? Santos de Goyado. Santos no se llamaba Santos, ¿no? Él se puso Santos porque él era religioso, era católico. Entonces, como se puso del lado de la el decreto que crea Juárez, maestro, se llama

0: ejército constitucionalista, ¿eh? Porque defienden la constitución. Santos degollado tenía otro nombre, creo que Nepomuceno. Pero pone Santos. No sé si porque nació el día de todos los santos o porque lo bautizaron el día de todos los santos, entonces puso Santos y aparte le gustaba. Pero ese era el nombre que. Ahora, cuando, cuando Juárez está en Guanajuato, viene la batalla de Salamanca y pierden las fuerzas de Juárez. Entonces Juárez se va a Jalisco, porque también era un gobernador liberal. De Jalisco se va a Colima y de ahí a Manzanillo. Y en un buque norteamericano viaja a Panamá. Llega a Panamá y de Panamá cruza Zapata, el territorio panameño, y aborda otro buque que lo lleva a La Habana y de La Habana a Veracruz. Sí. Entonces toda la guerra de reforma Juárez estuvo en Veracruz.
1: Sí.
0: ¿Qué era lo que lo que Juárez detectó, maestro? Que cuando Iturbide toma la capital, prácticamente se toma todo el país. Pero Juárez dice, Juárez sale de la Ciudad de México y dice, a ver, yo soy el presidente y donde esté yo está la capital. Entonces fue capital Guanajuato, fue capital Guadalajara, Manzanillo,
1: San Luis Potosí.
0: Sí, porque anduvo recorriendo. Entonces donde dice Juárez, donde, y Veracruz. Veracruz siempre fue liberal, maestro. Entonces Veracruz fue la capital del país porque decía Juárez, yo represento a la institución. Recordemos de creo que se llamaba Antonio Holanda, que le pagaron una lana porque matara a Juárez en Guadalajara. Y ahí se le enfrenta, creo que a Guillermo Prieto. Y dice, los valientes no asesinan porque se lo querían quebrar. Cuando lo meten al bote como Ford, se lo querían quebrar y la libra. Y luego se va a Guadalajara y ahí también le pagan una lana a Landa para... Dice Landa, bueno, mándame 50 mil pesos y unas tropas y no lo mato. Pero estuvieron a punto de matarlo. Nada más un soldado viejo no bajaba del fusil. Y ya se le enfrenta y le dice Prieto, si quieres, y se pone frente a la bayoneta, dice, si quieres sangre, bébete la mía. Entonces cuando termina de hablar, los dos se ponen a llorar. Y Juárez, estando presente, lo agradece y lo abrazan. La historia ha sido otra. Pero, digo, somos lo que somos por Hernán Cortés, dicen algunos. O sea, como si no tuviéramos historia en patio personal. Pero sí, todo el tiempo estuvo Juárez en Veracruz, porque los veracruzanos siempre han sido liberales.
1: Sí. Y ¿cómo terminó de alguna manera? Esto dicho muy simplemente, ¿cómo terminó la guerra de reforma? Bueno, pues la situación estaba aparentemente, según lo menciona el autor, tomando cierto favor del lado de los conservadores, pues de Miramón específicamente. Entonces Miramón derrota a degollado en 13 de noviembre, aprendió en Márquez.
2: Degollado no ganaba ni una.
1: Sí. Total que compra en La Habana una escuadrilla con los dos buques, Márquez de La Habana y General Miramón, que debían atacar Veracruz al apoyo del ejército de Miramón de 6.000 elementos que había salido de México el 8 de febrero de 1860. Rumo a Veracruz. Los buques llegaron, Antonio Lizardo, y el presidente Juárez culminó a Mr. Turner, comandante de la escuadra estadounidense anclada en aguas nacionales, a capturarlos por ser piratas. El buque norteamericano Saratoga, que era el último modelo de la tecnología de la época, los batió el 6 de marzo, tomó presos a sus tripulantes, les quitó sus elementos de guerra y en realidad esto, que fue una intervención armada de los Estados Unidos a favor del Partido Liberal, Miguel Miramón el 21 de marzo siguiente se retiró de rumbo a México y después ya pasó todo lo que pasó.
0: Maestro, usted comentaba en una ocasión anterior que Miguel Miramón fue presidente.
1: Sí, a los 26 años.
0: Sí, lo que pasa es que Juárez también era presidente.
1: Sí, claro.
0: Al mismo tiempo.
1: Al mismo tiempo, sí.
0: Entonces, ¿quién era el presidente? Eran momentos de caos, porque Félix María Zuloaga también se autonombró presidente, pero Juárez era el presidente legítimo. Digo, Estoy hablando con terciología.
1: esos eran fundamentalmente los, pues, todos los conflictos que teníamos al mismo tiempo. Sí. Los Estados Unidos eran los que mandaban y los franceses por otro lado también mandaban y Cádiz también mandaban.
0: Pero finalmente se impuso el poder civil, maestro. Sí, Juárez, sí, con esa camada de Guillermo Prieto, Lerdo de Tejada, José María Iglesias, crearon el país. Uh-huh. Y sobre todo la constitución del 57. Pero la pregunta la hace Carranza en 1917, cuando instala el Congreso. Dice, ¿tenemos o no los mexicanos de autolegislarnos, de darnos el gobierno que queremos, las leyes que queremos, o tienen que venir de fuera? Entonces Juárez se apoya en eso, en las ideas de, sobre todo de Napoleón Bonaparte. Se quería quitar el yugo de un estado sobre otro estado. La iglesia no quería cambiar. Entonces, la historia, digo, mi experiencia no le pertenece ni a los conservadores ni a los liberales. Es la historia mexicana. Participaron mexicanos, murieron mexicanos. Pero entonces no pueden llegar ahorita gente de una izquierda o de una derecha a decir, la historia es así o la historia es asá. No, la historia y la memoria histórica ahí van. ¿Sí? Porque hay pueblos donde dice, por aquí pasó el presidente Juárez, o por aquí pasó don Miguel Hidalgo.
1: El típico en San Luis Potosí, en el Palacio de Gobierno, es un salón donde despachó Juárez. Y lo puede uno visitar libremente.
0: Pero la historia es, hay que platicar, hay que comentar la historia, porque no hay nada nuevo bajo el sol. Entonces, quienes hacen la historia fueron mexicanos de excepción. Miramón era un excelente militar, igual que Santana. Pero era conflictos de mexicanos que tenían que ser resueltos por mexicanos, no de gente que viniera de afuera, porque eso ya se intentó y fracasó. Porque el pueblo mexicano sí es religioso. Digo, podemos decir que hasta guadalupano, pero también es laico. El poder civil no se comparte con la religiosidad. Creo que iban el arzobispo o el obispo con la campanita y la gente se hincaba y le besaba la mano. Entonces, al momento de que iba a fallecer la persona, bueno, yo le voy a dar mi hacienda a la Santa Madre Iglesia Católica y venga, no es tu reino, se quedaban con todo, maestro, y ahí se pudría todo. Entonces el gobierno necesitaba recursos, necesitaba dinero, pues no había. ¿Quién era el único que tenía dinero? La iglesia. ¿Qué era lo que hacía? Nada.
1: Y no lo podía vender porque era de la iglesia.
0: Era el temor reverencial a que a te excomulgo y vas, si no te entierro en un lugar sagrado, vas a ir al infierno. Y la gente la creía en ese tiempo. O sea, lo creía. Entonces, pues era otro México. Pero pues yo ya lo que me acabo de convencer es que no somos lo que somos todo por Hernán Cortés.
2: ¿Con qué nos despedimos?
1: Nada más que qué bueno que tomamos la historia con interés. Con equilibrio, sin pasiones, no hay verdades absolutas. Yo leí algo muy, me llamó mucho la atención. El malo es el que perdió. El bueno es el que ganó, de cualquier lado. Así hayan sido rusos y alemanes, o estadounidenses y vietnamíes, como quieran. El bueno es el que ganó, porque fue el que escribió.
2: Sí, es el que cuenta la historia.
1: Es el que maneja la educación y manejó la escritura.
0: Maestro, pero el profesor José Luis Villacaña es un profesor en la Escuela Complutense de Madrid. Uh-huh. Él dice que el que gana glorifica su triunfo, y el que pierde trata de explicar por qué perdió.
1: ¿Perdió?
0: Entonces, cuando dicen, es que la historia la escriben los que ganaron, sí, pero también los que perdieron. Ahí está la visión de los vencidos, de Miguel León Portilla. Entonces, sí se escribe, el que pierde trata de explicar por qué perdió, porque si no nos quedamos con esa visión dogmática de que el que ganó y lo que dice, y luego llegan escritores comerciales que dicen, yo te voy a explicar lo que no te explicaron. O sea, todo mundo escribió, maestro, ahí está la historia, ahí están los hechos. La cosa es que siempre te los quieren interpretar o reinterpretar a que pues a un interés político de actualidad. Digo, yo lo estoy viendo en internet, y sobre todo en México, tal parece que los conservadores del siglo XIX aparecen en el siglo XX.
1: Claro.
0: Exacto, diciéndolo, me cada barbaridad.
1: Por supuesto que sí.
0: Pero bueno, aquí nada más platicamos.
2: Es un conversatorio.
1: Convocar a nuestro muy estimado y respetable auditorio a estudiar, a leer y a formar su propia interpretación. interpretación, con todo derecho, debe ser escuchado, igual que él, pues se espera que se escuche lo que otra persona interpreta de un tema parecido u otro tema. Digo, es como hacemos la vida en paz.
2: Así es. Bueno, pues agradecerle como siempre, arquitecto, gracias por acompañarnos, Pedro Mier.
1: Con todo gusto, gracias.
2: Gracias, doctor José Sánchez Villanueva, como siempre un gusto que nos acompañe.
3: Gracias, Jesús, buenos días a todos.
2: Agradecerle a usted que nos escucha en nombre de todo el equipo de ORT Radio y nuestro director general, ingeniero Enrique Cárdenas de la Avellana, por dejarnos entrar a sus hogares. Mi nombre es Jesús Rodríguez y lo espero el próximo sábado en una emisión más de Conociendo la Historia a través de la ORT. Que tenga un excelente fin de semana.
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